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0: Hoy el tema largo no terminaba nunca. Largo el tema. Pero era un temazo, no voy a interrumpirlo. Ya. Ahora sí, entonces. Buenos días. Buenos días, buenos días, buenos días, buenos días, buenos días. Listos por acá para comenzar con este show de la mañana. Edición del día miércoles. Estamos en este ombliguito de la semana, llegando por fin, dígalo conmigo, por fin, al último día de septiembre. Se nos va este mes número 9, donde estuvimos con mucha celebración hace algunos días, donde pudimos disfrutar también de un mejor clima y a la vez de un peor clima. Manerita de llover. Pero estamos felices porque mañana comenzamos con octubre. También contentos porque, como me dicen por acá a través del WhatsApp, por fin paga, ¿no? Por fin. Y claro, sentimientos encontrados porque hoy en la tarde vamos a conocer específicamente cuánto suben los combustibles. Eso me tiene preocupado. No sé, pues si usted diésel, por ejemplo, ya se anunció que el diésel iba a subir harto, cargue hoy, pum. Ojalá llene el día de hoy para evitar cargar mañana ya con el alza. Y lo otro es, ¿cómo están, po? ¿Cómo están? ¿Qué se cuenta de bueno? A través del WhatsApp ya estamos contigo. Veo por acá algunas caritas. Gracias por la sintonía. Por estar ahí siempre.
1: Julián, buen día.
0: Hola, amigo.
1: Espero que tengas un buen turno, que sea un turno tranquilo, sin tanta pelea, sin tanto hate. Adiós.
0: Lo dice el rey del hate, el Celta. Ya quiero comenzar saludando a la gente primero. El amigo Hermosilla de Narbús. Me encontré con él en la ruta, sus buenos bocinazos, su cambio de luces. ¿Cómo anda, amigo? ¿Cómo anda?
2: Hola, Julián, buenos días. Ya estamos instalados aquí en el terminal de buses rurales para salir con destino a Nehuentúe. Un abrazo para todos los radioescuchas y que tengan todos un buen día. Espero yo también tener un muy buen día.
0: Eso.
2: Y nada más que te vaya súper bien hoy día y con una buena jornada. Nos vemos. Chao.
0: Gracias, amiguito. Saludos para usted ahí con Narbús en el recorrido. Oiga, con mucho cuidado porque está re peligroso para manejar. Saludos, amiguito Hermosilla. Por acá la Carlita. Ah, la Carlita estaba escribiendo. Dice, hola, amiguito Julián. ¿Llegaste a la radio? ¿Cómo tanta musiquita? Pero ya escuchando. Después me pone, ¿cómo estás? ¡Ya, pues, no me asuste! Estamos aquí, amiga. Sí, estamos aquí hace rato, solamente que el tema era más largo que...
3: Hola. ¿Hay alguien por ahí? ¿Por qué tanta musiquita?
0: Estamos aquí, amiga.
3: Amiguito Julián, por aquí ya te estamos escuchando. Que tengas un gran día.
0: Buenos días, Carlita. Saludos para ti y para tu hermosa familia. Vamos con todo nomás, ¿ah? ¡Vamos! Buenos días, buenos días.
4: Buenos días, Juliancito. Saliendo de la República Independiente de Cholchol, Temuco Metrenco. Vamos por el ombligo de la semana.
0: ¡Vamos!
4: Vamos que se puede. ¿Cuándo pagan?
0: Hoy día se
4: bendiciones suman. 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Somos un 7 y tú.
0: Chao, chao, saludos, amiguito Arsenio. Se supone que hoy pagan. Hoy Arsenio más encima tiene que comenzar a pagar la camioneta ahora, bro. La camioneta que se compró.
5: Julián, estás agarrando las malas costumbres de Sandu de poner temas largos para alcanzar a llegar.
0: No. Este tema salió, es que un temazo igual, pues, amigo. Hay temas que son largos, pero son temazos. Y hay otros temas que son largos y fome. Eso yo los corto nomás, bro. Pero Chichi Peralta, un temazo. Y Betita dice, buen día, qué ganas de seguir durmiendo con mi José. Nada que hacer, a levantarse más encima de un día de lluvia, ideal como para quedarse en la casa. Pero hay que levantarse. Saludos, y Betita. Desde Los Muermos está por acá nuestra amiga Mari. Buenos días, Mari. Abracito. Desde Los Ángeles está Alexis, dice, buenos días, amiguito Julián, por acá reportándome, escuchando la mejor radio. Por acá, lluvia y lluvia. Yo soy un 7. Alexis de Los Ángeles. Dale, vamos a hacer algo. Voy a la música y a la vuelta sigo revisando saludos, comentarios, reportes de la gente, resumen de noticias y varias cositas más. Este es el show de la mañana.
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0: Buenísimo. Ya son las 6:20, 6:20. Musiquita para comenzar la mañana, harto ánimo, ritmo, lo que tú necesitas, energía en este miércoles, último día de septiembre. Te cuento que el día de hoy estamos saludando a todos los Jerónimo. ¡Jerónimo! Sí, los Jerónimo. Jerónimo, ahí sí. Me cuesta. Jerónimo está de onomástico. Saludos para ti, Jerónimo, y para toda la gente que está de cumple o celebrando alguna fecha en especial. La pregunta es, ¿qué es lo que pasa con el tiempo el día de hoy? Vamos a revisar eso de inmediato con informe completo a través de Punto 7. Ah, y después vamos a estar hablando de Chile, aunque no sé si hablar de Chile. Manera de pasar rabia ayer con el partido. Amigos de Los Ángeles, hoy una máxima de 14 grados. Cielo cubierto, lluvia en la mañana y en la tarde chubascos. Viento de hasta 40 kilómetros por hora el día de hoy por allá por Los Ángeles. Revisamos Temuco y Padre Las Casas para el día de hoy. Sí, estoy esperando que la página se... justo se pegó la página. Y ahí volvió. Temuco y Padre Las Casas, máxima de 15 grados, cielo cubierto. Tenemos chubascos, probable tormenta eléctrica en la tarde. Eso para Temuco y PLC. Valdivia, máxima de 14 grados, cielo cubierto también con chubascos débiles. Vamos a revisar Osorno, máxima de 15 grados, cielo cubierto, lluvia débil, probable tormenta eléctrica en la tarde. Puerto Montt y Puerto Varas, máxima de 14 grados, cielo cubierto, lluvia con intensidad ahora en la mañana y en la tarde con chubascos y probable tormenta eléctrica. Isla de Chiloé, Ancud y Castro, máxima de 13 grados para el día de hoy, cielo cubierto con algunos chubascos. Ahí estamos entonces con lo que es el tiempo, informe completito que revisamos a través de Punto 7 a esta hora. Vamos a recordar entonces respecto a lo que son los combustibles. Los precios deberían cambiar mañana, ¿ok? Lo que se entrega hoy es solamente el informe que aparece tipo 5:30, 6:00 p.m. en app. Ya está soltando por ahí el informe. Y el cambio real se viene desde mañana, lo que ya se anuncia que sería un alza. Así que hoy tenemos que cargar, ¿ah? Esa es la idea. Tenemos más gente a través del WhatsApp. ¡Buenos días!
1: Hola, hola, Julián. Aquí Patricio por acá reportándome, como siempre, cuando estoy de turno. Bueno, y se largó la lluvia, ¿no? Sí, pues. Se largó la lluvia, pero bueno, van a ser la última lluvia.
0: Agüita.
1: De este año, así que eso es, Julián. Que fome que Chile haya perdido nuevamente. Está jugando tan bien, pero yo siempre he dicho, no son los jugadores,

0: es el técnico y la dirigencia. Pero bueno, eso es, Julián, que estés bien y que tengas un buen día. Chao, chao.
1: Gracias, amigo. Oye, ya que estás hablando del partido, copuchemos un ratito, ya, copuchemos un poquito sobre Chile. Vi el partido completo de la selección, me pareció que jugó muy bien. Oye, dos palos, uno de Brereton y el otro de Osorio. Buenas posibilidades de gol, pero ¿cuál es el problema? Los goles que le hacen a Chile son a través de los cabezazos. Todo chico atrás. Claro, si bien pudieron controlar en parte el tema de la calentura del partido, las tarjetas, porque al final igual como que se picaron, eso es lo que pasa con la defensa, cómo los rivales llevan y cabecean como si nada. Hay que mejorarlo, hay que hacer varios cambios, pero ¿para qué no nos vamos a poner tan tristes? Son partidos que en su parte son amistosos, para probar jugadores, probar esquemas, y ya desde las clasificatorias ahí uno no se puede equivocar. Buenos días, Julián. Por acá la tía Cecilia con la tía Macarena desde Los Ángeles con lluvia. Un saludito y hoy, último día de septiembre, saludos para todos los del Club de la Punto 7. Buenos días, tía Macarena. Saludos, tía Cecilia. Gracias por escucharnos todos los días temprano. Dice por acá, buen y lluvioso día, Julián. Hoy, último día de turno doble. Buen temazo te sacaste. No lo escuchaba hace 1000 años, el de Chichi Peralta. Qué bueno que te gustó. Qué bueno. Salud, amiga. La Eriquita. Buenos días para don Alcides, desde la Quinta Región.
2: Muy buenos días, Julián. Reportando sintonía desde Quintero, Quinta Región de Valparaíso. Aquí, para decir muy buenos días. Tengan un bonito día. Decirte a ti, Julián, que Carito Carolina de Osorno mandó saludos a todos los coleguitas desde Mucó de la mañana hasta la noche. Eso. Y mando muchos saludos a todos y que estén muy bien y que sigan para adelante, sigan para adelante. Con todo si no pa' qué. Con todo si no pa' qué. Con todo si no pa' qué.
1: Gracias, amigo. Ahí estamos con Alcides, que es el presidente del fan club de la Carito por allá por Osorno. Grande, Alcides, amigo. Hola, hola.
3: Hola, Juliancito. Buenos días. De acá, de la comuna de Blanco, reportándome de varios días sin poder hablar. Saludos desde Blanco, lloviendo bastante desde la noche. Y nada, pues, eso. Un saludo a todos mis chiquillos que tengo que salir a buscar ahora, porque ya me encuentro en el colegio donde trabajo yo, y yo soy un 7, ¿y tú?
1: Buena, saludos, amigo mío, Blanco, presente. Debe estar cayendo agüita por allá por Blanco, región de Los Ríos. Saludos, amigazo. Por acá el Celta me dice, Julián, respecto a la selección, San Pedri es... Sí, entiendo que San Pedri juegue bien, pero tiene 38 años y están probando en su mayoría como a cabros jóvenes. Sí, pues, viendo realmente lo que es el recambio. Les cuento algo de San Pedri. Jugué con San Pedri en el FIFA, pues, en el FC, estábamos jugando play, ya juguemos con la Católica, dijimos, oye, terrible malo San Pedri. En el FIFA, sí, pues, en el FC, a eso me refiero, no en la vida real, ¿ya? ¿Qué más? ¿Alcanzamos o nos vamos a la música? Ya, un temita, a la vuelta seguimos revisando copuchas, saludos y mucho más a través del WhatsApp.
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0: Esta sección se llama Canciones que dan sed. Ya son las 6:31, es el Grupo Alegría. En ese tiempo la voz de Américo con El Cigarrito.
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0: Señoras y señores, la música del grupo Alegría. Algunos clásicos de la cumbia, 6:35, y también estábamos pegadito con Pitbull y la canción Fireball. Algunos saludos por acá, reportes en ruta, comentarios. Hola.
1: Hola, Julián, buenos días. Oye, la revisión técnica de PLC, 6 vehículos en la fila. 6 vehículos, por ingresar.
0: Ahí está el datito para alguien que le sirva. Revisión técnica de PLC, 6 vehículos a esta hora. Buenos días, buenos días.
2: Hola, Juliancito, amigo. Álvaro por acá de Chol City. Saludos, amigo, y comentarte que cae un poco de agüita, pero no es mucho acá por Chol Chol. Saludos, amigo, que tengas un buen día.
0: Gracias, amiguito. Álvaro, un espantaflojo. Cae a esta hora. Manejar con precaución, ¿ah? ¿Eh? Alvarito, buen día. Reconocemos a Álvaro porque tantos años escuchando la radio el Perrina. Buenos días.
3: Buen día, Juliancito. Buen día, Juliancito. Oye, ¿viste el partido de ayer? El de Chile. Nada que decir, po. Oye, ¿cuándo volvemos a perder con México?
0: Sí, pues estábamos comentando hace poco lo del partido. Y bueno, llegamos a la conclusión que jugó muy bien Chile, pero el error está en la defensa. Llegan y los otros rivales cabecean como quieren. Claro, la defensa está el error, al menos de ayer. En el partido con Canadá, el error fue el tema de la calentura por las tarjetas. Escuchemos a la gente aquí. ¿Aló?
4: Hola, Juliáncito, ¿cómo estás? Buenos días. Sí, el partido estuvo muy bueno. Yo lo encontré muy bueno. Buena ofensiva, con harta garra. Mostraron buen fútbol, pero como decía el auditor anterior, ahí el problema, el DT, el planteamiento.
0: Y el DT, claro.
4: Jugadores que no están acostumbrados a jugar en esa posición, que en sus clubes juegan en otra. Entonces se desorientan dentro de la cancha. Y eso hace que los goles que nos hagan son goles más que nada por errores propios.
0: Sí, recordemos que Córdoba se supone que está como interino, un tiempo nomás, pero yo hace rato que estoy esperando que anuncien quién va a ser el técnico oficial de La Roja, cosa que no ha pasado. ¿Usted quiere opinar igual, amigo?
5: Recambio no hay, Julián, no juegan nada de estos cabros, no hay que ilusionarse. Por eso te decía adelante, volver a los jugadores mayores nomás para tener la posibilidad, por último, de clasificar al Mundial. Por último.
0: Ya, boom, llamemos a Marcelo Sal, entonces, no sé. Ahí están tratando de hacer un recambio. No funciona mucho todavía, pero hay que decir que igual mejoraron bastante en comparación con el partido con Canadá. Oye, Osorio jugó súper bien, ¿ah? ¿Eh? Sí.
5: Te apuesto que juegan mejor que los cabros de ahora, que se dedican a puro hacer TikTok.
6: La ANFP está esperando que don Nelson Acosta se mejore un poquito para llamarlo como DT.
7: Oye, Julián, ¿será el interinato más largo de la historia del universo este?
0: Yo creo que sí, porque hace rato que estamos esperando oficialmente que digan ya, este va a ser el técnico, cosa que no ha pasado. Y como dijo un auditor hace poquito, el próximo rival de Chile en amistosos será México. El partido es el próximo martes, próxima semana, anótenlo, martes 6 de octubre. En Estados Unidos se va a jugar este partido. Bueno, México con todos sus cuates, ¡órale! Y nosotros ahí de visita. 6 de octubre. Me pasa algo con México. ¿Les cuento? México es como el amigo que todos tenemos que se cree bueno para la pelota. Eso pasa con los mexicanos. Se creen buenos para la pelota y son malos. ¡Son malos! Aún recuerdo cuando en el Mundial les tocó jugar con Inglaterra. Y comenzó el partido, los primeros 3 minutos México estaba como dándose pase y empezaron ahí, ¡jole! ¡Jole! ¡Cállate a los 3 minutos! Después Inglaterra les dio un baile. Hasta ahí le llegó el ole. Bueno, eso con el fuchibol.
5: Pero ahora somos los México de Sudamérica,
0: ¿vos, Julián? Ya, pero amigo, quiérete un poco. ¿Sí? Ya vamos a mejorar. María Cristina, ¿cómo estás?
8: Perdón, Julián, que todavía estoy con Arca después de los besos que me mandó ayer la innombrable.
0: ¿Cómo? No entiendo. ¿Eh?
8: Ay, perdón, Julián, que todavía estoy con Arca después de los besos que me mandó ayer la innombrable.
0: Ah, ya entendí. Bueno, lo que pasa es que María Cristina, nuestra auditora, ayer le tiró hate a Connie de Argentina, cosa que hace todos los días María Cristina. Y Connie le respondió, pues, finalizando el programa. Te dejó mal, María Cristina. Ya, sigamos. Hola, buen día.
9: Vamos a mejorar.
6: El 7-0 que le mandamos en la Copa América del 2015, nos van a devolver eso para el partido amistoso al cuarto de
0: los mexicanos. Ojalá que no, amigo, ojalá que no. Ojito, amigo Julián, dice por acá. Hola.
10: Hola, amigo Julián, buenos días. Oye, te aviso que aquí ya entrando a Labranza, desde Temuco hacia Labranza, hay una señalización que se acorta una parte de la vía. ¿Ya? Igual para que pongan ojo los conductores, porque está muy mal señalizado. Se nota que ya pasó algún conductor ahí de largo, así que para que tengan ojo ahí los conductores entrando a Labranza, desde Temuco a Labranza.
0: Uy, peligroso. Amigo, muchas gracias por avisar, ¿eh?
11: Sí, ayer igual estaba la tole-tole con los trabajadores imaginarios, tenían cortado una pista por las puras y no había nadie y ni siquiera habían trabajo en la vía.
0: Ese es muy raro. ¿Cómo está, don Eric? Hola.
12: Hola, buenos días, Julián.
0: Buenos
12: días. Un abrazo
0: días.
12: Gigante. Acá, llegando al hospital de Pedro de las Casas, vengo a retirar remedio y a pedir una hora. Y referente al partido de ayer, hoy nada que hacer con la selección. Con esa selección no llegaba ni una parte. Acá lo conformamos con los palos que está aquí, que jugó bien Chile, pero pésima selección. Con esa selección no le ganamos a ningún equipo cuando empiecen las eliminatorias para el Mundial 2020. No, hay que cambiar los jugadores y hay que darles más comida para que crezcan un poco más también, porque son todos muy chicos.
0: Ya, el problema que yo decía, los otros rivales sean como quieren, ahí llegan como... Claro, muy un poquito chiquitito lo de defensa de Chile. Ya, pero esperamos mejorar. Quiero decir que me llamó Córdoba, me llamó a la selección, pero yo obviamente prefiero estar acá en la radio con ustedes. Ir a jugar allá.
11: Estábamos asegurados que teníamos la montonera de cupos y ahora la FIFA anunció que solamente hay 3.5 cupos. Tenemos que pelear el repechaje por último con Bolivia, Venezuela.
13: Hola, Juliencito. Hola, Juliencito. Aquí estamos escuchándote. Besos para ti, que sea un bello día para todos. Y nada, yo vi mi Colo-Colo, solamente mi Colo-Colo y nada más.
0: Oye, Colo-Colo, en lo que es Copa Chile, ganó. Apretadito, pero ganó 1-0. Sí, Deportes Puerto Montt cae los descuentos por 1-0 ante Colo-Colo en la ida de cuartos de Copa Chile. Un gol agónico. Ahora el cuadro de Puerto Montt deberá ir al Monumental el próximo martes 6 de octubre para buscar revertir la serie y conseguir la clasificación. Así que ese día 6 de octubre juega Colo-Colo de nuevo con Puerto Montt y también la selección. ¡No! ¡Llegó la profe Carla! ¡Ah! Ya. Aquí es cuando los chiquillos comienzan a desmayarse. Hola, amiga.
14: Hola, amiguito, buenos días. Chao, otra vez. Está lloviendo, amigo. Sí. Lo positivo es que hoy termina septiembre. Que todos tengan un lindo día. Soy un 7 y tú.
0: Ánimo, amiga, ánimo. Porque estoy seguro que van a ser las últimas lluvias. ¡Ánimo! Saludos, profe.
11: Hoy la profe Carla, que se raje con el IGEPO.
0: Amigo, no te puedo dar el Instagram de la profe porque es privado ya. Aparte, ella tiene su Instagram privado, ¿no? No puedo. Ya, voy a la música. 6:43. ¿Qué te parece si le ponemos gasolina a tu mañana? Dale, David.

0: Nosotros hasta los highlights pegamos.
1: ¿Cómo estáis, Julián Seque? Buenos días. Oye, pero la foto de perfil de la profe Carla en Instagram, todo que ver, su ojo hermoso, y su voz tan sexy.
2: Tanto enamorado la profe Carla. ¡Buenos días!
3: Vamos, levántese. Vamos, levántese. 1, 2, 3, Católica. Buenos días, Julián Ignacio. Solamente decirle a esa gente que a Chile se le voy en las buenas y en las malas. Somos chilenos, somos chilenos. En todas, en todas.
2: Somos chilano. Chilano. Justamente. Hola, amigazo.
4: Muy buenos días, Radio 7. Yo creo que Gustavo Álvarez sería un buen entrenador para la selección chilena.
2: Oye, sí, ¿ah?
4: ¿Eh? Es un técnico que conoce el medio nacional. Es un técnico que tiene una buena propuesta futbolística. Hace jugar a los jóvenes. Conoce bastante bien a los jugadores de acá del campeonato nacional.
2: Andaría bien Gustavo Álvarez, creo yo, ¿ah? Pero no, ¿para qué nos vamos a ilusionar si está Milad en la NFP? Conociendo a Milad nos va a traer al fantasma Figueroa, no sé. Pero bueno, oye, revisando por acá la prensa, algunos titulares también. El presidente José Antonio Kast cita parlamentarios en Cerro Castillo para destrabar agenda de seguridad. El presidente encabezó una reunión, hoy tienen otra reunión, con las presidentes de las comisiones de Constitución y Seguridad del Congreso. Todo esto después de la lamentable noticia del carabinero fallecido. Hablando del mismo tema, cabo de carabineros, asesinado en Lo Espejo, fue ascendido a su oficial mayor. Comisaría llevará su nombre. El presidente arribó a la ceremonia, en este caso en Providencia. Y esto lo vamos a comentar al tiro, ¿no? ¿Por qué no revisamos de una la efeméride? Ya, vamos. Algunas cositas que se celebran o conmemoran, estas son las efemérides. Te quiero contar que hoy es el Día Mundial de la Leche Escolar, una fecha significativa que destaca la relevancia del consumo de leche en la etapa de la infancia como factor fundamental para el desarrollo físico e intelectual de los niños. La leche. ¿Se acuerdan cuando íbamos a la leche en el recreo? Yo tenía una compañera que era como media cuica. Dice, oye, Julián, ¿vamos a la leche? ¿A la leche? Íbamos a la leche ahí, disfrutamos de la lechecita y de esas galletas de Junaer que se nos quebraban los dientes. ¡Duran! También te cuento que hoy es el Día Internacional del Podcast, con la finalidad de dar a conocer este tipo de modalidad de publicación digital que cuenta con una gran cantidad de seguidores alrededor del mundo, transmitiendo conocimientos y entretenimiento. Es increíble cómo ha crecido este mundo de los podcasts, ¿ah? Sí. Te quiero contar que hoy es el Día Mundial de la Traducción, con el objetivo de mostrar la solidaridad entre sus miembros y destacar el enorme valor que tiene esta profesión en un mundo cada vez más globalizado. Para todos los traductores, hoy es el Día Internacional de generar conciencia con la distrofia muscular de cintura. Exactamente. Y también, hoy es el día, este día es muy raro, el Día del Derecho a la Blasfemia. Es una fecha que tiene como principal objetivo incentivar a los individuos a expresar de una forma abierta su postura hacia las distintas religiones que existen alrededor del mundo e incluso despreciarlas. ¡Mish! Bueno, cositas que te contamos a esta hora. Reviso por acá algunos WhatsApp. Rapidito, vamos. A ver. Dice por acá, hola Julián, soy Yuridia. Quiero saludar a mis amores, Antonella Castillo, que hoy le vaya excelente en su prueba de inglés y que salga todo bien. Y también para mi Marce, que es el mejor hombre que pudo llegar a mi vida. ¡Los amo! Dice por acá, Yuridia. Oye, justamente está Marcelito por acá, dice, hola Julián, un mensaje para mi guaguita más bella, Antonella Castillo, que la amo con todo mi corazón, que siempre recuerde que es una niña maravillosa y que le irá excelente en sus clases. Saludos a nuestra reina de la casa que está enfermita. Yurita, te amamos. Recupérate ahí, ¿ah? ¿Eh? Tengo por acá un saludo de cumpleaños, Valentina Belén. ¿Cómo estás, Valentina? ¿Todo bien? Buen día, Juliancito. Hoy es un día muy especial porque está de cumpleaños nuestra princesa Ignacia, que está cumpliendo 7 añitos. ¡Qué lindo! Te amamos, hija. Esperamos que Dios te bendiga grandemente. Despertó recién y ya está esperando su saludo de su tío Julián. ¡Oh, qué bonito! Bueno, saludos para ti, regalona. Que siga siendo la niña tan alegre, inteligente y simpática que eres. De parte de Valentina Belén, de parte de la familia, feliz cumple para ti. Y

0: ¡Cumpleaños! Uy, ya nos vamos a la pausa. ¿Algunos mensajitos más antes de la pausa? Hola, hola, hola.
1: Hola, Julián. Soy Antonella, voy rumbo a mi colegio Mundo Mágico. Julián, hoy día le quiero mandar un saludo a mi mamá y a mi papá. Uno para este tío Julián. Y quiero que me vaya bien en la prueba porque tengo prueba de inglés. Y a mi tía la van a grabar hoy día. Soy un 7. ¿Y tú?
0: Oye, te va a ir espectacular en la prueba. Vamos con todo nomás. Eres sec. Te va a ir muy bien. Saludos. Hola.
2: Oh, también se está acordando, Juliancito, cuando te da así ahí la fila para la leche. En esos jarros plásticos. Y la leche con nata encima.
0: Sí, amigo.
2: Qué buenos tiempos. Y un galletón.
0: ¿Qué no fue la leche, cierto? Ahí en el colegio. No, y es súper importante. Súper importante. Ya, toca ir a la pausa. Pausa comercial. Vienen mis colegas en Cada.7 con programación local y yo a la vuelta sigo para Temuco en este show en el último día de septiembre.
3: Yo tomaba pura leche gluten free.
0: Nos quedamos con la música de Alanis Lagos.
4: ¡Ay, señor!
0: E Ignacio Ormazábal.
5: Alanis.
0: Para ti, bebé. Ajá. Llegaste tú.
4: Ignacio Ormazábal, chiquitita.
0: Por fin se da septiembre.

0: todavía te cuesta abrir los ojos, te damos un par de minutos, pero no te duermas. Volvemos enseguida con más música y alegría de la Punto 7.
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1: Temazo. Temazo, temazo. La música de Juanes para comenzar con esta segunda hora de programa. Ahí estábamos con Mala Gente. Son exactamente las 7:09. Segunda hora de programa que estamos comenzando por acá en este día miércoles, último día de septiembre. Mañana por fin comenzamos con octubre. Recordamos que hoy está de Santo Jerónimo. Saludos para ti, Jerónimo. Feliz onomástico. Recordamos que hoy en Temuco se nos viene un día más o menos así. Máxima de 15 grados, cielo cubierto, vamos a estar con lluvia débil, se supone, y en la tarde probable tormenta eléctrica. Tenemos a esta hora 8 grados de temperatura, proyección. Mañana vamos a estar con nubosidad parcial en el día y en la noche con chubascos débiles. Viernes chubascos, sábado chubascos, domingo chubasco. Y estamos en primavera. Pura lluvia. Me están enviando por acá los primeros videos y reportes del taco en el molino. Así que paciencia, mi gente, que están por ahí. Eso, solamente enviar paciencia, ánimo, porque no tengo la solución. No, que tienen que irse por aquí, por ahí. No, pues si está la patada. Tener paciencia ahí en el taco. Reportes, buenos días.
2: Buenos días, Juliancito. Vamos aquí con mi amiga. Todos mojados, yendo a la pega.
1: ¿Y por qué van todos mojados? Porque está lloviendo. ¡Ah, ya, ya! ¡Hola!
3: Julián, consulta, ¿cómo estará el Comenius? ¿Ya estará la laguna o no?
1: La verdad es que no, amigo mío. Pasé por ahí más temprano. Porque recordemos que no es una lluvia torrencial la que tenemos. Así que no creo que volvamos a la laguna del Comenius. Al menos por hoy. Sí, al menos por hoy.
4: Julián, ¿irá a llover hoy día o
1: no? ¡Ah, dije que recién! ¿Cómo está mi querida Mirta? Buenos días.
5: Hola, Juliancito. Espero que tengas buen, lindo día. Por acá en Angol con harta lluvia. Tampoco quiere llegar la primavera, Juliancito. Aquí yo ya estoy lista para irme a la pega y Rayán se está levantando. Que esté muy bien. Yo soy un 7 y tú.
1: Abracito, abracito. Saludos para ti, amiga Mirta, desde Angol. Por allá también con harta agüita. El amigo Ítalo. ¿Cómo anda, Ítalo? Buenos días. Reportando sintonía por ahí también. Acá.
6: Será septiembre, Julián, pero vienen los cumpleaños de octubre. Sobre todo el rey de la punto 7. ¿Quién será el rey de la punto 7?
1: ¡Sandu!
6: Ah, que lo llaman ya edad del otro lado de la cordillera. ¿Ah? A lo mejor lo van a venir a ver.
1: Sí, definitivamente Sandu. Sí, ¡buenos días!
7: Hola, Julián, para que sepa, se largó el agua.
1: Oh, gracias.
7: El cajón, se largó la agüita.
1: Gracias, amigo, no tenía idea que se había largado la agüita. Gracias.
8: Hola, Julián. ¿Te acuerdas en el colegio? No sé si te lo hicieron a ti, pero que te daban flúor. Íbamos toda la semana a enjuagarnos con un líquido rosado. No sé si eso será ahora legal. Conversando con otro amigo el otro día, de colegios particulares, jamás lo habían hecho.
1: Me acuerdo, amigo Felipe, teniente Caviere, me acuerdo de... ¡Ya, niño, a flúor! Y amo al flúor, sí me acuerdo. Tremenda caída de carne, ahí sí, ¿eh?
7: Buen amigo Julián, buen día, 7:11, a guardar la ropa entonces, porque se me cae viento, cabrón.
9: Hola, buenos días, Juliancito. Hoy está para colgar la ropa, ¿cierto?
1: No, amigo, pura lluvia. Oye, y tengo por acá el reporte de parte de nuestro amigo Alejo. ¿Cómo anda, Alejo? Directamente desde el campeonato de locomoción en Temuco. El reporte de Alejo y los partidos. Hola, hola.
10: Hola, Julián, ¿cómo estás? Buenos días, el Alejo por acá. Oye, quería dejarte la información de la reunión de noche donde se hace la programación de la segunda fecha del campeonato de locomoción mayor. Todo esto que te acabo de enviar es en el estadio Los Boldos.
1: Los Boldos.
10: Esta cancha está ubicada ahí en Los Poetas, abajito de Los Poetas, para el día domingo a contar de las 13 horas. Ahí están los horarios. Muchas gracias por pasar la información y saludo a todos mis colegas que andamos ya algunos trabajando. Buen día, Julián. Muchas gracias.
1: Buen amigo Alejo. Alejo, el amigo personal de Luis Yanca. Sí. Bueno, tengo por acá los partidos para este día domingo desde la 1:00 p.m. la línea 9 frente a la línea 8. A las 3 de la tarde, línea 2 frente a la línea 4. 16:50, línea 10 frente a línea 6. 18:40, Surtrans con línea 5. Todo esto en el Estadio Los Boldos. Ah, línea 3 versus Araucanía desde las 20:30. Ahí está. Que saca todo bonito el campeonato de locomoción este fin de semana. Saludos, Alejo. Y que sirva para que se puedan unir mucho más como conductores, para que los chiquillos de la otra línea se saluden ahí. Hola, compañero, hola, coleguita. Claro, para eso. Ese es el objetivo principal.
0: Es chistoso que sean partidos de las líneas y por las líneas.
1: No sean así, chiquillos. No sean.
11: ¿Y Chile ganó 5-0 anoche o no? Otra vez perdió el equipo de que
1: sí, muchos ya hablamos de Chile como una hora, así en la hora anterior hablamos todo el rato de Chile, así que... Pero sí, amigo, nada que hacer, pues ahora pensar ya en México. Hola.
12: Hola, Julián, ¿cómo estáis? Oye, amigo, tuvieron que marcar de nuevo la cancha acá en el complejo.
1: ¿Qué?
12: En ese campeonato se borraron todas las líneas de la cancha.
1: Ya, ¿la cancha de Labranza?
12: Por eso están cambiando los partidos para otros estadios y... De acá en Labranza quedó sin línea.
1: No sean así, ya. No anden molestando.
13: Oye, Juliancito, ese partido va a estar duro de ganar.
1: Ya, más saludos. Hola, hola, hola.
14: Hola, Julián, buen día, buen día.
1: Buen día.
14: Oye, Julián, un saludo ahí para el gorriado de la 4D, que viene aquí en Barros Arana. Viene apurando el taco. Viene apurando el taco. Como que el taco está apurado por él. Buena, gorriado. No sea tonto, amigo. Tremendo taco ahí, acelerando y tocando la bocina. Luces altas, luces bajas. O sea, tonto, amiguito.
1: Bueno, una mañana muy tranquila en la ruta, ¿eh? Sí. A mí también me carga eso, amigo. Me carga cuando te empiezan a hacer como cambio de luces desde atrás. Como, oye, apura, oye, si estáis viendo que la media fila pasa por arriba, güey. Antes de más temprano. 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
15: Oye, Juliancito, ¿tú sabes por qué los migueros son tan fanáticos de jugar la pelota y hacerse amigos ahí?
1: ¿Por qué?
15: Porque hay líneas por todos lados.
16: A Juliancito, dígale a mi amigo Alejo que voy a ir a vender unos empolvados ese día por partido. Van a estar blanquitos los berlines.
1: Oye, que son pesados ustedes con los amigos de la locomoción.
17: Luce alta, luce baja, zapito de agua, doble airbag.
18: Oye, Julián, palabras para ese migrero. Gorriao.
1: Vale, vamos a la música. Quiero que todos hagamos palmas.
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0: temazo. ¿Quién no ha cantado esta canción? El sábado en la noche. La música de Ráfaga con Mentirosa.
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0: Y de un temazo pasamos a otro temazo. Reggaetoncito viejo, Héctor y Tito con Baila Morena.

Ahora pásame el carnet que se me cayó. Pásamelo, pásamelo. Las 7:23. La música de Héctor y Tito con su Baila Morena. Pegadito de Ráfaga con Mentirosa. Oye, me dicen que todo tiki-taka frente al Comenius. Para la gente.

0: ¿Está preocupada por la acumulación de agua? No, todo tiquitaca, así que pueden avanzar con toda confianza. A ver, quiero que me pongan mucha atención con esto que vamos a hacer ahora. Pero atención, sí, ya. No manden audio, no manden audio todavía. Hace algún tiempo, como que en la radio abrimos también la posibilidad de que los jóvenes de las generaciones de ahora puedan sugerir canciones. Por ejemplo, fue en su tiempo, ¿se acuerdan del Oxicorte? Como ladrón en la noche. Ya, pues, muchos jóvenes sugirieron el tema, lo tocamos en la radio y dejó la toleta. Dale, pues. O cuando estuvo de moda el Pailita, porque Pailita ya no está de moda. Pues. No, pues. Pero cuando estuvo de moda Pailita también, sumamos las canciones porque las dejamos acá en votación popular. Ya, pusimos este tema, sí, ¿no? Y la gente sí. Después pasó lo mismo con el Chipi Chipi Chapa Chapa, que después ya nadie se acuerda de esa canción. O el Pedro, Pedro, Pedro en su tiempo, ¿cierto? No, Marcianeque, nunca quisimos tocar Marcianeque. No, nunca tanto tampoco. Pues. Y hay una canción que me vienen pidiendo hace muchos días. Que oiga, tío Julián, que pongas esa canción, que vamos aquí en el furgón, que oiga. Muy bien, entonces tengo por acá la canción, pero la vamos a... No, es Carlito Run, no. No, es Carlito Run. No, Carlito Run ya viene de vuelta igual. Por...
1: Esa de Leo Dan, te prometido.
0: No, nunca tan vieja, po. Pero oye, dejen explicar primero, po. Entonces, en un grupito de un furgón escolar me solicitaron poner...
2: Papi Miki, el Papi Miki.
0: Oye, pero déjame presentar la canción primero, po. Ya, entonces lo que yo les
3: decía... Hola, Julián, soy Antito. Oye, ¿yo estoy considerada en esta generación?
0: Sí, es que a ti te gusta de todo, ¿sí? Pero sí, sí, estás considerada dentro de esta generación de ahora.
2: ¡El Guasón King! ¡Guasón King!
0: Oye, ya, bo.
1: Yo igual con 23 años, igual debería estar en esa generación. Ah.
0: Tú estás en las generaciones por ahí de Charlie Chaplin, amigo. Ya, entonces, ¿será que puedo presentar la canción? ¿Será?
4: La canción nueva del vendedor de leña.
0: No, sí, el tema, a todo esto, para que después no se ríen, el tema no es nuevo, ¿eh? El tema igual tiene como su tiempo, pero me sugieren incluirla a la parrilla de la radio.
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0: Aquí lo tengo. Es una canción que se le saca la base a un tema de Technotronic, que fue éxito en los años 90. Y la canción se llama Aura. Son 2 minutos 35. Quiero que la escuchen primero y después opinen. No manden audio. No. Y ahí ustedes después me dicen ya, la incluimos o no.
6: Eran el Demon Baby. Ya Luna.

0: tono con la italiana.
1: Ya, yo creo que es un tiempo considerable. Ya para ir a ver qué opina la gente. Ya. La incluimos, ¿no, cabrón?
2: Aura. O Laura, eres tú.
3: Mucho mejor Mafiane X.
4: Qué horrible canción, Julián. No, estamos mal así.
5: Está buenísimo.
4: No, mala.
1: Mira, ahí tenemos una polémica. El hombre dice, oye, la canción mala. Y de atrás se escucha, está buenísima. Tenemos, obviamente, hay una diferencia en generaciones.
6: Hola, Julián. Hoy día mi mamá está de cumpleaños, para que tú le cantes feliz cumpleaños.
1: Voy ahora. Déjame revisar las canciones, los mensajes de Aura y voy. ¿Ya?
7: Mejor no lo hubiese incluido, amigo. Ni siquiera he mostrado. Más fome que...
1: Fome, ya. Ustedes mandan.
2: Ando de pana gastando lana y no tengo ni uno. Laura.
8: Juliancito, pero esa canción no la está cantando los tíos ahí cuando se cura.

0: Sí, ustedes tienen que opinar.
1: Oye, Julián, mejor tírate la canción de Carlitos Run Run, po. No puedo creer que sea música esa.
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3: Pues amiguito Julián, con todo el cariño y el respeto que usted me merece, pero por el tema Cuba, ordinario.
4: Nadie tiene tanta aura como los de Lauranza.
0: Bueno, yo creo, entonces, amigos de esta generación, era la petición. Lo siento. Nuestros auditores dicen que la canción es terrible, terrible, fome.
5: La letra, Julián. Buenísima para los niños, fútbol escolar. Tiene tanta aura como...
6: Yo no critico el tema por lo que dice el mismo tema de los que lo critican.
3: Juliancito, yo creo que penca el tema, pero igual se les va a pegar a los pegajosos.
7: No, el tío del furgón nomás que él le ponga la canción en el teléfono. No.
8: Corrí porque te lo sugería, pero malísima.
0: Ya, tío.
8: Mala.
0: Tío, el furgón va a tener que usted poner el tema ahí, el Bluetooth nomás al auto. No, parece que no se logró el...
9: No, o sea, está más mala que pegarle a la mamá.
0: No pasó nada con Aura, entonces.
6: Mejor pon el tema por medir 1.80 m, lo perdoné. ¿Cómo se
10: llama? Julián, se me perdió la billetera, man. ¿Viste la billetera?
11: No, que los niños chicos la escuchen con audífonos, su canción nomás.
0: Oye, pero es que igual, ojo, igual están opinando puro adulto, no, puro adúltero. ¿Dónde están los jóvenes? Pum, ¿verdad?
12: Oye, Julián, que sigan estudiando los cabritos del furgón nomás, mejor.
6: ¡Márcalo el temazo, márcalo!
0: Ya, pero a ver, en resumen, estamos llegando a la conclusión que es flight el tema, me dicen acá.
13: Coloquen la canción.
0: ¿A quién le hago caso entonces, a los niños o a ustedes los grandes? Aquí tenemos un hombre que sabe música, don Luis Yanca. A ver qué opina.
14: Julián, buenos días. Toda generación tiene su gusto y hay que respetársela. Así como a nosotros nos gusta, no sé, otro tipo de tema, los 80. Y bueno, a la juventud también hay que respetarla. Eso. Gracias, chao, que tenga buen día.
0: Chao, amigo. Pero a usted le gusta la música de los años 80, de los años 60, don Luis, digamos la verdad. Ya. Ok, pero en su mayoría la gente no, entonces déjame agarrar la canción. Eliminar papelera de reciclaje, ahí está. Ya. Era Laura nomás.
15: Bien, pues. El Ítalo pasa al agua. Salió a opinar ya. Cayuso.
16: Hola, Juliancito. Oye, colócala nomás. Sí, esas canciones son para nosotros los jóvenes. Los viejos ya que se queden con el tango de Charlie Chaplin igual y todo.
0: Ya, pero que, ¿sabes qué? Para limpiar un poco el ambiente vamos a poner la canción original. Claro, la base original de Technotronic. Se la regalo ya y... Perdón por la canción que pusimos a... Aquí va la original.
17: .7
0: ¿Está así o no?

0: dice lo mismo, pero en inglés.
1: Oh, wepe chi, wepe na, el Julián es muy bacán.
2: Ay, sí, pues, Juli, acabo de oír la canción anterior.
3: Oye, de verdad, ahora es muy mala, ¿o no?
4: Después de la masacre anterior que hicieron con el tema, este sí que sí, con un Juliancito.

0: Ahora le apareció la billetera al amigo.
1: Sigo escuchando Aura en la canción.
2: Aura. Hola, Aura, eres tú.
3: Igual que han pegado, ¿eh? Igual que han pegado con Aura.
4: Aura. Hola, Aura.
5: Portarmex, que tenga un excelente día usted y toda la familia. Punto 7, soy un 7.
3: Gracias, amiga, gracias. Mucha Aura para ti.
6: Juliancito, el tema no es bueno, pero a veces colocan otros peores.
2: Agua, agua en Temuco, cayó agüita, Julián.
3: Ya, vamos a la pausa. Entonces, ya era Aura. Para que mañana no me estén pidiendo la hora, sí, ya era. 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Oye, ahora sí le quiero desear lo mejor a nuestra amiga Yasmi, que está escuchando.
7: Hola, Julián. Hoy día mi mamá está de cumpleaños, para que tú le cantes feliz cumpleaños. ¡Feliz cumpleaños!
3: ¡Ahora sí! Amiga Yasmi, lo mejor para ti y para tu familia. Hace mucho tiempo que no te veo, ¿ah? Pero espero que hoy puedas celebrar y disfrutar con esa hermosa familia que tienes. Y pegarte el show, ¿por qué no? Y bailar reggaetón y bailar esta canción, Aura, también. ¡Feliz cumpleaños, Yasmi! De parte de todo el equipo de Punto.

0: Luis, voy y vuelvo.
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0: ¡Aplauso! 7:43, ahí estábamos recordando con Gloop y la canción Enamorado de ti. A las 8:00 vamos a estar revisando noticias. Y también el romántico de las 8. Para que estén atentos con eso, algunos mensajitos random por acá. Buenos días.
1: Laura. Hola, Laura. Eres tú, todo pegado, todo pegado.
0: No me pidan más que toque Aura si ustedes la rechazaron. Así que. Hola.
2: Oye, Juliancito, nos supimos apreciar a Pinilla con su canción.
0: Hola, buen día.
3: Buena, cumpita, amigo, ¿cómo estás? Buenos días.
0: Buenos días.
3: Tenga un excelente programa. Ay, un saludito a todos los puntos 7, Chamaquique por acá también.
0: Chamaquique.
3: Oiga, a mí la canción que más me piden, sobre todo,
0: ¿cuál es
3: la canción del animalito.
0: ¿No? ¡Ella! ¡Ella, bola! ¡Ella! Vamos los auspiciadores mejor, ¿eh? 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
0: Ok. ¿Sabes qué? Ya incluimos la solicitud de los jóvenes con la canción Aura y era. Bien. Era. Ahora hay un señor por acá, conductor de colectivo, que me está pidiendo si podemos incluir una canción. Yo primero le voy a preguntar a la gente, a ustedes, ¿les gustaría que incluyamos peticiones, solicitudes del amigo por acá de colectivo? Obviamente, hombre adulto. Si ustedes me dicen que sí, podríamos tocar acá su canción. Siempre que ustedes me digan que sí. Pues, claro.
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0: Y si me dicen que no, no, no. Que al final ustedes son los que mandan.
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0: ¿Qué hizo usted, amigo?
7: No creo que sea Don Jaime.
0: No, Don Jaime.
7: Dale nomás.
0: ¿Ya? ¿Sí? Señor del colectivo, me solicita que toquemos esta canción.

0: ¿Qué dicen ustedes?
1: El amigo del colectivo ya quiere tomar, ya. Quiere tomar.
2: Ese pobre hombre anda con más tres que gana de vivir, Julián.
0: O sea, tú me dices, si escuchamos esta música, ¿es una música para gente con excesos?
3: ¿Qué quieren con estas canciones que nos lancemos hoy día? ¿Eso quieren?
4: No, a ese compadre lo engañaron, por eso quiere escuchar ese tema.
0: Ya, parece que a veces tampoco le gustó la canción del llanero Ñule. Parece que tampoco le gustó.
5: Oye, Julián, ¿quién dijo que no había taco, que estaba todo tranquilo aquí en el convenio? Le hice caso y ahora estoy pegada en un taco kilométrico.
0: Pobrecita, ya toquémosle música para el taco mejor. Está estresada la gente, ¿eh? ¡Seguimos!

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1: Este tema será muy viejo para la mañana, ¿no? Yo encuentro que es bueno. 7:51 es la música de Proyecto 1 recordando Merengue House con Está Pegado.

0: ¡Ojito!
1: Julián, buenos días. Aviso, semáforos de Valparaíso se quedó pegado. No da verde para los otros sentidos.
0: Amiga, Valparaíso, ¿a qué altura? Si me puedes contar, por fin.
2: ¡Aló! Hola, hola, Juliancito, por aquí la profe Grace. Oye, yo también estoy en un taco aquí en Los Poetas. Antes de llegar a la OLED vivo, llevo cualquier rato aquí tratando de avanzar. De verdad que está, pero terrible. Así que, profe Carla, si llegas tú primero, calienta la agüita para el mate. Besitos, somos un 7.
3: ¿Y tú?
0: Me imagino son más de ahí, el pelambre un rato más. ¡Saludos, chiquillas!
4: Yo sé que te gustó. ¡Huele, Julián! ¡Hey!

0: que el semáforo de Valparaíso está pegado.
1: Acá estamos en Temuco, sí, bo. ¿Qué tiene que ver Valparaíso?
2: Amigo, no estamos hablando de la ciudad de Valparaíso.
3: Con Barrosarana, Juliancito. Valparaíso con Barrosarana.
2: Ah, ya. Entiendo. Valparaíso, Barrosarana, problemas con los semáforos. Valparaíso con Barrosarana estaría pegado.
4: Y avisa que vienes atrasada igual a mí, ¿o no?
5: Semáforo de Pablo Neruda con Uruguay apagado. Precaución.
2: No sé, a ti ya no te creo nada, tu reporte. Hola.
6: ¿Será que el semáforo es un micrero que está pegado?
7: Semáforo de Pablo Neruda con Uruguay apagado. Y aprovechando la música, ponete un Caribbean Queen, Julián.
2: Ah, era verdad que estaba pegado. Ya, está pegado entonces.
4: Así mismito estamos nosotros, Juliancito. Está pegado en el taco de la Branza Temuco.
2: ¡Está pegado!
8: ¡Está pegado en el taco! ¡Está pegado en el taco!
9: Hola, Juliancito, ¿cómo estáis? Oye, está Eladio. ¡Eladio!
2: Sí, está. Está heladita la mañana, amigo. ¿Eh?
10: Aquí en la rotonda igual tengan cuidado. En la rotonda del puente Traico. No. ¿Cómo se llama este puente? Kai.
11: Amiguito Julián, aquí en la ruta, en calle Libertad, con camino Vilcún, en Cajón, la comuna Cajón, los semáforos están pegados.
2: Qué pesado.
12: Hola, Juliancito, buenos días. Oye, Juliancito, ¿qué sabes tú de un choque de una micro en Barrosarana? Cerca del Parque Alcántara. Cuéntame, porfa. Venían unos sobrinos al colegio, acá al centro, no sabía nada, porfa.
2: A mí me contaron que hubo un choque, pero hace como 3 días, y sí, amigo, no recibió reportes, al menos ahora. Al menos en esa parte de la ruta. Don Jaime nos envió un mensaje para dejar un reporte en la ruta y lo eliminó. Deja de andar eliminando los mensajes, pues, don Jaime. Lo teníamos listo ya para pasarlo.
13: Hola, hola, Juli, Julián, aquí la familia Aguilera Torres.
14: Somos 7.
2: Saludos.
15: Julián, te quiero decir que si puedes poner la canción del baile de los que sobran, que me gusta mucho, por favor. Chao, Julián.
2: Qué buen tema, el baile de los que sobran.
16: Buenos días.

0: ¡Buenos días! Oye, ya, hablando en serio, chiquillo, colisión de vehículo menor con bus. Eso es, colisión de vehículo menor con bus. Dos personas lesionadas, Barros Arana con Bandera. Eso es lo que estaba comentando el amigo hace poquito. Colisión de vehículo menor con bus, dos lesionados, Barros Arana con Bandera. Trabajo de bomberos también a esta hora. Para que ustedes sepan. La María Cristina iba pasando por ahí, parece.
1: Julián, yo vi un choque que hubo ahí entre las panaderías y la entrada del Costanera 1 a mano izquierda, viniendo de Cajón, pero los autos ya estaban, los habían movido.
0: Ah, ya, ya. Claro que esto fue hace algún ratito. Vamos a la pausa. 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
0: Exactamente.
5: Buenos días, Julián. Quiero dar el dato, por favor, de mi hija, terapeuta ocupacional, que necesite de su servicio. Aquí te mando una fotito, porfa.
0: Ah, ningún problema. Lo que pasa es que la foto... Tú escribiste sobre el comentario de la foto, pero como tienen los mensajes temporales, no puedo ver la foto, amiga del aviso. ¿La puedes reenviar o no para pasarlo al aire? Ya. Estamos atentos con eso. Hola, hola.
6: Los americanos.
7: Hola, Julián, buen día. Experiencia. Oye, hay algunos que están picados con que en Cajón no tengamos semáforo, ¿eh? ¿Y qué si tener semáforo es para puro taco? O si no, preguntémosle a los amigos ahí de Portazas Pacífico. Eso, buen día, que tengan todos.
0: Buen día, amigo. Yo siempre defiendo a la gente de Cajón, que lo molesten. Siempre los defiendo. Saludos, amigo.
8: Hola, hay que tener cuidado con los vehículos cuando uno pasa por el líder para salir desde Pedro hacia Pirito Norte. Los vehículos se tiran contra el tránsito. Así que, ojo, ojo. No son un 7, no son un 7.
0: Uy, qué peligroso eso. Peligroso. Gracias por avisar. Ay, ay, ay. Hola.
9: Adiós, tía Pati. Adiós, tía Nena.
0: Muy bien, hola, hola.
10: Ay, soy terrible temperado, Julián. ¿Cómo se te ocurre pedirle la foto? Si sabéis que hasta ahora no se pasan aviso.
0: Amigo, le pedí la foto del aviso que ella envió. Tan mal pensado que sean ustedes. Ya, voy a ir a la música mejor, esperando tener un programa más ordenado a la vuelta, que es la última hora de programa. Pura chacota que veo. Pura chacota. ¿Con qué nos vamos, mi querido amigo? Usted manda.
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0: Ah, o sea, tú quieres que me lance, pero que me lance con todo. Eso quieres tú. Con esta música quieres que me lance.

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6: Vamos a revisar noticias, exactamente las 8:09. Sí, les contamos que el presidente José Antonio Kast extenderá hasta hoy miércoles su estadía en el Palacio Presidencial de Cerro Castillo, en Viña del Mar, donde sostendrá una reunión con parlamentarios para abordar la agenda de seguridad. Según lo recabado por la prensa, el encuentro está programado para esta mañana y va a reunir a los presidentes de las comisiones de Constitución y Seguridad del Senado y también la Cámara de Diputados y Diputadas. Entre los invitados en este caso figuran senadores como Pedro Araya y también Karim Bianchi, además de los diputados Jaime Mulet y Cristian Araya. También fueron convocados los presidentes de ambas cámaras del Congreso y ante su ausencia asistirán el vicepresidente del Senado, Iván Moreira, y la segunda vicepresidenta de la Cámara, Jimena Ossandón. Cabe destacar que la reunión se da en medio de las conversaciones con distintos sectores políticos para avanzar en una nueva fórmula para la reforma constitucional de seguridad, luego de las dificultades que han enfrentado algunas de las iniciativas en el Congreso. La tarde de ayer martes tuvieron lugar los funerales del cabo segundo Christopher Andrés Aguilera Fernández en la parroquia San Ramón, en Providencia, región metropolitana. Recordar que La Moneda decretó 3 días de duelo nacional. El funcionario fue asesinado de un balazo en el rostro cuando se encontraba realizando un procedimiento a pie por Lo Espejo. Durante la ceremonia, Carabineros de Chile anunció que Aguilera tendrá un ascenso póstumo al grado de suboficial mayor. Asimismo, se resolvió que la comisaría de Radio Patrullas e Intervención Policial ahora llevará el nombre del uniformado fallecido. Al respecto, el general director de Carabineros, Marcelo Araya, confirmó que se trata de una acción con el propósito de homenajear su memoria y también reconocer su vocación, entrega, trayectoria y también sacrificio. Noticias locales porque 2 hombres se encuentran detenidos en la cárcel de Temuco, identificados como los presuntos autores del homicidio de un adolescente de 17 años ocurrido el pasado 13 de septiembre en el sector Santa Rosa. El fiscal del Ministerio Público, Marcelo Herrera, confirmó que las diligencias desplegadas por personal de la CIP de Carabineros en Temuco permitieron ubicar a los individuos. En ese sentido, detalló que ambos fueron detenidos por otros hechos y están sujetos a la medida cautelar de prisión preventiva.
7: Las pesquisas han arrojado resultados positivos y se ha logrado dar e identificar a los autores materiales de este homicidio. Estas personas se encuentran actualmente privadas de libertad en causa distinta en la cárcel de Temuco, por lo que en consecuencia la Fiscalía pedirá una audiencia para formalizar la investigación en los próximos días ante el Juzgado de Garantía de Temuco.
6: Finalizando, les contamos que una mujer fue detenida en Lautaro, acá en la Araucanía, por su presunta participación en una serie de estafas en 6 ciudades del país, siendo acusada de vender vehículos con poderes notariales falsos. La investigación, desarrollada en este caso por la Brigada de Investigación Criminal de Lautaro, en coordinación con la Fiscalía Local de Talagante, permitió establecer que la imputada estaría vinculada al menos a 15 causas por estafa y falsificación o uso malicioso de documentos públicos. De acuerdo con los antecedentes reunidos, habría utilizado poderes notariales falsificados para concretar la venta de vehículos. Temperatura para el día de hoy en Temuco, máxima de 15 grados. Vamos a estar con cielo cubierto, chubascos en la tarde, probable tormenta eléctrica. 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
1: Ahí sí que tenéis temazo. ¡Temazo! Señoras y señores, ahí estábamos con Roxette, 8 de la mañana con 18 minutos. El romanticón para ustedes.
2: ¿Por qué tanto romántico?
1: Oye, todos los días decís lo mismo. Amigazo.
3: Hola, Juancito, ¿cómo estás? Buen día a todos. Oye, qué lindo tema, precioso. Me encanta ese tema, Julián. Bueno, Roxette, preciosas canciones tiene. Ahí la, la Mari, está media confundida, no sabe si es amor, pero yo creo que sí es amor.
4: ¡Ah, qué buen tema, Julián! En un momento pensé que estaba en Chacay con San Martín, imagínate.
1: Ok, ok. Y por acá, el amigo Gustavo dice, Julián, ¿qué temazo te sacaste? Próximo romántico a las 10 de la mañana, después del boletín informativo de esa hora, la Carito dice, hermosa canción. ¿Cierto? Hermoso tema.
5: Yo pensé que con esta canción iba a salir Don Héctor hablando el puente.
1: No, no, no, no. Por acá tengo... ya. Dejen de enviar esos stickers, pues. Por acá tengo un reporte en ruta. Ah, Carlita, ¿te gustó la canción?
6: Me parece haber escuchado un lindo tema, pero aquí no me dejan escuchar hoy día.
1: No puedes escuchar maña. La canción que está con la maña, la guagua. Amigazo, en la ruta, buen día.
7: Chuta, Julián, no te podía mandar mensajes de reporte. Venía con la gente acá y llegamos recién a la planta. Oye, mira, el semáforo de Barros Arana está haciendo taco porque le estaba dando verde solamente a los que suben y bajan en Valparaíso. Y lo que es Barros Arana está en rojo pegado, está armando unos tacos para ambos lados cuando viene hacia el norte y cuando va hacia el sur por Barros Arana. Y después acá el accidente fue en Barros Arana con Unión Norte a la altura de la Alcántara, por el lado de así la carretera, en dirección al centro. Una micro 2 con un vehículo chico, uno gris.
1: Ahí estamos con los reportes del amigo en ruta. Oiga, eso habla muy bien de usted, amigo, porque él esperó terminar su recorrido, terminar de manejar para enviar el mensaje. Así debería ser. Claro. Concentrado ahí, mirar para adelante en manejar. Bien, amigo. Gracias por el reporte. Tenemos por acá para el bebé de la amiga que estaba llorando. A ver.
8: ¡Hola, bebé! ¡Soy tu amigo en la epidemia! ¡Duérmete! ¡Para que tu mamá escuche la radio!
1: Gracias, epidemia, gracias, gracias. Ahí me confirma Carlita si la guagua se duerme o no con el mensaje de epidemia. Bueno, saludos. Oye, hoy está de cumpleaños, me dice por acá nuestra amiga, está de cumpleaños Jaime Navarrete Bravo. ¡Jaimito! ¡Jaimito! Está cumpliendo 22 años. Decir que lo amo muchísimo, que es lo más importante para nosotros, que lo amamos con el alma, con la vida, de parte de sus padres, Alfonso y también Patricia. A Jaimito le gusta que lo saludemos acá en la radio, se pone muy contento. Para ti entonces, Jaime Navarrete Bravo, un feliz cumpleaños y que sea un día muy lindo para ustedes como familia. ¡Felicidades!

0: ¡Feliz cumpleaños! ¡Feliz cumpleaños!
1: ¡Hola, Juliacito! ¡Wallo hace varios personajes, o no! ¡Saluda a la familia, Huanquinao!
0: Ah, respecto a Wallo y también de Epidemia, me dicen por acá que la guagua quedó más asustada con el saludo de Epidemia.
1: ¡Vamos, todos juntos para que la bebé se calme! ¡Tiburón bebé! ¡Turu, turu! ¡Tiburón bebé!
0: Tienes que ponerle Lazy Tone a la guaguita. Poco yo. Señoras y señores, datitos a esta hora de la mañana. 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Oye, unas ganas que tengo hasta ahora, así como de la nave, era unas ganas de comer completo. Ojalá esos que venden ahí en la confitería central, qué rico. Ya está dando hambrecita. Claro, yo me tomaba unos tecitos nomás y un poco de agua. Yo tomo desayuno después de terminar el bloque. ¿Se imagina hacer este bloque tan movido aquí, todo aguatonado? No, por eso después de las 9. 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María Cristina me dice, ¿encontraste strudel? Sí, hoy encontré ayer strudel en el lugar que tú me dijiste. O sea, es que no me gustó, amiga. No. Encontré que la manzana estaba poco trabajada, estaba mal cortada, tenía pocas nueces. ¿Será que quizás cuando tú fuiste había otro pastelero? Así que me falta casis el día de hoy. Eso.

0: Porque dice, ah, un saludo para el bebé, a ver.
1: Hola, bebé. Toma, teta y quédate dormido.
0: Ah, Calamardo saludando al, al bebé. Está todo saludando al bebé.
2: Casi.
3: Ay, ella, la gourmet, la que tiene la está con la manzana podrida.
0: Ay, yo. La idea es que si uno va a golosear ahí con algo que sea algo bueno, está malo. Ah, pero me lo comí igual.
4: Oye, Julián, yo creo que tú andas buscando más que Struder, un pie de limón como el de American Pies.
2: Ah, Calamardo saludando al...
0: de partida, en esa escena no era un pie de limón, amigo, era como una tarta. La... Claro, cuando el... Ah, ¿para qué vamos a explicar la escena, amigo? No, yo ya... No tengo necesidad yo, amigo, de eso.
4: Sí, Julián, me equivoqué. Era una tarta manzana. No era un pay de limón.
5: Buena. Goloso.

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1: Ya, chiquillas. Para que lo canten, chiquilla. ¡Fuerte! ¡Te querido!
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1: Oye, hay un accidente, chiquillo. ¿Dónde esto?
2: Colisión en San Martín con Wincool. Precaución.
1: San Martín Wincool.
2: Colisión en San Martín con Wincool.
1: Veo por precaución. Ahí. Sí, dos camionetas involucradas. Ojo, ojo, hay problemas por ahí con los semáforos, tengo entendido, cerquita.
3: Hola, Julián, aquí el Choquita y uno reportándose. Están apagados los semáforos de Uruguay con Pablo Neruda, por si acaso. Igual un saludo para el Choquita, que le quede rico el pan, que le vaya bien.
1: Grande, saludo al Choquita que debe estar escuchando la radio.
4: Hola, Juliáncito, buen día. Oye, no sé si te lo habían comentado, pero los semáforos de Pablo Neruda con Uruguay se encuentran detenidos. No están funcionando, para que tengan preocupación todos los conductores y o busquen vía alternativa. Eso, yo soy un 7.
1: Gracias, amigo, por avisar.
5: Julián, y tú no me creías de los semáforos, viste que eres conmigo, ¿no?
1: Sí, es que a veces no te creo porque tú todo de 100 audios, 99 son talla y... Pero ahora sí te creo, amigo.
6: ¿Y para qué se preocupa, amigo, si los semáforos están apagados en Uruguay? ¿No acabo?
1: En Uruguay te muco, por menos. Ya nomás. Oye, nos vamos a la pausa. Claudia Quesada dice por acá, ¡temazo! Qué bueno que te gustó. ¿Lo cantaste o no, amiga? ¿Lo cantaste? ¿Sí? Pa'l desgraciado ese. Qué bueno que te gustó. Hola, hola, hola.
7: Oye, Julián, eso de que los semáforos de Pablo Neruda con Uruguay están detenidos, ¿por qué habrá sido? ¿Habrán estado protestando? ¿O fue porque se puso rojo de vergüenza?
1: No es algo policial, amigo. Es un tema de tránsito. No es que los semáforos estén detenidos en la comisaría, ¿no?
8: Buen día, Julián. Juli, Juli. Esos semáforos de Pablo Neruda con Uruguay no están funcionando, por si no sabías.
9: Julián, semáforo de Pablo Neruda con Uruguay apagado. ¿Ven? Evidencia, punto.
1: Sí, yo le creo a Celta porque Celta me acaba de enviar una foto donde están apagados. Así que el amigo que dijo que estaban encendidos, ya no te vamos a creer nada ahora. Muy bien, don Jorge Rudolf, ¿cómo está, amigo?
10: Hola, Juliáncito, ahí te envié un buen dato de Strudel.
1: The Star.
10: Ah, Strudel y Kücher. Para que vayas a disfrutar. Hazlo.
1: Ah, sí, oye, he ido varias veces ahí a lo que es esa cafetería alemana, esta que está en holandesa, esa donde está la galletita afuera. Buena, buena, pero no he probado los strudel de ahí. Por acá Ibe Gutiérrez también me dice, anda ahí y te vas a la segura. Así que ya. Aparte que ahí venden de todo, no solamente cosas dulces, ¿eh? Churrasquitos ricos, hasta cazuela tienen almuerzo igual. Me gusta.

0: Gracias por los datos, chicos. Acá tengo... Oye, sí, hay una auditora que no quiere que yo dé el nombre. Loreto Ramos no quiere que demos su nombre. Dice, Juliancito, ¿puedes preguntar si alguien sabe dónde venderán esos helados virales de frutas acá en Temuco? Pero no digas mi nombre, por favor, para que no me agarren para el leseo. Pero vos querés agarrar para el leseo, amiga. O sea, al menos yo no sé, pero ¿alguien cacha este tema de los helados virales de fruta? ¿Cuáles son esos? ¿Celta tu cachai o no?
1: No son helados, son novelas de frutas.
0: ¿La fruta y novela?
1: ¡Esa, Lore, picarona, eh!
2: Oh. Hola, Juliancito, buenos días. Oye, no sabéis nabo, en Pablo en Rueda con Uruguay, están cobertados el semáforo.
0: Ah, ya. No me habían avisado, amigo. Choquita, ¿cómo estás, Choquita? Bienvenido.
3: Hola, buen día, Juliancito. Choquita por acá. Gracias al Choquita Junior por el saludo y que llegue bien a su colegio. Lo quiero mucho, mi esperanzas. Así que gracias por todo y que tenga un lindo día, Juliancito, amigo. Siempre escuchándote en la radio, como siempre.
0: Buena, saludos, Choquita. Grande, grande, amigo. Don Luis Yanca.
4: Chuta, Juliancito. Quería mandar un saludo al Cuervo que está de cumpleaños hoy día. Eso, gracias, un abrazo para el único amigo que tengo, conductor Cuervo.
0: Parece que había visto yo a Cuervito en el WhatsApp, pero entre tanto mensaje como que se me perdió. Cuervito, ¿estás por ahí escuchando, no? Cuervito, ¿estás de cumpleaños? Confírmeme por acá para cantarte cumpleaños feliz. Cuervito. Y por acá Don Luis Yanca dice, Julián, aclara que no soy amigo de Alejo Fuentealba, soy amigo tuyo. Ah, amigo, Alejo Fuentealba es el amigo del campeonato de locomoción. Dice, no soy amigo de él. En cambio, Alejo, dice, es amigo de los Contreras. Don Luis, tan polémico, Don Luis. Pero si hoy uno puede ser amigo de hartas personas a la misma vez. Aquí en la radio queremos a Don Luis y queremos a Alejo, los queremos a los dos. Y no queremos que ustedes anden peleando. No, dejen de pelear, güey. Dejen de pelear.
1: Más encima te jodió, te dijo que erais su amigo.
0: Ya, saludo don Luis. ¡Aló, hola, hola!
5: Julián, entrando a Temuco por la entrada sur, fuera del Easy, un furgón blanco quedó en la pista del medio en pane para que la hagan el quite.
0: Uy, precaución ahí con eso.
6: Oye, Juliancito. Oye, ¿por qué la atención del Aramco de Francisco Salazar es tan como las pelotas? Puta, que atienden mal. O no atienden nunca.
0: ¿Cuál es Aramco Francisco Salazar? Qué bueno, gracias por el dato, para no ir nunca para allá, amigo. Gracias. Estos mensajes también se agradecen, ¿ah? Si uno puede buscar, claro, alternativas. Carlita nos cuenta sobre lo helado, a ver.
7: Los helados virales, amigos, son como una fruta, pero helado, así gigante. Son bien bonitos. No, yo no lo he probado.
0: Pero son helados coreanos, parece. O sea, es que ya cada vez aparecen más cosas de moda. Por ejemplo, hace algunos días estaba de moda farmear aura. Dígame, ¿quién anda farmeando aura actualmente? Nadie, ya pasó la moda, ya era. Ya era. En el verano estuvimos con la moda de los Terians. ¿Se acuerdan? Dígame, ¿quién es Terian ahora? Nadie. Nadie. Nadie es Terian. Y puede ser que este tema de los helados también sea una moda. Vamos a averiguarlo. Acá María Cristina me dice que hay un local que venden cosas coreanas a la vuelta de la radio por Mont. Ah, sí, sí, sí. Sí, casi frente a una carnicería. Ahí, frente a la Manda, por ahí. Ese. Ahí está el datito. ¿Se acuerdan?
8: Dígame. Julián, ayer a mí me dieron por otro el almuerzo. Y en la tarde me andaban diciendo que andaba farmeando aura.
0: Oye, pero ¿cómo comís poroto en la 11, amigo?
7: Sí, frente a la Amanda hay una tienda coreana. Voy a ir para allá a ver si es que los tienen para comprar.
0: Ahí está. Ya nomás, oye, me aguantan un cachito, ¿no? Voy a la pausa comercial, regreso de inmediato. 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Ya, lo único cierto es que mi jefe me va a retar porque estoy más atrasado. Vamos, sí, volvemos. Cerquita de San Martín, con Andes, por ahí sería el accidente que estábamos comentando. La Clau me acaba de enviar una foto por acá para que le pongan ojito, ¿ok? Ojito. Vamos, sí, volvemos.
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14: Hola, queridos amigos de radio .7, por acá les saluda Coque Núñez y a continuación, en lo más nuevo, les dejo mi nuevo lanzamiento. Una canción que nace de las historias de las personas. Para ustedes, con mucho cariño, El Karma suena en radio .7.

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1: ¿Qué temazo, maestro? Señoras y señores, ahí estábamos recordando con Kudai, música chilena, música de la buena, con la canción Sin Despertar, pegadito de lo más nuevo de Coque Núñez, El Karma. Nos queda poquito de programa, quiero entregar dos datos. Están buenos estos datos. Tenemos el Chao Cachureos, que se va a realizar el día de hoy en el Estadio Germán Becker, ¿vale? Desde las 9 de la mañana hasta la 1 de la tarde. Este operativo donde ustedes pueden ir a dejar la basura que no pueden botar en la semana. Vidrios, neumáticos, plásticos, ropa, muebles, baterías, colchones, ramas. Hasta el momento va el operativo, porque siempre se suspende con el tema de la lluvia, pero hasta el momento por acá no aparece ninguna suspensión. Desde las 9 entonces en el Germán Becker. Tenemos este operativo que está muy bueno. Operativo de vacunación antirrábica, desparasitación e implantación de microchip. Será también el día de hoy en la Junta de Vecinos, en la sede de Praderas de Santa Carolina, ahí en la parte norte de Temuco, desde las 10 de la mañana hasta las 11:30 o hasta agotar stock. Y deben llevar registro social de hogares o comprobante de domicilio, obviamente un tutor mayor de 18 años para la mascota. Ahí tenemos el operativo, comienza a las 10 de la mañana en Praderas de Santa Carolina. Saluda a la gente de Praderas de Santa Carolina, echo de menos vivir allá, me gustaba igual. Sí. Ya, dicho eso, dice por acá, ahora Supernova, Julián. Viene la Supernova en un rato más, por si acaso, en la pauta. Vienen.
2: Como que me entró depresión, Juliancito, y ganas de cortarme las venas.
1: ¿Por qué, amigazo? ¿Por qué tan sufría su vida, amigo? Cuéntenos. Hola.
3: Voy a tener que ir a ese operativo, Julián, porque tengo una perra rabia de tomar.
4: Hola, Juliancito, ¿cómo estás tú? Oye, Juliancito, ¿me puedes dar el contacto? Se me perdió del joven que vende perfumes. ¿Estará vivo?
1: Perfume. ¡Ah! Edgardo, Perfumería Cautín. Ya, lo busco al tiro, amigo. Lo busco. Por acá nos están pidiendo ayuda con un panorama. Sergio dice, Feria de Emprendedores, ven a conocer y apoyar el talento local. ¿Cuándo es esto? El día jueves 1 de octubre. Esto es mañana ya, pues. Desde las 10 de la mañana a las 15:30 horas, Escuela Santa Rosa, ahí en Catrigualá, 0485 Temuco. Artesanía, repostería, productos naturales y muchos regalos. Colegio Santa Rosa Temuco, mañana vamos a estar repitiendo lo que es el aviso también mañana para que vaya mucha gente. Cuente con eso. 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
0: ¿Cuándo pagan?
1: Se supone que hoy pagan, pues, amigo. Se supone que estamos listos ya con eso, ¿no? El Che Claudio. ¿Cómo andas, Che Claudio?
5: Hola, Juliancito. Acá, Che Claudio. Bueno, ya... parece la novedad que ya te dijeron del semáforo de ponen de duda con Uruguay.
1: Oye, saluda a Che Claudio, que está ahí en la panadería, nos manda puras cosas ricas. Qué rico. Saludos, Che Claudio.
6: Buenos días, punto 7. Un choque en San Martín con Rume. San Martín con Rume, reconocido para los conductores que hacen por ahí. San Martín con Rume. Ahí.
1: No sé si todavía estará la situación ahí, ¿eh? Pero. Bueno, el día de hoy en todas las rutas con precaución, está peligroso para manejar. Saluda a Betito, que está ahí en la Sobaipilla, está instalado el hombre, ¿ah? Pudeto con León Gallo, si se quieren pegar un buen bajón, Pudeto con León Gallo. Oye, le echáis cualquier mayonesa, vos. Cualquier mayonesa, vos. Se ve rico, sí.
7: Oye, Jorencito, ¿cuándo vuelven a pagar de nuevo?
1: No, y ahora ya tienes que pegarte hasta fin de mes de octubre, amigo. ¿Ya te gastaste la plata, en serio?
7: Aura, te llamas Laura, no me acuerdo cómo era, pero la Laura con el Aura.
1: Oye, hay una auditora que dice por acá, Julián, me quedé pegado en la oficina, aquí estoy, Aura. Viste que se quedaron pegados. No, pero ustedes rechazaron la canción, así que cero posibilidad. Vuelvo a la 1:00 p.m, bloque de avisos económicos, y todos los días de 6 a 9 de la mañana en este programazo de Punto 7. ¡Programón! Sorry por todos los mensajes que no alcanzan a salir al aire, son muchísimos. Oye, tenía una amiga que es rubia. No, una amiga que era rubia y ahora ya no es rubia. ¿Cómo estáis? Señoras y señores, en un ratito más van a estar con la Chofi con su nuevo look. ¿Por qué venís con el pelo mojado, amiga? ¿Por qué? Cuéntame la verdad. ¿Dónde venís?
8: ¿Qué te importa?
1: Ya. Ya, ahí en TikTok van a ver a la Chofi luego. Shaolin Bombín. No, quedaste bacán, hermana.

0: Vamos y volvemos con la música que te gusta.
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7: Bueno, la pregunta que tiene literalmente paralizado a todo el país, incluso se decía que posiblemente no era el semáforo ahí a la altura del molino que tiene detenido el país, sino que...
8: ¿Soy yo?
7: Claro, es efectivamente el cambio de look de Sofía lo que tiene a todo el país realmente paralizado. Revista de Magazine, Mi 17, estaría persiguiendo para sacar una nota. Página 7 estaría incluso detrás de Sofía para poder sacar una nota. La revista Caras. Esta cara ya estaría pensando, digamos, en sacar alguna nota con Sofía por este cambio de badge.
8: Tanto, ¿cierto?, que la cámara ni me reconoció.
7: Oye, efectivamente, llegó acá, le dije a Sofía, arriba tu cámara, y la cámara dijo, no, ¿y este quién es? No, yo era
8: tuvo que hasta acercarse Sando para poder...
7: Sí, tuve que llevar a mover la cámara porque no... La cámara no quiere nada con la Sofía.
8: Ya no.
7: Pero ya es momento que, claro, dije, ¿y este qué? No, yo rajo para la Sofía, ¿no? Y está parecida.
8: La Sofía está pensando volver. Jamás.
7: Claro, efectivamente.
8: ¡Jamás!
7: Efectivamente. Bueno, antes de pasar a revisar su cámara, ¿cierto? Y su look.
8: Hay que saludar porque se nos va a pasar las 9:12.
7: No, tranquilo, está bien. No, yo me refiero a, antes de avanzar con su cámara, ¿cómo fue la experiencia? Cuénteme de este cambio de look.
8: Hoy fue maravillosa. En realidad hace mucho tiempo que no me hacía un cambio tan profesional, por así decirlo. Porque
7: no, bueno, gracias al canje a la...
8: No fue con canje, fue pagado y todo. Así que no. Era, no podía no pagar los servicios, menos cuando era la primera vez que iba al salón. Pero
7: ¿Le dijo que trabaja en radio o no?
8: ¿Ah?
7: ¿Le dijo que trabaja en radio?
8: Sí, me dijeron, vamos a escuchar mañana a ver si nos funen.
7: ¿Cuál es el nombre de la...?
8: Se llama Salón Magu.
7: Magu.
8: Sí, queda en Jacaranda. Así que si quieren ir, la 1A, 1B, 1C y la 66 los deja afuera.
7: Hace magia con su cabello.
8: Sí, también. Mamu. Maravilloso. Pero no, feliz. Cuatro horas valieron completamente la pena. Fue el corte de pelo también. O sea, no se nota el corte de pelo porque fue menos un centímetro, entonces. Pero tenía la pura embarrada.
7: Si me pregunté de mí, es...
8: No se nota. Pero tenía la pura embarrada. Cuando me estaban cortando el pelo, me dijeron, ¿hace cuánto no te cortas el pelo? Y fue como hace un año.
7: Se fue de retama encima. De...
8: Sí. Pero ahora se emparejó, quedó bien, y ahora si me lo alisa no se va a ver un largo distinto que otro.
7: Estamos atentos, porque los auditores están muy atentos. Ya, posando muestra la cámara. Tranquilo.
8: Están como yo, ansiosos.
7: Dale el apuro, si esto es televisión ahora, muchachos. O sea, así funciona la tele ahora. Bueno, entonces, ¿qué pasó con los auditores?
9: Sí, creo que la revista Corinte ya la andaba buscando para hacer una historieta de...
7: Sí, mira, sí, que va a salir en Barrabase.
8: Sí. Ya están. Ya Sofi.
7: Hoy los editores son buenos, estos son muy buenos.
10: Revista Telegrama. Con una foto de Sofía con su nuevo look. Telegrama, sí. Mucho más.
7: Se dice que ya va a aparecer un póster doble de Sofía.
8: Obvio.
7: El antes y el después, ¿cierto? Así que bien, me parece muy bien.
8: Ya, te mando la foto y pones el antes y el después.
7: Sí, vamos a hacer el antes y el después de Sofía.
11: 9:11, 9:11.
7: Saludos a la amiga. Saludos. Un mensajito ya. Bueno. Vamos a entonces descubrir, sacar la tela de la del rostro. Recordando los colores, por favor, los colores. ¿Cuál fue el cambio de look? ¿A qué color se acaba de colocar?
8: Cobrizo.
7: Cobrizo, perfecto.
8: Que se ve un poco rojo porque lo tengo un poco húmedo, pero se nota.
7: Ah, ya. Sobre todo en la cámara se nota. Por lo
8: no
7: tanto,
8: se ve negro.
7: ¿Cómo quedó Sofía? Se preguntan ustedes mientras el rating sube y sube a través de TikTok. Son muy morbosos.
8: Me encanta.
7: ¿Aló?
9: Buscando a Wally.
8: Me chiste.
7: Señores, hoy ella es Sofía.
8: No se cambió la cámara, pero...
7: Ahí está Sofía. ¿Qué le parece, Sofía? Mira, increíble las ondas del cabello. Pueden apreciar evidentemente el cambio de color que logra apreciar ese beige que mencionábamos de las raíces rubias europeas, bajando hacia
8: pasé de ser rubia a ser irlandesa.
7: Claro, pasó de rubia, digamos, a... hacia el color más o menos de la bandera de Japón, digamos. El rojo intenso. Bueno, no sí. Se ve un rojo tan intenso, sino que un anaranjado.
8: Claro, porque cobrizo, no es rojo.
7: Claro, efectivamente, es una mezcla entre Alemania y Irlanda. Lo que
8: tal cual. Pasar ahí en... Ahora puedo tomar cerveza libremente porque soy de Irlanda.
7: Me dicen por acá que hay competencia directa ahora con la Blue.
8: Ya me habló la Blue, me dijo, ahora parecemos twins.
7: Ahora
8: somos
7: twins.
8: Las dos rojizas.
7: Claro, efectivamente. Efectivamente, ahora las dos son twins. Los comentarios en TikTok están lloviendo, por supuesto. Sea Sofía.
8: Me preguntan qué me hiciste, si me puedes decir tú el nombre que te sale perfecto.
7: El Blush.
8: El Blush.
7: El Beyblade. Se hizo un Maybelline. Ahí está, Sofía. Entonces se dice guapa la Crystal entre algunos Obvio. Comentarios. Alice muy linda.
8: Ya me compararon también con. Me dijeron, o eres Mary Jane de Spider-Man o Chucky. Decides.
7: No, yo creo que Mary Jane.
8: Dije Chucky, pero me falta como la cicatriz.
7: Increíble, ¿eh? Increíble. Ahí está el nuevo look de Sofía que tiene al internet de cabeza. Increíble como. ¿Qué pasó? Se me fue una oreja. Ahí sí. Como. Los comentarios llueven a través de @.7demuc. Usted puede ingresar, por supuesto, ahí en TikTok y ver el new look.
8: 200 personas nos están viendo.
7: Increíble, ahí está. Vamos subiendo el rating, ¿eh? Eso es bueno. Jefe, yo creo que está en la mano. Vamos a tener que hacer el cambio de carro. Toda la...
8: Yo no tengo problema.
7: Vamos a tener que hacer un cambio. Vamos a tener que hacer un caje con centro estética, jefe. Vamos a tener que hacer. Me voy a colocar un pelo blanco yo.
8: Obvio.
7: Sí. Bueno, maravillosa Sofía, entonces te ves divina. ¿Qué quiere que le diga?
8: Sí, ya era necesario tratarme un poquito el pelo, que ya estaba aburrida del decolorado que me quedó de las puntas.
7: Sí, por favor, los comentarios, los que no manejen de moda, por favor, eviten opinar. Por acá como que se destiñó. Amiga, es un balayage. Es un balayage, así se
8: claro,
7: peinado.
8: Claro, se destiñó, pasó de rubia a rojo, se destiñó.
7: Me están pidiendo, don Sandro, le toca a usted, ¿o no? No, amigo, yo estoy bien con mi... Me están pidiendo que me destiñe la cara. No se puede, amigo.
8: No, qué fome.
7: O sea,
8: porque...
7: se puede. Michael Jackson lo hizo, pero no.
8: No, a ver, él tenía un problema. Tenía vitiligo.
7: Claro, pero no, están pidiendo que haga ese cambio, amigo. No. No es necesario.
8: Sí.
7: Sí, la del moño colorado esa, ¿verdad? Bueno, varios comentarios que vamos a estar revisando en las redes porque a esta hora ya son las...
8: 9:17.
7: 9:17.
8: 9:17.
7: 9:17.
8: 9:17.
7: 9:17. 9:17.
8: 9:17.
7: 9:17.
8: 9:17.
7: Hola.
8: Querubín.
7: Hola.
8: Querubín.
7: Hola.
8: Querubín.
7: Hola.
8: Querubín.
7: Ya, vamos a rápidamente a la temperatura, ¿no? Porque estamos muy atrasados. Vamos a saltar el aviso y la bebé. Muy atrasado. A esta hora de la mañana, ¿cuál es la temperatura, Cita Chofi, de color 8 rojo?
8: 8 grados.
7: Perfecto. ¿La posibilidad de precipitaciones el día de hoy?
8: De 43%.
7: ¿La humedad posiblemente para la jornada?
8: 89%.
7: Los vientos. Yo siento que este no es el viento real, ¿eh? Porque venía caminando aquí por calle.
8: Me volé.
7: Viene bastante fuerte el viento. Pero yo creo que ese es el viento.
8: Ese está harto más correcto. Sí. De 20 a 38 kilómetros por hora.
7: Efectivamente.
8: Y viene del noreste.
7: Efectivamente, muchas gracias por eso. ¿Y la temperatura máxima de esta jornada cuál debería ser?
8: Debería ser 15.
7: 15 grados como máxima. ¿Se esperan lluvias y precipitaciones para la jornada?
8: Por supuesto.
7: ¿Y el semáforo todavía de Los Molinos estará mejorando?
8: ¿Y el de Portal San Francisco?
7: ¿El Portal San Francisco?
8: Yo creo que sí, esperemos.
7: Perfecto, gracias por ese informe.
8: Hoy
7: saludamos
8: a Jerónimo.
7: Jerónimo. Un clásico de los chistes retro.
8: Sí.
7: Jerónimo. Así es, San Jerónimo. ¿Pero quién fue el amigo San Jerónimo? El amigo nació en el año 347, cáchate para dónde
8: hace
7: andamos.
8: Un ratito.
7: En Estridón, ¿cierto? En la región de Dalmacia. Murió en el año 420 en Belén. El hombre, su principal legado fue la traducción de la Biblia al latín. Es muy importante Jerónimo. Gracias a ello, de alguna manera, podemos entender los textos hebreos, porque usted entenderá que no venía con traducción así como Netflix.
8: No.
7: Claro, la Biblia la escribió un amigo y dijo, chuta, y llegó a otro lado del mundo. ¿Y esto qué? ¿Y cómo se lee esto? Entonces, el amigo Jerónimo... Y ahí es donde empiezan, de alguna manera, los escépticos a tratar de dilucidar de si realmente Jerónimo tradujo bien los parajes de la Biblia.
8: Claro.
7: ¿Cachai? Entonces todo ahí es donde empiezan algunas cosas. Claro, todo dependía de él, pues si el amigo quería cambiar algo, él la cambiaba.
8: Por algo se cayó, Jerónimo.
7: Claro, por algo se cayó. Esta versión llegó a conocerse como la Vulgata y durante siglos la principal Biblia fue bautizada por la Iglesia Católica. Por su enorme trabajo en las escrituras, el hombre bajo caleta, sí. Cualquier pega. Es considerado el patrono de los traductores, estudiosos y bibliotecarios. Sí, los Jerónimos. Bueno, respecto a los Jerónimos y su muerte, lamentablemente lamento decirles que no hay una estadística sobre cómo falleció, solamente el legado de Jerónimo.
8: Solo falleció.
7: Solo el hombre partió,
8: sí.
7: ¿Cierto? Así como escribió la Biblia, se ha escrito su final igual. Pero bueno, respecto al nombre Jerónimo, ¿de dónde proviene cita Cobriza?
8: De dónde proviene es de origen griego, pero también agregando lo que tú ya habías dicho, que es de la región de Dalmatia, que es principalmente croata, la región, claro, de donde viene él. Entonces también Jerónimo proviene del latín Hieronymus, y esto a su vez del griego...
7: Creo que el mismo lo tradujo, el nombre.
8: Claro, o en todo caso... Y del griego antiguo, Jerónimos, el cual está compuesto por las raíces hieros, que significa santuario o sagrado, y onoma,
7: mira,
8: cuyo significado es
7: nombre. Increíble, ¿eh?
8: Entonces se podría decir que su santuario no tiene nombre.
7: Ah. Del nombre sagrado sería...
8: Por lo que su interpretación etimológica se compone como el de nombre sagrado. Con este nombre es posible mencionar a San Jerónimo.
7: Perfecto. Y respecto a la personalidad de los Jerónimos, ¿cómo son los Jerónimos? ¿Se la pasan tropezándose, cayéndose los Jerónimos? Es la primera pregunta que se hace todo.
8: A ver, veamos. Sale que a pesar de ser un individuo romántico, comprensivo, trabajador y apasionado, mira, carece de espíritu de lucha y voluntad.
7: Por eso.
8: Detesta las contrariedades y las disfunciones.
7: ¿Qué va a hacer? Se escribe la Biblia, ¿cómo va a estar que se con?
8: También es una persona introvertida, voluble e hipersensible. Pero compensa todo esto con una generosidad muy poco común.
7: Claro, porque es Jerónimo, generosidad. Solo cuando usted conoce algún Jerónimo, gracias a la salud de Cate con nosotros.
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7: Los doctores están enojados, ¿ah? Porque no hubo muerte.
8: Jerónimo.
0: A cantar.
7: Yo siento que iba a llegar el gran cardenal de la Iglesia Católica acá a la radio a decir que paremos el show con el tema de la muerte de los santos. ¿Eh?
8: Pero no es tema nuestro, solo nuestra querida familia que nos pregunta: ¿y cómo murió?
7: Va a llegar la gran familia de los profesores de religión a hacer una protesta acá afuera de la radio. En día.
8: Mientras no corten la calle.
7: ¿Usted conoce algún Jerónimo?
5: Que le corten la cabeza.
7: No, si no alcanzó a conocerlo a los romanos. Así, por suerte.
12: ¡Jerónimo! ¡Jerónimo!
13: Sandy, yo tengo una teoría. Creo que el loco estaba en un barranco viendo el atardecer.
7: Ya.
13: Con un amigo.
7: Claro.
13: Y justamente el loco se cayó y el otro lo gritó: ¡No, Jerónimo!
7: Ah, de ahí viene justamente el chiste de Jerónimo. Sí.
8: Igual sería interesante buscar, yo me encargo de eso, buscar de dónde viene el chiste Jerónimo, porque desde el significado del nombre no tiene nada que ver con cárcel.
14: Oye, Sandu, entré al TikTok. ¿Sí? ¿Por qué no presenta a la amiga nueva?
7: Está irreconocible.
8: Vicen Mary, gracias.
15: Yo creo que si no hay un registro de la muerte, lo suicidaron.
7: Lo suicidaron. Ya. Se puso 14 puñaladas en la espalda. Bueno, respecto a los Jerónimos, un abrazo a todos los Jerónimos que están en sintonía de la radio. Estoy seguro que más de alguno está.
16: Oye, Sandu, ¿estás trabajando con la flaca que dispara flecha o no? ¿Esa que tiene que arreglar el lienzo de la familia donde sale el oso? ¿Ella o no?
7: Pero en algún momento, pensé que justamente es... De la Marvel. El nombre de la que dice es Scarlett Johansson. Pero... Vale, no. Ya se pasó el chiste. Ahí va el chiste, mira, Jerónimo. Señores, tenemos que saludar a una profesión, a un trabajo, a un puesto laboral que cumple una labor significativa en nuestras vidas y que hoy merece un reconocimiento. La viuda negra, esta, Black Widow.
8: Te costó.
7: No, si los auditores me ayudaron en TikTok. Gracias, amigo Eric. Claro, es lo más cercano a Black Widow. Más encima con la teñida que anda, sería una chaqueta blanca, Black Widow.
8: Mañana vengo con la chaqueta blanca.
7: Señores, señores, hoy tenemos que saludar a una profesión, a una chambita. Y usted, como siempre, puede saludar a todo el trabajo que
17: que se le ocurra
8: a todos.
17: El trabajo que pase por su cabeza.
8: Menos a...
17: Asesor Hogar, maestro de construcción, frente a camioneros, carabineros municipales, canesteros, software, becho, fli, aplicación movilista, pantanero, dama de roja, agricultor, impedido, productor de venta, llantas, jornaleros, asistente, furgón, guardabocas, estancias cariñosas, ovejero, operario, maquinaria, pesada, recicladora, reductores de basura, DJ, locutor, regalado, locutor comercial, veterinario, locomoción, mayor, pintor, becho, corte, ingeniero, nuclear, garcena, maricuristas,
8: educadores de párvulos, carpinteros, con

0: que estén profesoras diferenciales, manipuladoras de alimentos, costureras, geriatras, bodegueros, baristas, capitán de nave menor o mayor, último hotel de lancha, podólogos, desbolladores, repartidores de gas, mineros, atención al cliente, operadores de TV cable, ilustradores de zapatos, chofer, locomoción, menorfono, audiólogo, trasladores de funcionarios, vulcanizadores, técnicos de celulares, prevencionistas de riesgos, torneadores, gásticos, sepultureros, churreros, arrieros.
1: Churreros, marketing, tengo dentro de plagas, correr de propiedades, entrometistas, fotógrafos, maquinistas de tren, dueño de cebras, cesante, corpóreo y digitadores, tejedoras, vendedores de terreno, operadores, baja corriente, llorones, futbolistas, ceramistas, tenistas, talabarteros, chinchineros, contadores, limpiadores de pelis, mecánicos, topógrafos, inspectores, ministerio de transporte, kinesiólogos, enfermeros, recatistas, entrenadores de fútbol, mecheros, profesores de pádel, técnico, mantención, máquina de diles y terapeuta ocupacional, buceo, acuáticos.
0: Ve de animadores de circo, ojalateros, operadores agrícolas, operadores de camión de pluma, temporeros, pilotos de avión, botones de hotel, ingenieros de ciberseguridad, gendarmes, tractoristas, cardiólogos, pescadores, otorrinos, naringólogos, vendedores de handroll, matronas, martilleros, monitoreos de folclore, anestesiólogos, vendedores de gojan, iluminadores, enfierradores, sicarios, volantineros, apicultores, transportistas, escolores, jornaleros, alarifes, carteros, enólogos, panaderos, conductores de funeraria, maestros, cerveceros, fonderos, jetman, modistas y inspectores escolares.
1: Ya, le falta la última frase que al final decimos que es porque a ellos ya los hemos saludado. Esa es la que tiene que decir ahora.
0: Ah, porque a ellos ya los hemos saludado.
1: Increíble, Sofía, cómo ha evolucionado Sofía. Increíble, ya logra dimensionar más o menos el peso de esta lista sin ningún problema. La lengua está trabajando, está funcionando la velocidad, ¿cierto? Así que... Increíble, Sofía, pero preguntan cuáles son los desabolladores, los desbolladores. En un momento pensé que era desbollador.
0: Los que desbollan los autos.
1: Claro, los que desbollan, ¿ah? Los autos abollados. Señores, felicidades, Sofía. Va a subir un puntito. Era parte de la prueba de su examen de locución, así que bien, ahora faltan las noticias nomás que. Pero vamos en camino, no todo puede ser tan rápido.
0: Obvio que no.
1: Esperemos que esta nueva Black Widow venga mucho más preparada. Señores, a continuación. Una profesión. Y le vamos a dar la posibilidad a una dama. Porque las damas últimamente no han salido en esta sección. Así que hoy día las damas tienen la posibilidad. Y en esta oportunidad, Ana Isabel es la que se encarga de aquello.
2: Oye, Sandu y Sofía, dos cosas.
1: Dos cosas.
2: Lo primero es que no sé si habrán mencionado al cantinero. Y lo segundo es, se ve estupenda la Sofía. Muy linda.
1: Le mando un besito por si acaso, amiga. No se escuchó. ¿Puedes mandárselo o no? Ahí está, ve, ahí está. A los cantineros. ¿Estoy seguro que no?
3: No, no están.
1: ¿Estamos revisando el bar?
3: No están.
1: ¿No están?
3: Buscado.
1: Señores, señores, por favor, amiga, repítalo de nuevo.
2: Oye, Sandu y Sofía, dos cosas. Lo primero es que no sé si habrán mencionado al cantinero.
1: ¡Ahí está! Señores, señores. Un gran saludito para todos los cantineros, ¿cierto? Los que evidentemente trabajan en las...
3: cantinas.
1: Dedican su vida al trabajo, los brebajes, a aguantar curado, a servir cañita de vino, ¿cierto? Sí. Me da un poquito de cerveza cristal.
3: De Valentine's.
1: Claro, ¿ah?
3: Del Valentine's.
1: Me da un poquito de un whiskycito. No, yo creo que un poquito menos un Ron Habana. Me da un poquito de vino Colo Colo. Señores, un gran abrazo para todos los cantineros que escuchan problemas de la gente, tienen que estar separando peleas. Pero sin duda son unos grandes en la vida y en el trabajo de las grandes cantinas que existieron en algún momento en nuestro país. Un gran saludo para ellos y salud. Vamos a servir una copita de vino, Sofía. Bienvenidos al matiné. ¡Quiero ver!
2: No sé si habrán mencionado al cantinero.

0: 1-5-2-5-9-22-10.
1: Hola, guapa.
2: Sandu, hola, hola. Muy guapa la Cristel Colorina.
3: Oye, Sandu, dile a la Sofi que me dé la cuenta para depositarle para que se compre el otro frasquito de pintura.
4: Hola, buenos días. Hola, Sandu, hola, Sofi. Muy buenos días. Te ves hermosa, Sofi, muy hermosa. ¿Te parece a la hermana mayor de Chucky?
5: Nah, Jerónimo, ese no fue el que mataron los Yankees.
6: A la guillotina.
7: Sandu, yo conocí a un Jerónimo, pero mejor no lo hubiera conocido.
8: ¿Cuáles son esos desbolladores?
9: Buen día, mi guaguita. Buen día. ¿Qué hay?
10: Hola, Sandu, ¿cómo estás? Buen día. Sandu, Chop y Sofi, si pueden saludar a los repartidores de pan, por favor.
11: Oye, Sandu y Sofía, lo que pasa es que, ¿cachai? Que el cantinero es como el psicólogo de los curados. O sea, los gallos llegan todos desastrados, su corazón roto o con cualquier problema, se sientan en la barra, cantinero, sírvenme otra copa. Y cuentan todo su drama.
12: Efectivamente.
11: Al cantinero o al tonto que está al lado.
12: Ahora no sé si eso será tan así la vida real, siendo yo lo he visto en Grey Anatomy.
11: Moe.
12: Ahí lo he visto mucho, en el bar de Moe, ¿cierto? Algo más yankee, no sé si así será tan acá. O incluso lo vi en Sucupira. Hasta en Romané lo vi, con el barcito que tenía el amigo en Romané.
13: Los cantineros no son esos que cantan en la cantina.
12: No, amigo.
14: Sandu se sacó la de cuero old school, corte Wolverine.
15: Ay, el psicólogo de los curados. Es un amigo más, no más cuando uno va a saltarse la caña.
12: Un amigo más en el camino, diría Carabineros.
16: Odio. No, acá en Chile uno va al carrito donde venden completo o sobaipilla y a ese uno le cuenta la vida.
12: A ese le cuenta los problemas, ¿cierto? A la amiga, a la amiga del carrito sobaipilla no le cuenta los problemas, ¿ah? Claro, y sobre todo, mira, los auditores se han puesto creativos y han decidido también hacerme un cambio de look a través de IA. Esta foto no la has visto tú, pero nos acaban de mandar dos fotografías.
11: ¿Sí?
12: Donde aparezco con un cambio de look primero.
11: ¡Wow! Oye, ¿no te quedaría mal el platinado?
12: ¿Sabe qué? Honestamente no me atrevo a hacerme un cambio de este estilo. No sé si estaría acorde a hacerme este tipo de cambio en el cabello, me vería bastante raro yo mismo.
11: Cabe el detalle.
12: Y el otro ya es rojo.
11: Hasta la barbita blanca, sí. En el anterior.
12: No, y la barba esa ya va natural, ya falta poquito.
11: No, ¿eh? Queda nada, el otro día.
12: De aquí la otra semana, mi cumpleaños, iba a cambiar la barba blanca ya. Sí. No, pero me gusta cómo se ve.
11: Platinado te queda...
12: Pero
11: lindo.
12: Siento que me vería raro y siento que debería ocupar colores oscuros.

0: constantemente para que resalte ese. Y yo tengo muchos colores variados.
1: ¿Siempre usas colores oscuros?
0: Claro. No, colores claros. Bueno, gracias a nuestro auditorio por jugársela, pero el look el día de hoy es de Sofía, así que se ve espectacular y divina. 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Ella es la community manager.
1: Yo estoy aquí, todo gracias a Mundo, al internet que tenemos, que los comentarios y el TikTok está en Full HD 4K 1080. 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
0: 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Amigo, nos vamos a la primera pausa. Próximo bloque viene con pregunta y TikTok, así que a conectarse por ahí TikTok. @.cerdemuco.
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0: Escuchamos al Brígido. No vamos a decir otra palabra, por supuesto. No vamos a referir a él como el querido Leo Rey, ¿eh? Sí, querido Leo Rey. Oiga, a todo esto, bueno, se ha rumoreado sobre la posibilidad de Leo Rey en el Festival de Viña. Algunos dicen que sí, otros que no, que posiblemente sí, que recibe un portazo de parte del festival. Yo veo a la alcaldesa Macarena Ripamonti felicitando a Leo Rey, así que no sé. Quiere pasar. Lo que sí, se dieron a conocer ya posibles
1: Cuidado. Se acaba de caer.
0: Era mal, no es como el chiste ese del fierrito.
1: Uy.
0: Comenzó a filtrar más o menos quién podría ser los próximos invitados al Festival de Viña.
1: Mira.
0: Así es, le vamos a estar contando eso más adelante, que, aunque estoy seguro ya se enteró, ya, porque las redes sociales ayer se agolparon de esta noticia.
1: Va a ser Leo Rey y la noche.
0: Y Joy, claro, y Joy. Y Joy, que ahora va a venir sin Jessy. Increíble ese chiste, ese chisme. Claro, y bueno, vamos a darle algunos nombres. Yo tengo una fuente importante de posibles otras alternativas, pero se lo vamos a ver más adelante, ¿eh? Mientras acá nos consultan o nos mandan un audio sobre la revisión técnica, al parecer.
2: Oye, Sandu, es verdad, todos los que trabajan en cantina, ya sea los cajeros, los garzones, todos tienen que escucharle toda la historia a los viejitos. Me pasó.
0: ¿Fue cantinera?
2: Y bueno, los que trabajamos de Uber también. Hay que escucharle la historia a toda la gente. Claro. Bueno, yo me sé casi toda la historia de varias personas.
0: Claro, ¿cómo le va?
2: Pero uno tiene que ser psicóloga acá. Escuchar, aconsejar. Claro. Y quedarte callada.
0: Claro, lo más importante ir a dejar a la persona. Lo más importante, ahora ir a dejarla. Saludos a nuestra amiga que nos comenta también que la revisión técnica en Recabarren está bastante llena, así que por si acaso, pasando
1: un
0: rápidamente.
1: Poquito.
0: Sí. Amigo Nacho, ¿qué pasó?
3: 9:45. Chuta, es que recién me conecté.
0: Bienvenido, amigo Nacho, se perdió el manso primer bloque, ¿eh?
1: Sí.
0: Gran
1: inicio.
0: Primer bloque. Por acá, ¿qué pasó?
4: Leí un artículo que decía que Leo Rey, por una demanda que tiene, no va a poder usar su nombre artístico, Leo Rey.
0: Sí, bueno, anda un chismecito ahí también por el tema del nombre de Leo Rey y otro también que se vieron afectados con él. Por eso es importante, amigos, que usted cuando haga algo, pese a que todos no revisaban en profundidad lo que pasó con Leo Rey y su nombre, pero cuando usted haga algo o emprenda algo, regístrelo. Es importante. Porque, ¿qué pasó? Hay un grupo chileno de K-pop que es los QR, que sí, también se vieron obligados a cambiar su nombre debido a una demanda legal por el nombre.
1: Tal cual.
0: Ellos se vieron en la obligación, lamentablemente, de cambiar. Y unos cabros que están recién partiendo, más encima le ha ido súper bien. Ahora, yo creo que en este caso ellos va a ser más fácil, porque creo que los jóvenes son un poco más influenciales, se le puede decir, chiquillos, es que vamos a cambiar el nombre, síganos de nuevo y ellos lo van a hacer, ¿cierto?
1: Sí.
0: La conexión a internet es más fácil para ellos, en este caso. Pero igual es heavy, imagínense, tenés todo un trabajo y tenés que cambiar el nombre.
1: Todo un trasfondo y luego cambiar como indirectamente tu personalidad por cómo te conoció la gente, ya no me llamo así, me voy a llamar a esa.
0: No, sí, incluso yo creo que con Leo Rey tampoco debe ser tan heavy, porque se coloca el Brígido nomás, ya con eso está. También se podría colocar así. Entonces, hay varias alternativas para Leo Rey. Pero bueno, una noticia que también vamos a estar revisando en detalle más adelante sobre aquello. Mira, los compartiré nuestros colegas que nos escuchan en la mañana, nos comparten el link igual.
1: Muy bien.
0: Saludos a nuestro amigo.
5: Sandu, oye, Chopi, yo creo que debería llamarse Leonardo Rey.
0: Claro, Leonardo Rey, ¿cierto? Así como Leo Farcas, Leonardo Rey. Leonardo King. Claro, voy a hacer Leo King. Liu Kang, Liu King, ahí está. Leo Rey, Liu King, con eso la tenía hecha. Liu King. Bueno, chismecitos que corren hasta ahora. ¿Qué pasó, amigo?
6: ¡Brígido!
0: Ay, Dios mío. 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
0: 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Bueno, y hablando sobre el cambio de nombre, sobre eso que es importante, si usted tiene un negocio, quiere emprender, ojo, amiga, amigo, regístrelo. A mí también me pasó, ¿eh? Tuvimos que cambiar el nombre, lo efectivamente, sé, porque nos vimos lamentablemente la posibilidad de una demanda. Entonces me llamo Sandy.
1: Claro.
0: No.
1: Ahora eres Sandy. ¿Sandy no se llama la de Bob Esponja?
0: Es claro, Arenita, claro, en inglés Sandy, pero también hay un humorista que era Ñañi, Ñañi. Ñañi.
1: Entonces tampoco te puedes llamar Sandy, también
0: no,
1: te van a demandar.
0: No, podría llamar Sandy.
1: Ponte Sandux.
0: Claro, Sandux. Sandy McDonald's por acá. Ya. Señores, vamos a la pregunta de TikTok.
1: ¿Qué
0: tiene que
1: ver
0: justamente con eso?
1: ¿Con los nuevos nombres?
0: Tiene que ver con los nuevos nombres y tiene que ver con su cambio de look. ¿Quieres saber cuál es la pregunta?
1: Sí, por favor.
0: La pregunta es...
1: Tuki, tuki.
0: Ahí está.
1: A mí no me ha cargado. Ahí sí me cargó. ¿Usted qué sería?
0: ¿Y eso?
1: Maravilloso.
0: Simplecita.
1: Yo no me haría nada.
0: ¿Usted qué sería? ¿Cierto? ¿Usted qué sería? Los que están en TikTok, coméntenos. ¿Usted?
1: ¿Qué sería?
0: Eso simplecita la pregunta, rapidita. ¿Usted qué sería? ¿Sería de repente un cambio de look? ¿Sería un cambio de cabello? ¿Sería un tatuaje? ¿Sería un piercing?
1: Y si nos vamos al extremo, ¿sería alguna cirugía?
0: ¿Sería alguna cirugía? ¿Un cambio de nombre? ¿Cierto?
1: Sí.
0: ¿Un cambio de hacerse una operación correctiva de visual? ¿Cuál? ¿Qué otra cosa? ¿Se agrandaría el pie? A través de @.siretemuco, usted nos deja su comentario, saludo TikTok y comente la pregunta de esta media hora. @.siretemuco en nuestras redes sociales. Partimos revisando por acá, a ver.
1: TikTok.
0: Por acá dice más encima la lindo. Ah, te están piropeando ahí, no. Sofía.
1: Me encanta.
0: Perfecta, dice.
1: Saluditos.
0: Saludos de la Ruta 5 Sur, sector Peaje Púa. Saludos, chiquillos. Edgardo Alexis Arratia. Dato de técnico, pero ¿de qué, pues, amigo?
1: Creo que lo puso más arriba. Pero que lo mande de nuevo porque subir y encontrar el comentario nuevamente va a ser un poco complicado.
0: La Yosimar dice, cuando se vaya la Sofía, nadie te va a ver. Oye, cómo suena.
1: No se preocupen, vuelvo para que Sandu le suba la visualización y me voy.
0: Exactamente, gracias.
1: No hay problema.
0: Se comprometía con el equipo, muchas gracias.
1: Oscar dice, me haría un cambio brígido, pero qué cosa. Pero
0: saludos.
1: ¿Qué se cambiaría?
0: Al colega Pancho, que está tomando desayuno, lleva como media hora tomando desayuno.
1: Sí.
0: Bueno, valiente el rey. ¿Qué cambios haría usted? @.siretemuco, coméntenos.
1: Nos ponen, podríamos hacer unas 1000 copias de la Sofía, así el mundo sería más hermoso.
0: Mira qué maravilla.
1: Mira.
0: Ahí andan piroperos los cabros.
1: Sí, Francisco nos faltaba. ¿Quién es la nueva locutora?
0: Perfecto, saludos, bienvenido amigo Francisco. Bienvenido amigo Francisco. @.siretemuco, coméntenos. ¿Usted qué se haría, cierto? Si desea hacerse algún cambio de look, se haría, mira por acá, por ejemplo, la Ingrid Mac, que dice, me haría millonaria.
1: Igual cuenta como un cambio.
0: Sería espectacular. Mira, Sandu, yo me pondría, dice, pechugas, dice por acá. Pechugas.
1: Implantes mamarios.
0: Sí. Me dicen, pero Sandu, el humorista ya murió. Sí, pues sí, sé que Sandy murió, pero ¿me salvaría la demanda? No creo, porque está la familia igual, pues.
1: ¿Tú qué cambio te harías?
0: ¿Yo qué me haría?
1: ¿Sí?
0: Bueno, estoy en proceso de cambio. ¡Ah!
1: ¡Y ya!
0: El proceso de cambio, gente. Estoy agrandando mis pectorales, mis brazos. Estoy en eso, chiquillos.
1: Muy bien.
0: Marcando la línea aquí de
1: del
0: abdomen, ¿cierto? El six-pack.
1: Que por ahora están derretidas.
0: Ojo, ya vamos bien, vamos bien encaminados. Ayer me observé el espejo y... papito, dije yo. Papito. Por acá tenemos Alex Ubago, eres tú. Saludos, soy un 7. Por acá, ¿qué más? Yo me haría un new look, pero rotundo, dice por acá, literalmente. ¿Cambiarse ciudad cuenta?
1: Sí, pues es un proceso de cambio.
0: ¿Qué más?
1: ¿Qué nos dicen por aquí?
0: Hola, buenos días. Yo me haría un tatuaje y una lipo, dice por acá. Yo también aquí estoy pensando ya seriamente en hacerme un tatuaje. Ya estoy avanzando en esa idea. Ya.
1: ¿No tienes algún tatuaje tú?
0: No tengo tatuaje.
1: Muy bien.
0: Por acá, ¿qué más? Por acá usando los espejos del gym, ¿mienten? No.
1: Ya, eso es malo.
0: O el de mi casa, amigo.
1: Tendrían que mentir todos los espejos.
0: Mira, por acá dice, yo me haría un alisado permanente porque me aburre...
1: Alisarme todos los días.
0: Sí. La Nicole y yo tampoco tengo tatuaje. Hagámonos uno juntos, Nicole.
1: Hagámonos uno juntos.
0: Ya, perfecto.
1: Y lo bueno de los alisados de ahora es que ya no tienen el amoníaco, que era uno de los químicos tóxicos y que dolía la vida, y ahora son más naturales.
0: Ya, mira qué bien, ¿eh? Mira qué bien. Datazo sacó la tía Sofi. Por acá, un tatuaje
1: del colo.
0: Por acá el Flauk dice, me haría un cambio de nombre sin empleo a un hombre con trabajo. Claro, se cambiaría el nombre para tener... ¿Tiene tatuaje Don Sandu? No tengo. ¿Qué más?
1: Ingrid pone María un tatú del jefe.
0: Se refiere a mí. Es que los chicos, no, lo que pasa es que los chicos parece que me dicen jefe, he visto en TikTok.
1: Jefe, entonces. ¿Cómo te verías tatuado? O sea, que alguien se tatúe tu cara.
0: ¿Alguien se puede hacer un tatuaje mío con IA?
1: Por favor.
0: En el brazo.
1: Aquí.
0: Dice, Don Sandu, ¿dónde vende los espejos mentirosos? Oiga, no sean así, muchachos. Se van a sentir. Después voy a subir un antes y un después y van a quedar ahí con la A.
1: Ni un respeto.
0: Por acá, ¿qué más? Hermosa la tía Sofi, nos comentan por ahí. Si usted quiere comentar y participar, ingrese ¿dónde, Sofía?
1: En @.7Temuco. También nos puede encontrar como radio.7Temuco en TikTok.
0: Y no se olvide dejar like, participar y sumarse con sus comentarios en nuestra plataforma online.
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1: Siendo las 10:05 de la mañana del día de hoy, iniciamos este bloque informativo en conjunto con Punto 7.
2: La nueva fórmula de seguridad que gana terreno mientras el gobierno mantiene en suspenso su reforma. Los senadores Arturo Esquela, Andrés Lonton y Pedro Araya ultiman los detalles de la mega reforma, en este caso alternativa de seguridad, que presentará en el Congreso. La propuesta incorporará el concepto de amenaza grave como causal para declarar un estado de excepción constitucional y dejará en manos de una ley la definición de las bandas criminales y los regímenes especiales de seguridad penitenciaria. Sin embargo, el camino hacia un acuerdo amplio no será sencillo. El gobierno ha mantenido el suspenso sobre la decisión definitiva de retirar su propia reforma, mientras el Partido Socialista se desmarcó de un eventual acuerdo y manifestó su profunda molestia ante las informaciones que apuntan a un entendimiento con La Moneda. Lo que sí está definido es que habrá una propuesta alternativa. Justamente estos senadores trabajan en conjunto en un texto que podría quedar listo durante la jornada a más tardar el próximo lunes. Hasta ahora, la iniciativa no cuenta con el respaldo explícito del resto de los integrantes de la Comisión de Constitución del Senado, aunque todavía resta la discusión de fondo y las conversaciones para intentar ampliar sus apoyos.
1: En otras noticias les informamos que cae una banda que enviaba mujeres bolivianas a Chile con cocaína y pasta base en ovoides. Ingresaban a Chile como turistas por distintos pasos fronterizos habilitados. Pero detrás de ese viaje aparentemente regular existía, de acuerdo con la investigación, un mecanismo bastante más complejo. Mujeres bolivianas cumplían el rol de transportar la droga hasta la provincia de Limarí mediante la ingesta de ovoides, principalmente con pasta base y clorhidrato de cocaína. Este fue el hilo que, durante un intenso y silencioso trabajo investigativo, siguieron los carabineros especializados del OS-7 Limarí y que finalmente permitió desarticular una organización de carácter internacional vinculada al tráfico de drogas. La investigación, desarrollada en coordinación con el Ministerio Público y mediante la utilización de distintas técnicas investigativas, permitió reconstruir la ruta de la droga y establecer que, una vez en Ovalle, las sustancias eran abultadas para aumentar su volumen y posteriormente distribuidas tanto en la provincia de Limarí como en Choapa. Después de un tenso y silencioso trabajo investigativo encabezado por nuestros carabineros del OS-7 Limarí, en conjunto con el Ministerio Público, logramos desarticular una organización internacional vinculada al tráfico de drogas, que operaba mediante el ingreso de mujeres extranjeras como turistas a nuestro país, quienes trasladaban hasta la provincia droga que habría sido ingresada mediante la ingesta de ovoides, explicó el capitán Marcelo González de la Tercera Comisaría de Ovalle.
2: Y además, el desempleo no da respiro y anota un nuevo máximo en más de 5 años al subir al 9,6%. Este miércoles el INE difundió los últimos datos relacionados con la tasa de desocupación en Chile. En el trimestre móvil junio-agosto del 2026 se escaló a 9,6%. Nuevamente se posicionó en el máximo de los últimos años. En el trimestre móvil previo, mayo-julio, el desempleo ya habría llegado a lo más alto de los últimos 5 años al escalar al 9,5. Frente a este escenario, al inicio de esta semana, el presidente José Antonio Kast justamente presentó el plan Despega Chile o Chile Despega con más pega, con el cual se proyecta la creación de más de 100.000 empleos entre este año y el 2027, a la vez que resaltó que los inversionistas están regresando al país al ver una casa ordenada en términos jurídicos y de permisos sectoriales. Se proyecta que la iniciativa movilice unos 1,3 billones de pesos.
1: Como última información, lo habrían trasladado en auto y baleado en la cabeza. 2 detenidos por crimen de menor en la Araucanía. 2 hombres se encuentran detenidos en la cárcel de Temuco, de la región de la Araucanía, identificados como los presuntos autores del homicidio de un adolescente de 17 años, ocurrido el pasado 13 de septiembre, en el sector Santa Rosa de la capital regional. El fiscal del Ministerio Público, Marcelo Herrera, confirmó que las diligencias desplegadas por personal de la Sección de Investigaciones Policiales de Carabineros de Temuco permitieron ubicar a los individuos. En este sentido, detalló que ambos fueron detenidos por otros hechos y están sujetos a la medida cautelar de prisión preventiva. Las pesquisas han arrojado resultados positivos y se ha logrado dar e identificar a los autores materiales de este homicidio, aseveró. Estas personas se encuentran actualmente privadas de libertad en causas distintas en la cárcel de Temuco, por lo que en consecuencia la Fiscalía pedirá una audiencia para formalizar la investigación en los próximos días ante el Juzgado de Garantía de Temuco.
3: Las pesquisas han arrojado resultados positivos y se ha logrado dar e identificar a los autores materiales de este homicidio. Estas personas se encuentran actualmente privadas de libertad en causa distinta en la cárcel de Temuco, por lo que en consecuencia la Fiscalía pedirá una audiencia para formalizar la investigación en los próximos días ante el Juzgado de Garantía de Temuco.
1: Dos de las hermanas de la joven víctima precisaron que el menor herido en la cabeza estuvo largo rato tirado en la vía pública, hasta que finalmente fue recogido por una ambulancia del SAMU que lo derivó al hospital regional y donde solo se constató poco después su muerte.
2: Hasta aquí entonces el boletín actualizado a la hora de noticias. Te invitamos a seguir en compañía de Punto 7 al mediodía. 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

0: Es la gran pregunta, por supuesto. Usted bien sabe, amigo, lo que tiene que hacer a esta hora.
1: Márcala, márcala, Sandú.
0: Tenemos ya, por supuesto, el primer voto de la jornada. Vamos a ver si aparece el segundo voto. Esperemos que es positivo porque lo di todo con mi camarita. Le pido disculpas a los auditores que tuvieron que ver ese pequeño impasse que tuve con la cámara.
2: ¿Qué pasó?
0: Lo estaba grabando, me lo di todo y nunca grabé, así que... Lamentablemente fallé, pero bueno. Vamos a ver, tenemos el primer voto ya. Segundo voto.
3: Márquelo, márquelo, tío Sandú, marque, marque ahí, tía Sofi, por favor.
0: Señoras y señores, tenemos dos. Solamente un voto más y esta canción aterriza a una de las playlists más... yo creo que si esta playlist la llevamos a cabo en un CD, en un disco, la gente lo compraría.
2: Sí, igual creo.
0: Claro, así como cuando salía en el diario, antes uno compraba un diario y salía un CD. Sí. Grandes éxitos de Punto 7 del Matiné de Querubines. Este disco se vuelve disco platino.
2: Grandes éxitos románticos, claro, de la Punto 7.
0: Claro, grandes éxitos románticos del ayer y hoy. ¡Uno más!
2: Se marca o no se marca.
0: Necesitamos uno más. ¡Vamos, amigo!
3: ¡Márcamelo, Sandú, márcamelo!
2: ¡Se pudo!
0: ¡Se pudo! ¡Se pudo!
2: ¡Se pudo! ¡Se logró!
0: Señores, tenemos canción...
2: ¡Nueva!
0: ¡Marcada! ¡Marcada la canción, entonces, sí, oficialmente!
2: Yo creo que ya rompimos la mala racha. Yo creo que ya se logra.
0: Sí, sí, sí. Parece que se le ablandó el corazoncito al auditor, así que vamos a anotar entonces. Aquí está. La última fue Los Ángeles Negros.
2: Oh, carajo. Uy, cuidado.
0: Subió el volumen, perdón. Los Ángeles Negros. Perdón sus oídos, amigos. Perdón los oídos. La última fue Los Ángeles Negros, Volveré. Entonces tenemos a Gianluca. Gianluca con Historia entre tus dedos. Entre tus dedos. Temazo. Anotado el playlist entonces, ahí está para que en algún momento podamos hacer oficial esta playlist. ¿Cuántas canciones iríamos a colocar? Unas 100, yo creo, por lo menos unas 100. Unas 100
2: canciones románticas. Tienen que ser más canciones que las profesiones.
0: Claro, efectivamente. Las 100 canciones románticas del ayer y hoy y el disco que se va a estar vendiendo y se lo va a estar pidiendo Feria del Disco.
2: Obvio.
0: Feria del Disco y también Sony Music.
2: Y luego versión especial en versión vinilo.
0: Claro, dice, claro, efectivamente, en vinilo y en cassette, dicen por acá. No van a entrar todas las canciones sin cassette. No, van a tener que colocar la mitad de las canciones. No. Pero bueno, parte de los playlists que están armando nuestros auditores. Y usted va a poder después decir, ¿sabe qué, hijo? ¡Hijo! ¡Hijo!
2: ¡Hije!
0: ¡Hijo! ¡Colóquese en el Spotify, hijo!
2: Yo hice esa playlist.
0: Yo soy parte de la historia, hijo. Le va a contar después a sus nietos, ¿sabe qué? Yo fui parte de la historia de un programa radial. Ellos me consideraron siempre, ¿cierto? Y ahí usted va a sacar pecho, así como el que estoy sacando yo ahora.
2: Increíble. Como donde pusieron tu tatuaje.
0: Oye, increíble. Gracias por los tatuajes que hicieron los auditores de mi cara.
2: Maravilloso.
0: Yo no la he puesto en cámara así, Chufi, porque está comiendo, entonces...
2: Ah, no, estoy acostumbrada. ¿No? Sí, no se preocupe. Ya,
0: okay, vuelvo entonces a la cámara.
2: Está bien, está bien.
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2: Sí, el día del ñoqui lo tenía que aprovechar y no lo aproveché.
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0: Me distraje. Me distraje.
2: ¿Cómo se les puede distraer tanto?
0: Efectivamente. Bueno, 10 de la mañana con 21 minutos. Mientras ustedes, dele más acá porque le voy a contar una copucha. Porque, como le contaba el día de ayer, hay actualización. Está muy fuerte el micrófono. Ahí dice actualizaciones. Así es. Se filtraron tres posibles artistas que estarían confirmados al Festival de la Canción de Viña del Mar 2027, ¿cierto? Recordemos que sigue siendo conducido por Rafael Araneda y Karen Dogenbailer. Se mantiene la dupla
2: con
0: de animadores.
2: La Karencita y el Rafito.
0: Sí, ¿sabe qué? Me cayó mejor el Rafa Araneda después que lo vi en el programa del de Lucho Slimming, ¿cierto? En el que en el
2: sí,
0: ¿sí? Cuando le hicieron la entrevista.
2: Pasó lo mismo, cuando empezó era como yo era como
0: no,
2: sí,
0: simpático, el Rafa. Tiene sus mañitas como todo, pues, pero imagínese, está rodeado de prensa, de espectáculo, de farándula, de periodista, entonces
2: uno ya queda chato.
0: Claro, imagínese, entonces heavy, imagínese ayer y me fui víctima de eso, ¿eh? Ayer a todo esto, después que cumplí la radio, cumplí, saludé a tres personas de la mano en la calle y me acuerdo sus nombres. Carlos, el amigo Joaquín y la amiga Marcela, que la saludé ayer de la mano.
2: Muy bien, veremos si vienen y te acuerdas.
0: Sí, pregúnteme eso en enero. Quedan cerca de 4 meses para el Festival de la Canción de Viña del Mar y ya comenzaron a filtrarse algunos nombres. Bueno, por lo demás hay otro festival que es el Guaso del Mue, que al parecer va a cambiar de casa televisiva, igual que ayer se comentó, igual ya no estaría en TVN, sino que va a pasar a otro canal ya de próximos años, así.
2: A la Punto 7, ah.
0: Va a ser, claro, va a ser acompañado por Punto 7, con el canal de streaming de... Estamos listos, ¿eh?
2: De YouTube.
0: Podemos transmitir ahora con las cámaras, mira, con esto, mira esta toma de cámara que le voy a hacer, mira. ¡Hop! Ahí está. ¡Hop! ¡Hop! Hop, hop, sobre, hop, todo hop. Esa, sobre todo esa toma de cámara.
2: Esa es la mejor. Esa no hubiera servido para el Super 8.
0: Increíble, ¿eh? Ahí está. Bueno. Partamos revisando cuáles son algunos de los posibles para aquellos que se... Porque no todos los auditores ven las redes sociales. Les gusta también informarse con nosotros y confían en nosotros.
2: O están manejando y no lo pueden ver en TikTok y no están solamente escuchando.
0: Uno de los primeros confirmados al festival o confirmada al Festival de la Canción de Viña del Mar sería nada más y nada menos que...
2: Laura.
0: No, espérese un poquito de colocar la música.
2: Laura González. Ah.
0: Señores, señores... Ella estuvo en el Festival de Viña del año 97 y en el 2014. Hizo dos puestas en escena que fueron marcadas por sus, bueno, por sus 4 o 5 hits nomás que tiene. Pero...
2: Ya, qué malo.
0: No, que tiene sí. Conocida, sí, tiene como 6 canciones conocidas a Laura Pausini. Pero es ella la que estaría confirmada posiblemente.
2: Posiblemente.
0: Ahora, el año pasado también hicieron el mismo juego de filtrarte el nombre y efectivamente sí eran ellos. Así que yo creo que está que cocinado sí ya, está cocinado ya. ¿Para qué se van a arriesgar? ¿Cierto? Una de ellas, como bien decíamos, es la italiana Laura Pausini, que sería su tercera visita al Festival de la Canción de Viña del Mar, a romantiquear al monstruo.
2: Hacernos llorar.
0: Esta me gustó a mí, honestamente. Hizo pasos por Chile hace poquito. Según el periodista que es la fuente de esto, que sería el Pato Sotomayor, buen amigo también de la radio, ¿eh? Buen amigo. Y el segundo confirmado sería parte del reggaetón, ¿eh? Así es. ¿Quién? El segundo confirmado sería...
2: ¡No te
0: ¡Arcángel!
2: Creo. ¡Mira! ¡Maravilloso!
0: Arcángel la maravilla. Así
2: vamos
0: es.
2: A tener que ir al festival entonces.
0: Esta es la segunda vez que se presenta Arcángel. ¿Por qué? No había venido en solitario, sino que vino acompañando a Bad Bunny en el año 2019. Se subió a cantar una canción con él, ¿cierto? Cuando vino con su teñida después de lavar la loza. Había venido con unos guantes de amarillo, ¿cierto? Después de lavar la loza y con una jardinera, me acuerdo. Olvidar su look saliendo ahí del plato. Así es que, por lo tanto, Arcángel sería una de las otras filtraciones que sería presente. Recordemos que Arcángel tiene una amplia trayectoria de éxitos. No se ha presentado en solitario en el Festival de Viña. Y después de sus presentaciones en Chile, que también arrasó, no por su ánimo, pero...
2: En todo caso.
0: Por sus canciones, cantando que la mano. Similar a Vicentico, ¿eh? El Vicentico del reggaetón.
2: Era una persona tranquila cantando.
0: Claro, y hay que decirlo, ni ahí con que opinen si estaba con la guatita afuera o no, da lo mismo. Arcángel ahí sobre el escenario sería entonces el segundo confirmado al certamen Viña Marino dentro de los próximos días.
2: Pero hay un tercero.

0: Y este es uno de los que más uno espera o... Yo creo que con
1: anhela.
0: Esto... Con esto la pueden... ¿Ah?
2: ¿Qué más anhela?
0: Ah, ya me entendió el canela, ¿no? El canela ya estaba.
2: El azúcar.
0: Claro. Ah. Ya estaba con Noche de Bruja. Pero yo creo que uno de los que más ha solicitado a la gente, y este yo creo que es uno de los que más quiere la gente y romperían en internet porque uh-huh. tiene un excelente show. Hablamos de... Si esto se logra, sería una de las grandes contrataciones, ya que recordemos que durante varios años siempre se solicitaba a los Vázquez que suban al escenario de La Quinta y nunca han llegado a acuerdo. Las primeras negociaciones, que una vez estuvieron los Vázquez acá y conversamos con ellos, y nos dijeron que las primeras negociaciones eran porque no estaban ni ahí. No le llamaban la atención sobre el Festival de Viña, consideran, bueno, era la otra mentalidad de los Vázquez en ese momento cuando estaban lanzando el Pop Cebolla, que no estaba muy, muy, y no le llamaba la atención la televisión, los focos, la forma televisiva que se estructuraba el festival.
2: Claro.
0: Eso era su argumento. Posterior a los años, ya la gente fue tantas las veces que lo solicitó en las plataformas, que hablaron con nosotros nuevamente y dijeron, ¿sabes qué? Nosotros estamos dispuestos quizás a negociar, a hablar y todo. Luego se negoció con ellos. Y una declaración que dieron ellos fue que honestamente no consideraban que lo que estaban pagando o lo que ellos habían solicitado no lo aceptó el certamen. Versus otros grandes artistas que pueden cobrar una millonada, una carretilla de dinero y lo aceptan con gusto.
2: Sí. También de repente hay problemas en lo que piden para los hoteles, que ahí no lo aceptan. Claro. Que es lo que ha pasado. No me acuerdo el nombre exacto de los artistas, así que no voy a dar nombres porque después me abuchean. Pero que piden, no sé, que tengan como fruta de la estación fresca, el vaso con no sé qué, y si no lo cumplen, no van. Como claro. que lo piden en específico que esté.
0: Claro. Entonces, esa sería una de las grandes... Bueno, Morrissey fue uno de los cuáticos que creo que era. Morrissey creo que fue el que había solicitado que dentro de la cuadra del Festival de Viña no se vendiera carne. Dentro de la cuadra, y tuvieron que fiscalizar a todos los carritos y sacarles toda su carne. Fue el producto porque...
2: Tienes razón.
0: Fue Morrissey uno de los cuáticos. Bueno, también estaba el caso de Luis Miguel, igual que no le gustaba que lo observaran o que existiera luz solar... producto de algún problema de la piel, y así un claro. sinfín de artistas que han exigido ciertas cosas en los camerinos o en sus hoteles. Pero, insisto, si esto se llega a concretar, sería una gran apuesta del Festival de Viña.
2: Hoy sería buenísimo.
0: Y show, no hay que preocuparse, porque el show de los Vázquez es notable.
2: ¿Sí? Hacen show.
0: Efectivamente. Por lo que... así mandando fotos de tatuaje. Por lo que... Muchachos, paren de sacar, por favor, fotografías con mi cara ya del cambio de look. Oye, igual me veo bien con chocho y con de maleante aquí la fotografía que es mía. Igual, qué cuático, hermanito.
2: No te llamas el rubio con chocho.
0: Voy a descargar todas las fotitos que hicieron. Ya, pero por favor, concentremos en el festival. Por lo que vamos a abrir pregunta para nuestros amigos en WhatsApp y en TikTok. Este va a ser mixta para que nos confirmen. Dos preguntas. Uno, ¿está de acuerdo con esta parrilla de los primeros filtrados del festival? Y dos, ¿quién falta?
2: ¿Quién le gustaría que vaya?
0: Claro, ¿quién falta? Quiero que se arriesgue un poquito más, ¿sí? ¿Eh? Quiero que crezca un poquito más porque por ahora están desembolsando poca plata con Lara Pausini Arcángel y entonces faltaría uno grandote.
2: Sí.
0: ¿Cierto? Entonces, la pregunta es, ¿está de acuerdo con la parrilla festivalera y...?
2: ¿Quién falta?
0: ¿Quién falta?
2: ¿Quién viene?
0: Eso,
2: ¿quién
0: póngale
2: quiere
0: bueno.
2: que venga?
0: ¿Por qué no de repente Bruno Mars con Karol G?
2: Obvio.
0: En conjunto, ¿cierto?
2: Tal cual.
0: También se rumoreó en su momento.
2: Taylor Swift.
0: Ah. Claro, se rumoreó Bruno Mars el año pasado que podría haber sido una carta. Pero Bruno Mars dijo, what is Chile?
2: Bueno, ahora lo van a conocer gracias a los memes.
0: Efectivamente.
2: Ahora saben que es Chile.
0: Ahora saben que es Chile. Señores, le dejamos la pregunta abierta y usted comente hasta ahora de la mañana.
3: Es una voz.
0: Es Sebastián Yatra.

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0: Escuchamos a los muchachos de Gente de Zona con Feliz, evidentemente, a esta hora de la mañana.
1: Fili, fili.
0: ¿Usted está feliz?
1: Sí.
0: ¿Feliz? Bueno, estuvo ahí a... Estoy a cargo de los controles durante esta media hora. Ya que había un tema técnico ahí que estábamos tratando de solucionar, ¿cierto? Pero era interno acá en la radio, así que muchas gracias.
1: Yo ya me encargué del resto.
0: Gracias por aquello, tuve que salir corriendo. Si no, no me iban a pagar.
1: Y si no, las canciones seguían sonando.
0: Efectivamente. Teníamos pregunta a través de las redes sociales, donde ustedes podrían dejar sus mensajes sobre el bloque festivalero.
1: Tal cual.
0: Le consultamos respecto a si está de acuerdo con estos primeros filtrados, que sería Laura Pausini, Arcángel y Los Vázquez. Y también, claro, le dejamos la tarea de saber quién le gustaría. Sume a uno más. A uno más.
1: A uno más.
0: Dentro de la parrilla. 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
0: ¡Buena! 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
0: 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Le abrimos la pregunta a nuestros amigos en TikTok y a nuestros amigos TikTok, en WhatsApp. TikTok. ¿Está de acuerdo con la parrilla festivalera de estos filtrados, que serían al parecer Laura Pausini, Los Vázquez y Arcángel? Y
1: Laura Pausini, Los Vázquez, Arcángel, dijiste todos.
0: ¿Y a quién sumaría? Eso.
1: Ahí nos mantenemos con lo que ya dejaste.
0: Esa es la pregunta. Sí. Vamos a ver entonces qué es lo que dijeron nuestros amigos en el TikTok y en nuestros amigos en WhatsApp. Parto primero con TikTok. Me voy a TikTok. Ustedes, ya. ¿Qué es lo que dicen por ahí?
1: Hay que subir bastante porque lo estuvieron diciendo antes que se juegue usted, caballero.
0: A ver.
1: Y estaban hablando de que estaba comiendo yo, de que vaya de reina yo al festival. Se me están adelantando un poco, no soy ni famosa. Aquí empieza.
0: Te podríamos postular con Franz, con Maxi, que quiere postularse de rey al Festival de Viña de Valparaíso, él. Ojo, argentino, ojos verdes, ¿eh? Ojo, aquí ahí podemos... Ser. Que Franz, Maxi hizo la campaña durante la transmisión del Festival de Viña del año anterior y lo dijo públicamente. Es más, Karen Páez iba a ser su asesora. Así que posiblemente, ¿por qué no? Postular al equipo punto 7, Sofía y Maxi, a cargo de Karen Páez.
1: Maravilloso. Entonces, volviendo con el tema de qué artistas, Francisco nos pone Joel y Randy. Fue el Joel mejor Randy, show que buena, no pude ir a ver.
0: Buena,
1: Ingrid nos dice Chayanne, Alex Ubago, Ricardo Arjona.
0: Buena.
1: Bien romántico, me encanta. ¿Qué más tenemos por acá, Alberto? Américo, Alegría y American Sound.
0: Yo creo que podría ser Alegría o Américo solo. No sé si están las condiciones todavía.
1: Sí, todo.

0: La razón. Tuki, tuki, tuki. Nos mandan saludos también desde la región de Aysén, desde la Patagonia.
1: Pinillesen acá. Sería como, bueno, yo creo que podría entrar así como cuando entró Bartichotto a un show.
0: Bella, bella. Me están diciendo que no apretar el botón. No apreté ningún botón. Ya, salió
1: vamos,
0: todo bien.
1: Vamos al WhatsApp mientras tanto, a ver.
0: Vamos al WhatsApp.
2: Miguel Bosé exigió que Pinilla estuviera en su collage.
1: Buena, buena. Que estuviera en su collage. Que de... está bien, está bien, está bien.
3: Luchito Jara.
1: Luchito Jara.
3: Tiene que estar en el Festival de Viña para Luchito, que se retire.
1: Claro, Luchito Jara featuring Robbie Williams.
0: Sí, no te va.
4: Podrían traer grupos chilenos de cueca o folclórico, no sé, para que salgan un poco del Festival del Guaso.
1: Claro.
4: Hay muy buenos grupos.
1: Mira, mira, buenos comentarios. ¿Usted a quién sumaría a la parrilla?
5: Hola, Sandu. Hola, Black Widow.
1: Hola.
5: Yo diría que Mago de Oz.
1: Mago de Oz, cáchate, ¿eh? Se la juegan un poquito más. Recordemos que eso es lo que queríamos, que abran
0: que
1: un poco el espectro. ¡Aló!
6: La verdad es que el festival dejó de ser festival cuando se fue Darwin. Ahí murió todo. Nunca fue lo mismo. Animadores, animadoras, duplas, uno, dos, tres, ya sea cinco arriba animando. ¿Ah? Nunca hacer lo mismo que lo que era con Podano.
1: Eso es verdad, igual.
6: El artista que fuera.
1: Eso es verdad.
6: El festival ahí tenía peso, tenía organización, tenía un presentador de primera.
1: Mira, ¡halo!
7: Oye, Sandro, ¿qué te parece una noche ranchera, por ejemplo, Alanis Lago con el Ormazábal y la Cote Quintanilla?
1: Sería bueno.
7: Tanto reggaetón, la música muy penca, es en serio.
1: Sería bueno.
7: Prefiero mil veces escuchar la Quintanilla con la Lago y el Ormazábal.
1: Mira, yo creo que la Alanis Lago está en condiciones de subir, la Quintanilla yo creo que también está en condiciones de subir, creo que su negociación no ha llegado a puerto, eso sí. Ignacio Ormazábal creo que le falta un poquito, pero en colaboración con la Alanis creo que andaría bastante bien. ¿Qué dice TikTok?
0: TikTok nos dice que es Joel o Joel y Randy.
1: Joel y Randy.
0: Que más una noche de reggaetón.
1: A veces me decepciona, Sofía.
0: Que se puede decir de las dos formas. A Cristian Castro, a Cris MJ.
1: Buena.
0: A Pinilla.
1: Buena. Cris MJ ya estuvo y así,
0: sí. Poquito. Al tío René.
1: Tío René, claro.
0: A Chico Trujillo. Falta una combo tortuga.
1: Sería bueno.
0: Se repite Pinilla, a Melendi, me encantaría Melendi.
1: Melendi, toda la razón.
0: Me encanta.
1: ¿Ya?
0: A Carlitos Rivera o Romeo Santos.
1: Carlitos Rivera podría ser igual, ¿ah?
0: Sí, nos dicen también al final los Vázquez al festival, nuevamente, que ya está en la posible parrilla, nos dicen Adele.
1: Adele, sí, bueno, Adele. También estuvo en la boca del año pasado.
0: Sí. ¿Qué personaje, la ley,
1: personaje
0: a Farruko?
1: Farruko también podría ser buena.
0: Los Zúmbale Primo.
1: También pendientes.
0: Pero son fáciles.
1: No, está, no.
0: Los Gypsy King.
1: Gypsy King.
0: Oh, ponen Jesse y Joy. Tendría que ser Jesse o Joy.
1: Jesse las como Supernova, creo que es
0: como. Sí, como Jesse las Supernova.
1: Algo así.
0: Tommy Torres. Se repite harto Pinilla.
1: El otro día estuve viendo un meme. Bueno, te sabes con el tema Jesse y Joy. Estuve viendo un meme. Decía: el 80% de la gente apoya sin duda a a Joy por la separación, ¿cierto? El 80%.
0: Y el otro pensaba que Jesse
1: era
0: la mujer.
1: El otro 20% pensaba que era la mujer Jesse.
8: Miguel Bosé tiene que venir por Miguel Bosé,
1: que se la lleva todavía.
9: Red Hot Chili Pepper.
1: Mi rey, buena, mi rey.
10: Pinilla.
1: Está
10: lindo.
1: Con que se suba Pinilla solamente de repente de presentador, así una, como se hace ahora que le dan un pase a Pinilla, creo que sería
0: un
1: tremendo golazo.
0: Público.
1: Vamos por acá, los últimos comentarios en WhatsApp.
11: Mi parrilla sería, mira, Bartichotto, Pinilla, Carlos Caselli. Y Kiko Yungue.
1: Y Sergio Dalma, digamos. Mira, por acá dice, falta su cumbia, Somar Azul.
0: Está sería maravilloso.
1: Santa Feria, Coco Legrand. Bueno, Coco Legrand lamentablemente no, ya no puede, amigo, lamentablemente.
12: Vamos por acá. Andrés de Lyon.
1: Ya momento, por favor, hagámosle campaña a Andrés de Lyon. Por favor, ya momento de que Andrés de Lyon suba al escenario de la quinta, por favor. Necesitamos
0: que
1: el hombre...
0: ir.
1: Sí, ya es momento de su dama gratis igual, Iván.
13: La que canta, aguante las cabras.
1: Bru Mary, ¿cierto?
0: Dream Theater.
1: Efectivamente. Ahí usted puede opinar, puede participar, puede comentar. Es la magia de este programa. Es la posibilidad de que usted deje su comentario. Vamos al último. ¿Quién se sumaría a la parrilla festivalera entonces, amigo? Usted es el último, vamos.
0: A ver.
14: Rata Blanca.
1: ¿Y si nos quedamos con algo Rata Blanca?
0: Quedémonos con Rata Blanca,
1: ¿ya?
0: Pues.
1: ¿Le gusta Rata Blanca?
0: Sí.
1: Pucha, qué bueno, aquí le saltamos otro gusto. Señores, hoy un K-pop también podría ser, ¿o no?
0: K-pop. ¿Sí? Que vengan las Demon, las K-pop Demon Hunters.
1: Ahora que estoy viendo harto K-drama, que vengan todos, ¿no?

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0: En estos últimos 12 o 15 minutos, temazo hemos escuchado. Pobre Rata temazo. Blanca, Paulina Rubio, Los Bunkers.
1: Toda la parrilla para Viña.
0: ¿Qué pasaste? Con esta parrilla quedo impecable yo todos los días. Señores, señoritas, señores, todos. 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Como me dirían los días en Brasil de nuevo.
1: Yo nunca he ido a Brasil.
0: ¿En serio?
1: No, a Brasil.
0: A Brasil.
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0: Excelente, señores, señores. La siguiente noticia me llamó mucho la atención y tiene que ver, obviamente, con...
1: No. Cute.
0: Efectivamente, con los gatos. Con los gatos.
1: Me encanta.
0: ¿Usted sabía que los gatos no les gusta estar con las puertas cerradas?
1: No tenía corroboración, pero me he dado cuenta.
0: Claro, y tampoco quiero comprobarlo. No. Según la revista Life Science, este comportamiento estaría asociado con su instinto territorial, porque a los gatos les gusta, digamos, recorrer todos lados, su curiosidad es innata. Los felinos buscan tener el control sin duda y accesos a espacios que forman parte de su entorno. Además, esa puerta cerrada puede generarles un estrés al limitar su acceso y de alguna manera alterar su rutina. No, me gusta la cara del gato aquí, el botito que está ahí. Alterar su rutina para un gato es terrible y no existe el privado para ellos. Si cerraste la puerta, automáticamente necesitas saber qué hay detrás de esa puerta. La puerta en el baño, que uno dice que la puerta en el baño se pueden cerrar, ¿ah? Son enteros sapos los gatos.
1: No, ni siquiera la puerta del baño. Yo conozco a harta gente que tiene gato que la deja cerrada y empiezan casi que con la patita por abajo.
0: Claro, exactamente, ¿ah? Son intrusos los gatos. Pero hay muchos que sin duda aman a sus felinos, a sus gatitos, ¿cierto? Menos en agosto, donde... Bueno, medio ruidoso los michis.
1: Como que suena el techo también de repente.
0: Exactamente. Quizás algunos dicen por acá, quizás en otra vida fui gata, dice por acá la Andrea en TikTok.
2: ¡Amor!
0: Por lo que, con esta noticia curiosa que encontramos en nuestras plataformas sociales, tenemos el Buenos Días.
1: Buenos Días.

0: porque nos vamos a la pregunta del día de hoy. Y más que pregunta, es temática para que nuestros auditores se reporten a través del WhatsApp.
1: Qué lindo ese sticker.
0: No, le vamos a robar el sticker a la amiga y le va el tiro,
1: Maravilloso.
0: Le acabamos de chorear el sticker.
1: Como un camarón.
0: Señores, a esta hora, a través del WhatsApp, solamente se van a reportar los que apriete el botón.
2: Los que su primera mascota fue un gato.
0: ¿Los que su primera mascota?
1: Fue un gato.
0: Fue un gato.
1: Un miau. Un michi.
0: Su primera mascota fue un gatito, ¿cierto? No fue un perro, no fue una lagartija, no fue un caracol. Fue un gato. Estamos hablando de su tiempo de juventud, de su tiempo de niños. A través del WhatsApp. ¡Vamos! ¡Vamos!
3: Hola, hola, hola. ¿Cómo estás? Yo muy bien. ¿Tú qué tal? Hola, hola, hola.
4: De audio al WhatsApp.
5: +56 459 22 10.
0: Claro, su primera mascota de la vida fue un gato. Y si se acuerdan de ella, obviamente, no queremos el desenlace, ¿ah? Pero...
1: No, solamente si la primera mascota fue un gato.
0: Claro, no,
1: hasta ahí nomás.
0: No es nada santoral esta cuestión. Porque... No, solamente queremos saber si tuvo un gato y cómo se llama el gato.
6: Oye, Sando, mi primera mascota fue una gata.
0: Una gata.
6: Pero parece que vivía en el mes de agosto, oye.
0: Ah, mira.
6: Era eterno el mes de agosto, vaya.
0: Mira. Una gatita bastante curiosa. ¿Sabes que su primera mascota fue un gato?
7: Hola, hola, hola. Sí, yo tuve mi primera mascota fue un gato, después fue un perro, después tuve gato y perro, ahora tengo dos gatas.
0: Ahora tengo mi gatito.
8: ¿Aló? Menos mal aclaraste que en los tiempos de niño, porque yo cuando era joven me gustaban los gatos, pero los cuadraditos esos.
0: Claro, los gatos de litro. Ah. Se refiere a Sofía, ¿eh? Vi su cara de interrogante.
9: Una sí. Pulga.
0: No, no, es gato, no, no, gato, gato, amigo, gato, gato.
1: Igual, los me gusta ese otro gato.
0: ¿Ah?
1: Igual me gusta ese otro tipo de gato.
10: Hola, mis niños, ¿cómo están? Yo tuve desde pequeña dos hermosos gatitos. No, eran dos hembritas, preciosas. Y se murieron de viejitas.
0: No, pobrecito gatito, chiquitito. Pero por acá nos mandaron una foto de una amiga que se hizo el tatuaje mío en su costilla, literalmente.
1: Ay, tiene que doler un chingo el abdomen. Tatuaje ahí.
0: Gracias a nuestra amiga ahí, creo que la Maca, ¿no? Sí, la Maca. Grande Ingrid.
11: Dando Sofi, pero que yo recuerde, siempre he tenido gatos, he vivido con gatos. Mira. Hasta me creo un gato. Ah, no, ay,
1: mira. Saludos. No, era Terian y no lo sabía.
0: Claro, todavía quizás fue un gato también, del faraón.
12: Hola, Sandu. Sí, mi primera mascota fue una gatita. Se murió. He tenido varios gatos y gatitas y no sé por qué, pero con el pasar de los años
0: se mueren.
12: Se mueren. Les da infarto, no sé, enfermedades extrañas, pero se mueren. Ya no renuncié a ello. Renuncié a tener gatitos.
0: O sea, claramente hay una cosa que es la vida de los gatos, claro, que tienen una cantidad de edad, ¿cierto? Y también lo otro, quizás a lo mejor, amiga, hay que revisar su alimentación, ¿ah? Puede ser que por ahí también los gatitos estén con problemas.
13: Cuando yo era chica vivía cerca de mi tía y mi tía tenía muchos gatos y eso sería como mi primera mascota.
0: Bueno.
13: Y una se llamaba Maclovia, la otra se llamaba Chula.
0: Maclovia.
13: Y la otra Manchitas.
14: Yo tengo dos gatitos. Uno blanco y uno dorado. Okay. Uno dorado, que me hacen con la manito. Ven, eso.
0: Perfecto, perfecto.
15: Por acá, la primera con una gallita.
0: Con una gatita.
16: Que vuelva la copa gato, Sandu.
0: No, porque hay unos que son regalones con esa copa. ¡Aló!
17: Oye, yo cuando era más cabro tenía una gatita. Una gatita.
0: Una gatita, mira. Yo tenía un gato que se llamaba Pepe y cuando estaba fuera de mi casa, mi gato también lo hacía. Estudiaba yo, llegaba el fin de semana y aparecía él nuevamente. Mira, se iba junto con él.
1: Sí, de parranda.
0: Efectivamente, desaparecía. 45-2-59-22-10. La pregunta hasta ahora, se reportan solamente los que en su primera etapa.
1: Sí, tuvieron un gato. Su primera mascota fue un gato.
0: Por
1: una gata.
0: Mi gatita se llamaba Mabel.
1: Oh.
0: Qué bonita. Qué bonita. Ya, pues entonces, ¿vamos a cambiar temática?
1: Vamos a cambiar temática. Antes de terminarla,
0: ¿sí?
1: Sutil.
0: ¿Tiene una historia?
1: ¿Tú? ¿Tu primera mascota no fue un gato?
0: Sí, mi primera mascota efectivamente fue un gato, un michi.
1: Oh,
0: fue.
1: Tienes que mostrar foto.
0: Minino se llama.
1: Se llamaba gato.
0: Se llamaba Minino, que mi abuela le puso ese nombre.
1: Ay, qué lindo.
0: Se llama Minino, gato dorado.
1: ¿Tiene fotos?
0: Traidor.
5: Traidor. Una vez me acerqué, ¿cierto? Me acerqué al gato. Me acerqué. Era joven, tenía
1: 25.
5: 9 años, 8 años. Un joven.
1: Ay, yo no estaba ni en proceso.
5: No, ese gato tiene que estar ahí. Está pedido hace rato, fue pedido. Nunca supo qué pasó con ese gato, desapareció un día para otro. Pero me acuerdo que una vez me acerqué cuidadosamente porque quería jugar con el gato debajo de la mesa, 8 años, joven. Y en ese preciso momento el gato me mira a los ojos y me mira fijamente a los ojos y decide con su patita singular, usted sabe, las patitas de gatito son bastante sutiles y bonitas, decide
1: sacan el Wolverine,
5: acercar su pata a mi ojo. Producto de eso, no sé si se logra apreciar, a ver, no sé si en cuál de los dos ojos, pero creo que este. Creo que debajo de este ojo, ahí en la parte de abajo, tengo una fisura acá abajo. No sé si se alcanza a apreciar.
1: Sí, yo creo que me tendría que acercar porque aparte con los lentes de contacto no veo.
5: Ah, efectivamente, aparte. Pero tengo una pequeña fisura en la parte por dentro. Por suerte el gato me agarró literalmente con el párpado.
1: No te alcanzó a agarrar el ojo en sí.
5: No, no, pues si no, digamos, no. Estaría como. Ah, como.
1: Pirata. Sería inteligencia artificial con Sandu con un rajuño en el ojo.
5: Sería como Santiago Pavlovich. Entonces, sí, efectivamente, ¿qué hice yo? Porque era niño. Entonces, lo único que subí a Tinea se corría al segundo piso. Y con le dije a mi mamá, mamá, me enganché con un clavo, porque si no, iba a pitearse el gato. Entonces, me enganché con un clavo, mi mamá nunca me creyó. Pero, claro, lo primero que acertó era el gato, así que el gato, no sé qué habrá pasado con el gato, pero...
1: Posiblemente está en otra casa.
5: Sí, esa fue mi historia, lamentablemente, con mi primer gato.
1: En TikTok.
5: Se calman. Vamos a la segunda alternativa, o en este caso reporte. ¿Qué? Porque aquí justamente
1: sí,
5: tiene que ver con...
1: Que todo contando día, temas.
5: Todo en la vida está enlazado, Sofía.
1: Todo
5: en la vida.
1: Todo es un puzzle.
5: Así como fui agredido por un animal, en este caso por un gato, la siguiente temática es... Y esta está buena. Pero ¿sabe qué? Le vamos a dar un tiempo a nuestros auditores para que conteste, porque esto probablemente sean historias. Así que le vamos a dar un tiempo para que respondan esta temática.
2: Los que fueron agredidos por un animal.
5: ¡Oh! Y aquí corren todo tipo de animales, no solamente gato y perro.
1: Persona.
5: Sí, no. Estamos hablando de historias de exa, ¿no? No.
1: De real animales.
5: Claro, solamente queremos saber si usted alguna vez fue agredido por algún animal. Puede ser vaca, toro,
1: los
5: chancho,
1: trailes.
5: Caballo.
1: Mucha gente que lo ha atacado los trailers.
5: Trailer, perro, gusanos. No sé, ahí usted cuéntame su historia, su historia y la revisamos a la vuelta. Hoy, agredidos por animales. Sé que es una historia buena, pero no de más de 40 segundos, por favor.
1: Por favor, no me...

0: Ay, no sé si reír o llorar, güey.
1: Sí, ya sé que estás entretenido. Vamos y volvemos, aquí en la Radio.7.
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0: ¿Cómo superamos este programa, digo yo? Porque
1: ya no se va a poder superar.
0: La música está muy buena el día de hoy, ¿eh?
1: Buenísima.
0: Escuchamos a Soda con la música ligera, sucedió en vivo, por supuesto, unas últimas presentaciones, de lo cual evidentemente se disfrutó al amigo Cerati. 11:35, sí, tenemos preguntas, donde estamos escuchando historias y la vamos a revisar a continuación. Pero antes,
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0: Excelente, señores, y consultamos a nuestros auditores acerca de historia donde fueron agredidos por algún animalito y lo que revisamos a continuación. ¿Alguna vez a usted lo atacó a algún animal?
1: ¿Animal?
0: Puede ser gato,
1: perro,
0: puede ser un chanchito,
1: una oveja, una cabra.
0: Gallina.

0: ¿Ina?
1: Un ganso.
2: Exactamente. El otro día vi un video que fue viral, que era de una amiga de la Alexandra que lo perseguía, creo que un terné, no sé qué lo que era. Al niñito le pegó un Vamos a escuchar historias.
1: Escuchemos.
2: ¿A usted alguna vez lo agredió algún animal?
3: Tanto, yo fui mordida hace poco por un perro. No voy a decir el apellido. Así que ya por lo menos ha cicatrizado bien. Pero ahí quedó la huella del perro, desgraciado. Ojalá que quede cojo.
2: No, amigo, no desee mal a los perritos. Los perritos no tienen el conocimiento. Algo tiene que haber pasado. Dicen que muchas veces los perros atacan por la vibra.
1: Sí, atacan por la vibra y también por la mala educación que le pueden haber dado a sus dueños.
2: Muchas veces, me acuerdo cuando era más joven, existía una teoría y mitos, o bueno, algunos lo aplicaban, que le daban ají a los perros para hacerlos más mañosos.
1: Bueno, la influencia que le dio WhatsApp.
4: Luisandro, yo tengo una gata que cuando busca cariño me muerde la mano.
2: No, amigo, pero estamos. Ya, perfecto. Sí, es verdad. Es verdad. Hay gatitos que efectivamente son así, ¿ah? Uh-huh. ¿Usted alguna vez fue agredido por alguna mascota?
5: Hola, Sandu. Yo una vez me peleé con mi suegra.
2: No. Por favor, con animales, ¿ah?
1: Animales animalísticos.
6: Oye, yo sé que las abejas son insectos,
2: claro.
6: Pero un panal de abeja es peor que un animal. A mí me atacó una vez un panal de abeja, chaqueta amarilla. Me dejaron, pero como te lo explico. ¡Oye!
1: Y de chaqueta amarilla, ni siquiera de abeja, que la chaqueta amarilla duele el doble.
2: Tú así de hacer un globo aerostático, ¿ah? Chao, caleta al amigo. Pobrecito, amigo. Sobre todo estos paneles de chaqueta amarilla que salen en el verano, se instalan en las casas.
1: Si son chaqueta amarilla, requieren el fallecimiento porque las abejas no sirven para vivir, así que no las mate.
2: Humo nomás, una torchita con humo salen todas. Pero otra cosa importante, yo siempre me he preguntado la chaqueta amarilla, teniendo tanto planeta Tierra inhabitable, ¿sí? ¿Por qué no van a se instalan en árboles, no sé, en África, no sé?
1: En Antártica. No molestan a nadie, que se adapten al frío.
2: Para abajo mi casa. Sí, en su momento, ahora en el departamento esperemos que no sea así. Sonará muy zorrona mi historia, pero una vez que me rompí una pierna, dice, un cocodrilo en Estados Unidos me mandó un coletazo. ¿Fue culpa mía? Sí, ¿ah? Fue
1: un impulso de idiotez.
2: No puedo mandar audio, fue un impulso de idiotez. Puede ser porque de repente uno va a estos parques temáticos.
1: Foto y, fake.
2: Claro, foto o fake. ¿Usted alguna
1: vez fue agredido? Mande certificado médico.
2: ¿Por algún animal?
7: Hola, chiquillos, ¿cómo están? Oye, yo tengo una historia trágica, sí. Me atacó un animal. Me atacó el hámster de mi hijo. Estaba en la jaula y yo lo quiero tomar. Y el desgraciado salta y me muerde el dedo. Y me lo apretó el dedo fuerte. Y yo saco la mano, la sacudo. Y en eso, como él estaba agarrado el dedo, salió de la jaula. Voló, rebotó en el techo, cayó en el piso. Vino la gata, lo agarró, se lo llevó y nunca más volvió.
1: Yo hay algo que agregar, creo que jamás en mis 26 años he escuchado un hámster que haya fallecido, murió de viejito. O por una enfermedad, siempre es como, no sé, el microondas, lo tiré por la ventana, lo mordió, se lo comió el gato. Nunca he escuchado una muerte natural de un hámster.
2: Pregúntale, le voy a dejar la historia pendiente, pregúntale a la tía Karen, ¿qué pasó con su último hámster?
1: No sé si quiero saber.
2: Uy, creo que todavía la tiene en la suela. Vamos con más comentarios a través de las redes. Dice, mi esposo es quemadísimo, chiquillos. Lo botó un caballo y un toro le quebró una costilla. Bueno, claramente el amigo no está hecho para el campo, parece, ¿eh?
1: No.
2: Mira, dice que lo atacó un enjambre de chaqueta amarilla por defenderme, ¿eh? Por eso lo amo. Vamos a ver la fotografía de los chiquillos. Claramente, ahí mira, se ve que hombre.
1: Qué son lindos, me encanta.
2: Vida de campo se ve ahí el amigo. Chileno. Bien. Saluda a nuestro amigo ahí, gracias a eso. Entonces, y sale la carita triste. ¿Usted alguna vez fue atacado por algún animal, algún perrito, algún gatito, algún animal de campo?
8: Pasando los zumba de primo, igual, los zumba de primo deberían ir al festival.
2: Estamos tú eras aterrizada la pregunta, ¿eh? Vamos.
1: Con
2: la de arriba, Bárbara.
9: Yo un día fui mordida por una rata inmunda, muy gigante, oiga.
2: Muy gigante, oiga, una rata inmunda.
1: Un coipo, ¿eh?
2: Mira, aquí está un perrito, dice. Esa fue la que me rompió el corazón. Perrito. El amigo Héctor. ¿Usted alguna vez fue atacado por algún animal?
10: Hola, Sandro. Yo cuando era chica me murió un chihuahua. Y se murió él.
2: Ya, no entendí nada. Por favor. un poquito más cerca del micrófono.
0: Yo igual me carnereo con un carnero en el campo. Llegó, yo era niñito, tío. Llegó, miércoles. Me siguió bien que yo arranqué y me mandó un carnerazo por el trasero.
2: Igual, duelen caleta los carnerazos.
1: Duele mucho, un cabezazo.
2: Vamos con más WhatsApp, historias de gente que ha sido atacada por animales.
1: Por animales.
11: Oye, Sandu, nosotros una vez cuando chicos teníamos un hámster. Y el hámster, un día le fuimos a dar alimento y lo encontramos que estaba así enrollado como un ovillo. Ah, y claro. Como un ovillo de lana, así mismo. ¿No? Y estaba frío, tieso, nosotros dijimos, ah, murió. Lo enterramos. Y después supimos de que los hámster invernaban.
1: La cantidad de gente que no sabe eso y le hace todo un funeral al hámster y pobrecito el hámster está hibernando.
2: Menos mal que debe ser un funeral vikingo.
1: No, porque ahí por lo menos hubiera ido con honor.
2: ¡Oh, el pobrecito! Chuta, chuta, menos mal, ¿eh? Chuta. Pero bueno, ¿se enteraron? ¿Habrá salido el hámster de la tierra o definitivamente hay que huir?
1: Como un capítulo de Los Padrinos Mágicos.
2: Claro. Tenemos más historias. Sandu, ayer en un trailer casi se comió a mi hijo y a mi sobrino. Vieron cómo corrían allá.
1: Hay que tenerle mucho respeto a esos pájaros porque uno dice, ay, pero el pajarito, anda que tenga cría al lado, no pase cerca.
2: Qué desagradable esto, el pajarito. Pero bueno, son parte de la naturaleza y nosotros estamos invadiendo su terreno. Así que, vamos con las últimas historias del día de hoy sobre... ¿Alguna vez usted fue agredido por un...
1: ¿Por un animal?
12: A mí una cabra se me tiró encima.
2: Una cabra. Vamos a las redes sociales.
1: Sí, en TikTok. En TikTok, por ejemplo, nos ponen... A mí me atacó un pavo cuando tenía 10 años. Qué manera de correr como 5 minutos a full. ¿Qué más? No, Marcial dice... Una vaca, un caballo, un ganso, una paloma y una granada. Esperemos sea la fruta.
2: Claro, pero imagínese atacado por una granada.
1: Yo creo que no estaría para contarlo.
2: El amigo, no sé, el amigo vivía en Rusia, en Alemania, en Ucrania. Lo más cercano para entender la granada.
12: Yo conocí una salsita y una yegua, que pegaban fuerte.
2: Por favor, vamos a los comentarios, David.
13: Santo, buenos días.
2: Buenos días, amigo.
13: Mira, la historia viene de como 40 años atrás.
2: Chuta, ¿ya?
13: Donde un tío nos deja estacionar con un vehículo estacionado al lado de un parrón con unas uvas preciosas.
2: ¿Ya?
13: Y nos dicen, cuidado con los perros, no se bajen.
2: ¿Qué le dijeron?
13: Cruz horror, nos bajamos con mi primo.
1: Obvio.
13: Y llegamos... Cuando de repente escucho el grito, cuidado con el perro. Y ya para mí era tarde. Mi primo se sube al vehículo, me cierra la puerta. Y yo no alcancé a entrar y el perro me mordió.
1: Dentro de todo eso no fue culpa tuya.
2: No, me imagino.
1: Fue culpa de la persona que le cerró la puerta.
2: Primo maletero.
1: Qué malo.
2: Señores, nos quedamos con Luke Ra. Es el Hola Perdida. Historias de animalitos
1: que me mordieron.

0: escuchamos Villa Capo, Ryan Castro, Gangsta. 11 de la mañana con
1: 53 minutos.
0: Bueno, apuestas son apuestas. Ahí está la historia.
1: De nuevo el pelo.
0: Definitivamente en mi historia. Y puede ingresar a mi Instagram, arroba me dicen Sandu y opinar. Si usted considera que me queda bien el look, me lo cambio el pelo. ¿Ah? No, está ahí loco. Qué heavy, no. Usted dice que mantener ese tipo de cabello es difícil.
1: Es muy difícil.
0: Claro, mantener el pelo blanco.
1: Sobre todo lo rápido que te crece.
0: Claro, prefiero que sea natural nomás. Y... Sí. Ah, pero tú dices mantener el color del cabello.
1: El color del cabello.
0: Ah, ya. ¿Y por qué después se coloca de qué color?
1: Porque te crece el pelo negro. Entonces ahí se te ven las raíces negras, claro, y las puntas blancas.
0: Y eso no favorece al... Porque en el fondo igual se supone que hay uno, ¿cómo se llama esto? ¿Cómo se llama?
1: Claro, como las puntas de color, pero...
0: Las puntas de color no.
1: Teniendo en cuenta el look que tienes, entre muchas comillas, en la foto, ese es el pelo completamente teñido.
0: Ah, ya.
1: Entonces una vez que empieza a crecer te va a quedar como visos, pero como a ti te gusta el pelo más corto no se te va a notar tanto, no, porque te lo vas a cortar, claro, de nuevo, te van a quedar como canas nomás.
0: Claro, efectivamente. Bueno, vamos a... Ahí en Instagram pueden ver el look, ¿eh? Pero como dice usted, por eso me desmotiva hacerme ese tipo de tratamiento, porque
1: mi pelo me lo corto constantemente. Si el pelo crece... Claro. Vos dale.
0: Pero bueno, vamos a reportar a nuestros auditores a través del WhatsApp, porque ustedes están en algo, imagino. Nosotros estamos en algo. Los auditores preguntaban a través de TikTok qué estábamos haciendo nosotros que nos reíamos tanto. Estábamos haciendo este tratamiento capilar. Revisando ahí las historias. Más de alguno va a querer que me teñí el pelo. Bueno, los que están viendo por TikTok, evidentemente.
1: Sí, la gente no. que no está viendo por TikTok y escuchando la radio no va a entender nada y va a pensar que en realidad te teñiste.
0: Me teñí. A través del WhatsApp 45259-2210, la pregunta es...
1: ¿Qué estás haciendo a esta hora de la mañana? ¿Qué?
0: Ahora, claro, la mañana, efectivamente, entonces tendríamos que ir para acá, al de acá, porque acá está el de la mañana. ¿Dónde dejé el efecto?
1: Pues esperemos 5 minutos.
0: Claro, no dejé el efecto, porque después tenemos a Luis Yanca, entonces sí. No alcanzamos a hacer la otra pregunta. Acá está.
2: ¿Qué estás haciendo a esta hora de la mañana?
0: ¡Ahí sí! ¿Qué es lo que tienen que hacer en este espacio de radio, Cita Sofi?
1: Pueden mandar foto, video, audio, notas de voz, lo que deseen, notas de video, lo que se le ocurra para mostrarnos qué está haciendo a esta hora de la mañana.
0: Y nos preguntan, ¿cuáles son sus Instagram, chiquillos, para seguirlos?
1: Mira.
0: Oye, ese está bueno, ese está bueno. ¿Y eso dónde lo sacó?
1: Te acabo de teñir el pelo.
0: Ah, ¿me teñió el pelo con IA?
1: Sí, por supuesto.
0: Ese corte está bueno, ese está bueno.
1: Ese sí. Bueno.
0: Ya.
1: Voy a mostrar.
0: Vamos a @.siretemuco. Entonces, ¿cuáles son sus Instagram para que nos puedan seguir? Su Instagram es señorita sofia.liberatore.
1: Sofi.liberatore, efectivamente.
0: Sofi.liberatore. Y mi Instagram me dicen Sandu, S-A-N-D-U, Sandu. Ya, ustedes nos reportan entonces lo que hacen a esta hora con foto, mensaje, texto, audio o video, lo que ustedes estimen conveniente.

0: 10.
1: Hola, hola, aquí reportándose Cabo Termo, entregando aquí en Villarrica.
2: ¡Buena!
1: Nuevo paisaje con lluvia.
2: ¡Saludos, Rey!
3: ¿Qué estás haciendo a esta hora de la mañana?
4: Después del tatuaje nos vinimos a tomar el desayuno, almuerzo, con empanaditas y un tecito.
5: Ya, perfecto, después de hacer ese tatuaje de mi rostro en su costilla. Muchas
6: Había
5: gracias.
6: Que comer, obviamente.
5: Muchas gracias, amiga, muchas gracias. Sigue los comentarios a través de las redes sociales. Vamos reportando qué es lo que hace a esta hora de la mañana. TikTok también juega.
6: TikTok también puede jugar.
3: ¿Qué estás haciendo a esta hora de la mañana?
5: Está funcionando. El TikTok todavía parece que se desconectó, ¿no?
6: No, no, sí está funcionando, está bien.
5: ¡Aló!
7: Juta Sandu, ¿sabes qué? Está ahí entero rico.
5: Gracias, amigo. Gracias, amigo. Pero estoy bajando la...
6: Pero falta el pelo blanco.
5: No, las calorías. Que está, a lo mejor están ricos en calorías. Estoy bajando eso, ¿eh?
6: Rico en azúcares.
5: Aló, Sandu, aquí estamos haciendo galletas.
6: Ay, me encanta, qué rico.
5: Mira qué bonita los diseños.
6: Y muy, muy perfectos, me encanta.
5: Saludos a Juancho, grande Juancho, siempre grande. Haciendo ahí sus galletitas. ¿Qué hace a esta hora de la mañana?
3: ¿Qué estás haciendo a esta hora de la mañana?
8: Cuando yo tomo mi desayuno, ya me hice mi tatuaje en la pela también.
5: También se hizo tatuaje, qué bueno. Acá tengo más fotitos. ¿Qué está haciendo usted? Mira, anivilando el piso para seguir en vinílico.
6: Ay, me encanta el piso vinílico.
5: Saludos, saludos, saludos.
6: Saludos.
5: Trabajando el amigo Anibaldo. ¿Qué hace usted, maestro?
9: Haciéndole un cariñito a la nave, al herramienta de trabajo, hacer su buena mantención para seguir trabajando.
5: Ya.
9: Ahora, seguimos trabajando acá en Temuquito.
5: Ya, pues saludito, amigo. Dice que se pega el TikTok, efectivamente, sí, porque tenemos un problema de internet. Que recién nos reportaron acá porque están los técnicos trabajando acá.
6: Estamos trabajando para ustedes.
10: A esta hora, Sandu, estoy pensando en mi jefe, que estará haciendo en el norte.
5: Ya, pues saludito, amigo. Saluditos, saluditos. La pregunta es...
6: ¿Qué estás haciendo a esta hora de la mañana?
11: No, Sandu, no bajes nada de peso, sino vaya a aparecer semáforo apagado.
5: Se ha empezado.
6: Yo por reemplazar el semáforo.
5: Oye, la gente crearía esto. Por acá planchando, mi rey. Mira, saludito, está. Harta ropita de ella planchando. Yo tenía que secar mi ropa, se me olvidó de que la arde nueva. Salud por acá, aló.
12: Hola, Sandu, yo aquí en mi trabajo.
5: Ya, saludito a nuestra queridísima. Y no se olviden que la contraseña es Sandu
6: Sofi. Sofi, Sandofi.
5: O Sandofi.
6: O tuyo.
5: Por favor, claro, o tuyo. O buena parte. Ahí está. Haciendo un telar, mira a nuestra amiga Edita. Saludos.
6: Me
5: brillante
6: encanta.
5: Por acá también el piso. Estamos corriendo para alcanzar la bendición haciendo aseo. Y por supuesto, escuchando a la Sandu y a la Shopee.
6: Oh.
5: Por acá, Don Sandu, semáforo apagado.
6: Ya empezamos.
5: Acá estamos, chiquillos, mirando el TikTok que está más lento que. Ah, arriba manjar. Saludos. Cocinando pancito y pizza, nos comenta Andrea. Repitan en Instagram, se pegó junto cuando lo dijeron.
6: Ya me hice cargo, lo escribí por el TikTok, para que quede.
5: Pero repítalo nuevamente para los auditores que nos escuchan.
6: Ya, me dicen Sandu, es su Instagram, y el mío es sofi.liberatore con velarga, tal como suena.
5: Vamos con los últimos, haciendo alfajores personalizados por acá, nos mandan fotitos, eso es lo importante. Saluda a la Pauli. Vamos
6: al alfajores.
5: Vamos a... Están todos colocando en su Instagram ahora ahí. Sí, pues connoten su Instagram ahí en el TikTok.
6: Ya. Hagamos un masivo de seguición.
5: Ya, eso, hagamos como se dice, una agregada masiva.
6: Eso.
5: Antes hacía eso, los tiempos de Fotolog, todo el mundo se agregaba.
6: Sí, eran todos los Instagram, los Fotolog, y se seguían 100 seguidores.
5: Ya, agregada masiva. Coloque, comente su Instagram y nosotros igual lo vamos a seguir. Los que alcancemos a agarrar, ¿eh? Ya, coloque su Instagram en TikTok, arroba tanto, y nosotros lo vamos a seguir. Y entre todos se sigan y se hagan amigos y se amen.
6: Imagínate, encuentras el amor de tu vida en tu nuevo seguidor.
5: Imagínese, quién sabe, ¿eh? Sería una buena película. Sí. Es la pregunta a esta hora de la mañana.
6: Ay,
5: y la pregunta era...
6: ¿Qué estás haciendo a esta hora de la mañana?
5: ¡Buena, Sofía!
3: ¿Qué estás haciendo a esta hora de la mañana?
5: A la vuelta no

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1: Comenzamos la revisión de noticias de este bloque. Marcando las 12:08, actualizamos.
2: En primeras noticias les contamos que un piloto de empleabilidad para personas privadas de libertad es lo que están impulsando el Ministerio de Justicia y Derechos Humanos, SOFOFA y la Unión Social de Empresarios Cristianos. Lo anterior con el objetivo de conectar la capacitación y el trabajo desarrollado en recintos penitenciarios con oportunidades de empleo formal tras el cumplimiento de una condena. La iniciativa fue presentada en el Centro de Cumplimiento Penitenciario Colina 1 y podría ser enviado a otras regiones del país. En concreto, el plan contempla la participación de empresas en actividades productivas y de capacitación dentro de las cárceles, además de generar oportunidades laborales para personas con antecedentes penales. Durante la presentación, las presidentas de SOFOFA, Rosario Navarro, y USEC, Francisca Valdés, firmaron un convenio de colaboración para fortalecer la participación del sector privado en los procesos de reinserción. Navarro sostuvo que el empleo es un elemento clave para entregar nuevas oportunidades a quienes egresan del sistema penitenciario y vinculó la reinserción laboral con la seguridad. En tanto, el subsecretario de Justicia, Luis Silva, destacó el trabajo desarrollado en Colina 1.
1: Alza del petróleo. Camioneros piden una solución urgente al gobierno, aunque descartan un paro. El presidente de la Confederación Nacional de Transporte de Carga de Chile, Sergio Pérez, dijo que cada vez que haya una variabilidad del insumo más importante de nuestra actividad de transporte de carga por camión, se transfiera eso a nuevos valores del trabajo que realizamos. También se está trabajando en otra herramienta que dice relación con el impulso específico o el impuesto específico negativo, que es algo que en general el país no lo conoce. Cuando se aplica el instrumento MEPCO en algunas oportunidades aparece un impuesto encubierto que se llama impuesto específico negativo. Y ese impuesto específico negativo hoy día está llegando prácticamente a 100 pesos. Ese valor no se traspasa a tarifa ni tampoco se pide devolución de ese tributo añadido. Sobre el posible paro, Pérez remarcó que nosotros no damos un ultimátum. Lo que decimos al gobierno es que esto tiene que tener solución urgente, porque es un problema que afecta a toda la nación.
2: Como tercera noticia les contamos que retiro y nuevo proyecto. Gobierno da giro en controvertida reforma constitucional de seguridad. Esta mañana de miércoles se confirmó que finalmente el gobierno retirará la reforma constitucional en materia de seguridad que había ingresado al Congreso y que generó cuestionamientos entre distintos sectores, luego de alcanzar un acuerdo para trabajar en un nuevo texto. Así lo confirmó el senador Pedro Araya, tras participar en una reunión con el presidente José Antonio Kast en el Palacio de Cerro Castillo, instancia en la que se abordó la agenda de seguridad y la tramitación de distintas iniciativas legislativas. Según contó el parlamentario de oposición, durante el encuentro existió un buen clima y un buen consenso respecto de la necesidad de alcanzar acuerdos para avanzar en los proyectos vinculados a la seguridad. En este contexto, Araya sostuvo que el Ejecutivo manifestó su disposición a retirar la actual reforma constitucional una vez que exista una propuesta alternativa que permita abordar los problemas que motivaron su presentación.
1: Y por último, Fiscalía confirmó detención de dirigentes de funcionarios penales por red de corrupción. La Fiscalía Metropolitana Occidente confirmó la detención de Alex Vega, dirigente de la Asociación Nacional de Funcionarios Penales y también funcionario del Penal Santiago 1, en el marco de la investigación por la red de corrupción que se destapó en 2025 de la Operación Apocalipsis. Durante el allanamiento a su vivienda se hallaron armas y municiones, donde es investigado por lavado de activos, cohecho y apremios ilegítimos durante su desempeño en el recinto penitenciario. La organización desarticulada facilita a internos y civiles el ingreso de celulares, drogas, ropa, alimentos, dinero y otras especies prohibidas a Santiago 1 a cambio de pagos. El operativo dejó 71 detenidos y una recaudación estimada de más de 6 mil millones de pesos. Vega Torres, de 47 años, lidera justamente desde el año 2024 gremio que agrupa a cerca de 6 mil trabajadores penitenciarios y pese a no figurar entre los detenidos originales de la operación, permaneció bajo investigación hasta su captura este miércoles.
2: Y siendo las 12:13 de la tarde de este día, miércoles 30 de septiembre, finalizamos este bloque informativo, pero no se vaya, que en 2 horas seguiremos informando en buena compañía aquí en Punto 7.
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0: Ramones, la música con Para tu amor. A esta hora de la mañana, por supuesto, bueno, de la tarde, perdón. 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
0: Y vamos también con Luis Yanca, que ya está al teléfono para traer las ofertas de semana, ¿cierto? 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
1: ¿Aló?
0: No escuchamos a don Luis, deme un segundito. Vamos a resolverlo rápidamente esto.
1: Se pegó el computador.
0: Pero vamos a resolverlo rápidamente. Bien, le voy a cortar a... Ahí sí, ahora sí. Ya. Ahora sí, don Luis, ¿cómo se encuentra usted?
2: Ahora sí. Oh, maravilloso. Maravilloso, Sandu. Buenos días, buenos días. ¿Cómo está, don Roberto? ¿Cómo está, Cita Chopi?
1: Todo bien por acá. ¿Cómo está usted?
2: No, fantástico, maravilloso acá en el corazón de la semana. Un día espectacular acá en el sector de la feria.
1: Muy bien.
0: Fantástico. 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
2: Porque acá en la feria hay sol.
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0: ¿Dónde?
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2: En Temuco.
1: Bueno. Parece que estamos en ciudades diferentes nomás.
2: Bueno, Sandu se siente en la plena primavera ahí en la radio, ¿ah?
0: Efectivamente, que acá está agradable dentro del locutorio.
1: Adentro, afuera.
2: Sí, no, porque tiene un hermoso ramillete de flores ahí a su lado, Sandu.
0: Increíble.
1: Ay, obvio.
0: Increíble.
2: Lógico, ¿Quién va a ser de su jornada laboral aburrida si tiene a la más bella de las bellas ahí?
0: Increíble. Karen Páez hubiese estado atacada con ese comentario y le dio el tiro.
1: No lo escuché.
0: No están los tiempos para ese tipo de comentarios.
2: No, la cita de Karen Páez. No, es la de Karen. ¿Quién fue que atacaron ayer a la Karina?
0: Sí, Karina, pero no entremos en
1: chismecito.
2: Ya, está ahí nomás, está ahí nomás. 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
0: Ahí está, don Luis Caer, queremos agradecerle su contacto como de costumbre. Y el día viernes estaremos atentos para nuevas ofertas.
2: Así es, Andu. Don Roberto, que tenga un excelente día. 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
1: Muchas gracias.
2: Y eso, un saludo cordial a todos los auditores de Radio.7 y gente también que trabaja, todos mis colegas de las distintas sucursales que a esta hora están conectados junto a Radio.7.
0: Gracias, don Luis. Un abrazo gigante.
1: 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Abrazos.
2: Gracias para ustedes también. Chau, chau.
0: Chau. Ya, y que no se malen. Perdón, ahí está, me equivoqué. Que no se malentienda el comentario anterior de lo que dije sobre por qué la tía Karen se molestaría, sino que principalmente porque a mí me enseñaron una vez que las mujeres no acompañan, sino que ya son lo primordial, lo importante, ¿cierto? Entonces nadie puede acompañar a nadie. Entonces esa es la razón por la cual no es como una decoración, es que a veces dicen como es que un ramillete es como una decoración, no, ellos son lo principal, lo primordial, entonces para que se entienda.
1: Y o la sea, yo soy lo principal aquí en el locutorio.
0: Es la principal, entonces dentro de dentro de aquí, claro, no acompaña a este locutorio, usted es parte del equipo, entonces la tía Karen estaría atacada porque ella defiende mucho al género femenino, a eso
1: no,
0: me refiero con
1: yo
0: mi comentario.
1: Acompaño.
0: Por si acaso.
1: Yo no trabajo aquí, estoy de practicante.
0: Claro, pero usted protagonista también, no es una
1: coanimadora. Protagonista de tu novela.
0: Para que quede claro eso, mi comentario de por qué lo dije.
1: Sí, por favor, que no se malinterprete.
0: Sí, o si no, después salgo en la prensa. Que
1: luego
0: voy a salir a TV Grama. Digo yo, por si acaso, digo yo. Señores, avanza este bloque, por supuesto, con las ofertas de Trébol y nos quedamos con Rakimi Kenwai. Sí, efectivamente, casi pensé que había pasado la otra canción. Es el Suéltate, 12:25.
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0: Yo creo que más que yo, que ahora hay que ocupar paraguas porque se alargará.
1: Sí. Chaqueta imper... ¿Una bolsa de basura?
0: Sí, yo creo, porque sí, tiene una cara, parece, tiene una pinta que va a llover ahora.
1: Algo me dice que va a llover hasta el domingo.
0: Efectivamente. ¿Qué es lo que dice el tiempo en las redes para los próximos días?
1: No sé, pero dicen al mal tiempo buena cara.
0: Efectivamente. Bueno, lo que sí, estamos de regreso, última media hora, últimos minutos, en este caso, ¿cálculos serían?
1: Quedan 15 minutos.
0: 15 minutos, para efectivamente.
1: Ti. A mí me quedan 3 horas.
0: ¿Se va a quedar acá nuevamente el bloque de la una?
2: Sí.
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0: Señores, vamos a la última media hora. Sí, tiene última. Pinta que viene una tormenta electrónica, maestro.
1: O sea, media hora, 15 minutos.
0: Vamos a hacer una tanda de saludos, que no hemos hecho tanto, una tanda de saludos, así que rápidamente, si usted quiere mandar algún saludo especial, lo puede hacer a través de @.7temuco en TikTok.
1: En TikTok. O WhatsApp.
0: O WhatsApp al 45259-2210. Dejé una encuesta en mi Instagram, creo que la Sofía esta última hora me ha estado convenciendo ya.
1: Sí.
0: Me está tratando de convencer ya un cambio de look, entonces sería el primer cambio de look que haría en mi vida. En mi vida.
1: Dele.
0: Está ahí arriesgando. Sí,
1: yo tengo la frase del pelo. ¿El pelo crece?
0: Y si no funciona, me rapo nomás, dice usted.
1: ¿Te lo cortas? Sí, tu pelo se demora una semana en crecer. Ya fue.
0: Ya, en mi Instagram dejé una encuesta, la última encuesta, dice. Me dicen Sandu, que en Instagram. Colóquele sí, le vamos o no. Ya hay varios votos que dicen que sí y otros dicen que no, así que vamos.
1: A ver.
0: Vamos a ver qué es lo
1: a
0: que
1: a ver,
0: que
1: veamos cómo va esa encuesta, porque me imagino que va ganando el sí.
0: En este momento, claro, para mi desgracia va ganando el sí.
1: Completamente va ganando el sí.
0: Y yo me debo a mi público.
1: Obvio.
0: Yo me debo a mi público.
1: El cumple.
0: Claro, si llegamos a una gran cantidad de sí, puede que me terminen convenciendo. El único tema es que usted bien decía que igual es harto tiempo el que uno tiene que estar en una dentro, sí, haciéndose el cambio de pelo.
1: Sí, pero yo creo que igual dentro de lo tuyo, porque igual tienes menos pelo, es más corto. No sé si sea como las 4 horas, casi 4 horas y media que estuve yo, porque yo tengo, digamos que directamente, literalmente hablando, yo tengo el doble pelo que tú.
0: Claro, mira, me...
1: ya te dijeron que no.
0: 2 consultas que evidentemente uno siempre hace. Uno es a la hija, ¿cierto? Le mandé una foto a mi hija. Le dije, hija, me hice un cambio.
1: ¿Te gustó?
0: Vamos a ver su reacción. Todavía no me responde. Y le pregunté también a mi mejor amiga y me envió un audio. No lo he escuchado todavía.
1: Cuidado que puede decir. ¿No estás seguro que lo quieres poner al aire?
0: Tranquila, confío en ella.
3: Ya decía yo que habías entrado a la crisis de los 40.
0: Sí, efectivamente, entré a la crisis de los 40, así que... Ahí pueden ver por qué es mi mejor amiga.
1: Claro.
0: Al menos no me insultó y me preguntó si iría. Ya.
1: Muy bien.
0: Bien, avanzamos entonces. Vamos a hacer el bloque de saludos. Usted comuníquese porque este es el Solo Saludo. @.7temuco en TikTok. Comente ahora su saludo en el WhatsApp al 45259-2210 porque este es el...
1: Solo saludos.
0: Vamos con saludos a través del WhatsApp y TikTok. Por acá tengo algunos, nos reportan una situación que, al ver, ¿qué esto es esto?
1: ¿Qué pasó?
0: Dice por acá, en mi aldea, chiquillo, se largó el agua hace rato ya. Hace como 10 minutos.
1: Se viene aquí.
0: Solo saludos.
4: Quita la chaqueta, pone la chaqueta.
0: Ponte la chaqueta, sácala la chaqueta. Solo saludos.
4: Se está largando el agua, oye. Va a llover.
0: Sí, ya está lloviendo. Ya está lloviendo acá en el centro. Solo saludos.
5: Un saludo para mi esposita linda, que la amo, Abby Bayer. Te la amo mucho. Que tenga buen día.
0: Buena.
5: Mi saludo, yo soy un 7.
0: Buena. Solo saludos. 452-59-2210.
6: Sandu, mándale un saludo a los amigos del Dre, que al fin ganaron, a los seños del Dre. Al fin le dieron el ojo a la papa. Así que un saludo para mi ex equipo.
0: Ya, un saludito. ¿Qué es lo que dice el Tintón, señorita?
1: El tuito.
0: Black Widows.
1: Los twistos nos dicen el Joker, hola Luis, hola Chofi, nos dicen que allá ya está lloviendo el Joker. Hola, ubican el lugar, se vino sobre ti. Dijo hola. Javi, hola, ¿me saludas? Y ahora un...
0: Dígame leer, ¿dónde leyó eso? A ver, ¿dónde es? ¿Me ubican el lugar?
2: Se vino sobre ti.
0: Pero tienen que tener cuidado, Sofía.
1: ¿Por qué?
0: Escucha la cuestión. ¿No ubica el lugar? ¿Se vino sobre ti?
1: No entiendo.
0: No creía. Arregle las palabras, pues, ahí, señorita Sofi.
1: Ah.
0: ¿No?
1: Ya, sí. Sí.
0: Ya.
1: ¿Cuánto tan mal esos chistes?
0: Ya, retomemos mejor. Vamos. Hay que tener ojo, hay que tener ojo. Vamos con más WhatsApp a esta hora de la mañana también, de la tarde. Hola.
7: Saludos de Tromén Bajo.
0: De Tromén Bajo.
7: Saludos perfecto. De Tromén Bajo.
0: Perfecto, perfecto. ¡Aló!
8: Un saludo para el Sandu. Que no sea nena. Oye, si la vaya a hacer, hace la vamos, viejo. Te quiero ver como Wesley Snipes. Te quiero ver, papá.
0: Mira, insisto, yo creo que si logra una gran aprobación, puede que acceda a hacer ese cambio. Si no, me va a rapar nomás.
1: Igual va a depender que diga la hija, porque si te dice te queda feo, no lo va
0: si
1: a hacer.
0: Si la hija, si la decisión de mi hija es, papá, ¿qué te hiciste?
1: Dame el WhatsApp y yo le digo que te diga que
0: no,
1: sí.
0: No. Si mi hija me dice, papá, ¿qué te hiciste? Eso significa que no hay que hacer nada, ¿cierto? Porque la opinión de los hijos es importante para mi vida, ¿cierto? ¡Aló!
9: Hola, hola, Sandu, Sofi, un saludito a mi suegra, que no lo escucha nunca.
0: ¡Ay, qué bueno! Saludos a mis hermosos hijos, dice por acá, Arratia Fernández, un saludo para ustedes, chiquillos. ¡Aló!
10: Sandro, saludo a la familia Alba. Saludos,
0: Alvos.
8: Te va a decir que sí, viejo. Si dice que no, la arreglamos con una pizza, mira.
0: Que la tanda de sushi. Arreglaba, lo dijo.
11: El cambio de pelo se te hace así.
0: Por acá tenemos saludos de labranza, ¿no? En TikTok.
1: Sí, de labranza, pero también quería empezar por Tabito Yarzo, que dice saludos a mi hija Noelia, que hoy cumple 17 hermosos años.
0: ¡Ah, qué bonito!
1: ¡Saluditos!
0: Felicidades a la Noe.
1: ¿Qué más? Lincoln nos dice, hola chicos, un saludo para mí, que hoy cumplo 40 y siempre.
0: ¡Buena!
1: ¡Maravilloso! Buena. Saluditos a Javier, saludos a Luis de Puerto Saavedra.
0: ¡Perfecto!
1: Fernando, saludos a Mayra, que la adoro. Saludos a mis hijos, que los amo, nos dice Vero.
0: Perfecto, perfecto.
1: ¿Qué más? Pauli, saludos de labranza.
0: Buena.
1: Lindsay dice saluditos a Sandro y Sofi.
0: Ah, perfecto.
1: Y eso. No voy a leer más sus comentarios.
0: Muy bien, cita Sofi, muy bien. Está aprendiendo su lección, ¿eh?
1: No, gente, yo tengo buena memoria con los nombres, así que me tiran una mala y yo no los vuelvo a leer. Aparte, así que prepárense.
0: Aparte, tiene que entender que hasta el mismo usuario dice el Joker, o sea, ¿qué esperaba?
1: Ya, pero hay gente que se pone el jajas y no tiene nada de jajas.
12: Hola, mis saludos, Sofi, saluditos a mi bebé que está aquí acompañándome, hoy día tiene libre, así que regaloneando con ella. Besitos, Fernanda.
0: Qué rico, saludos, hola.
1: Saludos.
13: ¿En qué localidad de acá de Temuco queda se vino sobre ti?
0: Creo que queda el camino de las Lomas. Saludos a mi hija Amanda, también nos comentan por acá en TikTok.
1: Turbas.
0: ¡No, ya, pero Sofía!
1: Le di tiempo de reposo.
0: ¡No! Ah, hasta aquí los saludos. Esa cayó solamente el jefe, nomás.

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1: Chiquillo, chiquillo, saludo a todos los puntos 7, menos a Luis Yanca.
2: Tengo el pecho pelado, me dio.
3: Guatanes. Oye, hay otras radios que transmiten en vivo por YouTube. Sería bueno que ustedes estuvieran en esa plataforma igual.
4: Pronto, amigo, pronto.
5: Cobre de amarilla, cobre de amarilla.
6: ¿Y por qué te castigaron, Sofi? ¿Fue la tarjeta para ti o para otros?
5: Pero cómo, Sofi, pero cómo. ¿Dónde fuiste a traer tanto, hija, por Dios?
7: ¿De cuándo te tuve debido al tema?
4: Por favor, observen su cara en primer plano.
7: Ojalá que los míos nunca se mueran.
4: Hay una molestia brutal con el amigo Joker aquí de Sofía. La tapó.
8: Solucionado.

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Gracias por estar aquí, de verdad. Para mí es bien importante que estén aquí. Cada uno de ustedes significa mucho para mí. Así que vamos para la foto, vengan para acá, métase todo el mundo, todo el corillo, vamos. Zumba.

0: Me gustaría castigar a la Chofi.
1: Impresentable.
2: Inténtalo. Te reto que mi pololo hace MMA. Ve cómo termina
1: amarilla,
2: eso.
1: Amarilla, amigo, amarilla. Señores, 12 del día con 57.
2: 12 del día con 57, 3 minutos nos separan de la una.
1: No canta ni una.
2: No. Se acabó.
1: Sofía, ojos rojos, pelo rojo hoy día. Sí, señores, llegamos al final de este matiné de querubines de edición de hoy. De
2: último
1: edición
2: día
1: Marvel.
2: De septiembre.
1: Edición Marvel, Black Widow y.
2: Sí.
1: No vamos. Me voy a colocar la chaqueta al tiro, ojo, porque está lloviendo, ya me dio frío.
2: ¿A ti te llegaron Hot Wheels?
1: ¿Hoy día?
2: Sí.
1: No, porque todavía no veo a mi hija.
2: Ah, ya.
1: Más ratito probablemente la dé, así que más, capaz que no me dé nada y yo te voy a comprar, pero.
2: Obvio.
1: Posiblemente así sea.
2: Pegas de padres.
1: Claro, por supuesto. Amigos, invitamos a que sigan en compañía de la radio, por supuesto. Viene Julián Gutiérrez y que le habla también Sofía Liberatore.
2: Yo me quedo.
1: Sí, para seguir la transmisión. ¿Va a estar hasta las 3 entonces?
2: Sí, hasta las 3.
1: ¿Es un nuevo horario ahora?
2: No, pero tenía cosas que hacer en la tarde, así que lo dejé. Son la misma cantidad de horas que estaría con Karen, la única diferencia es que no tengo descanso.
1: Perfecto. Señores, señores, un gran abrazo para todos ustedes, querubines. Los despedimos. Muchas gracias para todos. Un abrazo para todos los que están en TikTok. Como siempre, fueron bastante los que estuvieron conectados, se mantienen constantemente ahí. Respecto al amigo de YouTube, sí, probablemente ya estaremos trabajando en el canal de YouTube.
2: En un futuro.
1: Sí, ya prontamente estamos ahí probando las camaritas, todo que funcione perfecto para lanzarlo a YouTube y ustedes puedan vernos igual a través de la tele.
2: De la tele.
1: Lo bonito de todo, no va a poder ver la tele, va a poder ver que andar viendo el mar. Andar viendo el mucho gusto, que andar viendo otros matinales. Así que ojo, vamos a estar trabajando eso. Sí, pues. Invitados a que sigan con nosotros, Julián Gutiérrez y Sofía Liberatore, y continúan con aviso de utilidad, o sea, aviso de utilidad pública, aviso económico.
2: Quedaste con las ganas.
1: Quedé con las ganas. Amigos, nos vamos. Y que vuelvas, es lo que canta Karim León, Grupo Frontera. Con esto nos vamos. Mañana con quien les habla, 9 de la mañana con 11. Cuídense, chiquillos bellos.

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0: Claro, en ese tiempo cuando Alex Zítico y Leo Rey se tenían
1: llevaban bien.
0: Se tenían buenas, sí.
2: Muchas gracias a nuestro público por el aguante en nuestros 6 años de trayectoria.
0: Te lo dice.
2: Chao, muchas gracias. Le queremos de verdad. Gracias por venir. Nos vemos pronto. Te lo dice.
0: La noche. Maravilloso. Bienvenido, bienvenido, bienvenidos. Ya estamos listos por acá para comenzar con este bloque de avisos económicos. Cita Chofi, muy buenas tardes.
1: Buenas tardes.
0: Oye, feliz de estar con ustedes en este bloque de avisos económicos a través de Punto 7 en este día de lluvia.
1: O como dijo Sandu, aviso de utilidad pública.
0: Oye, ¿cómo están? ¿Cómo les va? ¿Todo bien o no? Les cuento que estamos... ¡Ay, te pegaste!
1: Me apreté la mano.
0: Estamos preparando por acá el estudio porque en un ratito más vamos a estar con entrevista. Oye, tenemos una entrevista muy buena. Muy buena.
1: Muy buena.
0: De algo que va a pasar en Temuco, así que no se pueden perder esta gran entrevista en un par de minutos, pero lo primero, saludar a la gente.
1: A nuestra familia querida.
0: Oye, ¿cómo estuvo la mañana? ¿Todo bien o no? Una mañana, me imagino, llena de amor, ¿cierto?
1: ¡Ay, sí! De los tóxicos.
0: ¿Sí?
1: Sí.
0: Yo estaba viendo por acá a la gente del TikTok. Un abrazo para el TikTok, para Linco. Dice, oye, Chofi, ni me pescaste en antes. Mándale un saludo al amigo.
1: Está lloviendo, pariente. Sí. Hola.
0: Hola, Linco. Hola. Saludos. Para el gran Felipe, que está conectado desde Concepción. ¿Cómo anda, amigazo? Tanto tiempo, ¿todo bien o no? Saluda a Felipito, que está en sintonía.
1: Maravilloso hoy. Por algo no he escuchado.
0: La Pilarcita, saludos Pilarcita. A la Vane, que está por ahí. A la Tabita, saludos Tabita. ¿Quién más? Está la Carlita. ¿Te das cuenta que todas nuestras auditoras terminan con Ita?
1: Sí.
0: Y eso
1: Juliancita,
0: es porque...
1: ¿no?
0: Juliancito. Bueno, a la gente que está en TikTok, un saludo muy grande. ¿Cuál es nuestro TikTok, amiga, para que nos sigan ahí?
1: Es el @.7Temuco.
0: Exactamente.
1: Y también nos pueden encontrar como Radio.7Temuco.
0: Y cuenten ahí desde qué parte nos están viendo, observando y escuchando, de qué ciudad, comuna, sector. Oiga, vamos a revisar el tiempo por acá porque yo necesito proyección Cita Chofi.
1: Por supuesto.
0: ¿Cuál es la proyección? ¿Cuál es la temperatura máxima del día de hoy?
1: La máxima del día de hoy son 15 grados.
0: Exacto, 15 grados tenemos acá en Temuco como máxima. A esta hora, pégate la chunte sin mirar el celular, a ver cuánto.
1: 11 grados.
0: Sí, tenemos 11 grados en este momento.
1: Adentro del estudio y un poquito más.
0: Siempre tú la chunta, amiga.
1: Pero si me tienes el clima abierto.
0: Ah, de vez. No.
1: Pero caballero, no. Por Dios.
0: Es que estamos compartiendo pantalla, pues claro.
1: Sí, yo veo todo.
0: Ya, tenemos 11 grados a esta hora, veo lluvia hoy, veo lluvia para mañana en la noche. ¿Cuándo más aparece lluvia?
1: Hasta el domingo.
0: No, y dicen que la próxima semana también.
1: Sí, se vienen igual, están hasta, si no me equivoco, pronosticadas un par de posibles tormentas eléctricas, que si me preguntas a mí, ojalá sea así, porque a mí me encantan las tormentas eléctricas. Mientras no tengas perritos, en realidad, porque hay algunos que se asustan bastante.
0: Ah, sí, eso me da pena.
1: Sí.
0: Eso me da mucha pena. Bueno, como les decía, vamos a estar con entrevista, un programa también dinámico con avisos económicos. Si queremos dejar un ratito el TikTok para que vea la entrevista que tenemos con unos chicos que son de Temuco y nos vienen a contar algo muy interesante.
1: Sí.
0: ¿Te sabes el WhatsApp de la radio, amiga?
1: Obvio que sí.
0: Me lo puedes dar porque a mí se me olvidó.
1: Uy, es el +56 945 2 59 22 10.
0: Ok. Y también a través de la grabación lo tenemos.
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0: Y por supuesto pueden entrar ahí al TikTok un par de minutos para que vean el new look de nuestra querida Sofi.
1: Obvio.
0: Que ya no es nuestra chica rubia, ya no es María Joaquina.
1: No.
0: No, ahora eres...
1: Me dijeron por ahí o la prima de Chucky o la Romanoff.
0: ¡Ah! Está toda una chica de Avengers, o sea...
1: ¿De Avengers?
0: De Marvel, sí. Bueno, ahí la pueden ver a través del TikTok. La chica del Quinto Elemento también me dice por acá. ¿Viste esa película o no?
1: Creo que no.
0: ¡Da! ¿En serio?
1: A ver, espera. Es que por nombre, digamos que
0: el
1: yo...
0: El Quinto Elemento. Muy buena película. Excelente, amigo Gaspara. Buena película. Javierito, saludos para Javierito por ahí también. Gonzalo busca a la actriz del Quinto Elemento.
1: Pa' allá voy.
0: Ya, busque.
1: Pa' allá voy.
0: Te parece, sí. Te pareces, amiga. ¿La viste?
1: Sí, la vi la película.
0: Hay un parecido.
1: Sí, ella tiene bastante más rojo el pelo, sí.
0: Rojo. Oye, quiero saludar primero a algunas personas que están por acá en el WhatsApp. A ver, hola, ¿cómo están?
5: Hola, Juliancito, ¿cómo estás? ¿Cómo aquí está? Te estoy escuchando y haciéndote todo un poco en casa.
0: Saludos, Lali, un abracito.
6: Disculpen, ¿qué pasó? Oye, ¿a qué hora empieza el programa de los avisos? Porque pues, este parece que es de entrevista.
0: Sí, efectivamente iba a ser un programa... mixto, amigo, mixto. Entrevista, aviso económico. Dice, Julián, mira, me tentaste con el strudel. ¡Uy, qué rico! ¿Dónde encontraste ese strudel, amiga Daisy? Me dieron un dato de strudel ayer y compré. Pero sabes que no me gustó, amiga.
1: ¿No? ¿Dónde compraste?
0: No puedo decir para no echarle de perder el negocio, pero queda muy cerca de acá de la radio.
1: Ah, ya compraste en el...
0: ¡No!
1: Entonces, fue a mi casa a comer, que no les miente y no le gustó lo que le cociné.
0: Dame el dato, amiga Daisy, porque se ve exquisito. La Chofi el día de hoy, ¿se acuerdan que ayer estábamos hablando del postre? Trajo un poquito de su postre, po.
1: Obvio.
0: Con Nutella.
1: Cumplí.
0: Buena, siguen un ratito más. Es cuando se vayan nuestros entrevistados, porque no vamos a compartir esto con ellos.
1: Es que tampoco hay suficiente.
0: Ahí vamos a darle el bajón.
7: Hola, Julián. ¿Consulta irá a llover hoy día?
0: No, amigo. Tenemos 35 grados de máxima, sol radiante. ¿Cómo va a llover? Ya, amiguita, vamos a la música y a la vuelta conversamos con estas lindas personas que nos vienen a visitar.
1: Sí. Oh, ¿quedamos con Lala?
0: ¿Con Lala?
1: Pero no de 31 minutos.
0: No, es My Towers. ¡Comenzamos! 1, 2, 7.

0: Ahora sí, ahora sí. Cita a Chofi, le quiero contar que nuestros invitados llegaron.
1: Ya llegaron.
0: Ah, tú estás en ese micrófono.
1: Sí.
0: Perfecto, muy bien.
1: Yo me achiqué.
0: Son dos personas que nos vienen a visitar el día de hoy y nos vienen a contar sobre un gran evento que se va a realizar este fin de semana en la ciudad de Temuco, en especial para toda la gente que les gusta coleccionar, por ejemplo, discos, CD,
1: vinilos,
0: libros,
1: sí,
0: algunas antigüedades. Hablando de antigüedades, les presentamos a nuestro colega Patito y yo, a nuestros invitados. Mira, la amiga ya es de la casa, ella estuvo con nosotros. Quiero que le acerques bien el micrófono, Chofi, para que se escuche excelente. Puede ser un poquito más bajo, yo creo, ¿no?
2: Es que la silla no baja más.
0: Ay, ay, ay. Vamos a correr ahí un ladito entonces. Buenísimo. Nuestra amiga estuvo hace algún tiempo acá en la radio, así que le voy a dar la posibilidad de que ella misma se presente para nuestra fanaticada. ¿Cómo estás, amiga? Bienvenida a tu casa.
3: Hola, muchas gracias por la tremenda recepción. Bueno, mi nombre es Cecilia Vega, yo soy coleccionista de numismática y filatelia.
1: Muy bien.
0: ¿Hace cuánto que estuviste acá, amiga?
3: Fue en el verano, ¿recuerdas?
0: Sí.
3: Es más, fue el 27 de enero por ahí, porque estábamos preparando la gran fiesta del coleccionismo allá en el Museo Ferroviario.
2: Casi exactamente hace 7, 8 meses, porque hoy es 30.
0: Claro, esa vez recuerdo que vino con polerita, ahora anda con parca, toda abrigada.
2: Sí, es que la lluvia.
0: Producto de la lluvia. Y tenemos una muy buena noticia porque este fin de semana todos los amantes de coleccionar estas cosas tan lindas se van a juntar, no solamente para comprar, sino que también, como me decía tu colega, que luego lo vamos a presentar, para intercambiar cositas.
3: Así es, mira, la gracia de este evento, que tampoco es tan grande, es generar un punto de encuentro para todas aquellas personas que disfrutamos con objetos curiosos, que nos gusta clasificar, que nos gusta guardar cachureo de repente. Este es el lugar para encontrarnos y hacer lazos y conectar.
0: Ya, buenísimo. Yo estaba comentando como algunas cositas que ese día se pueden comprar o coleccionar o intercambiar, pero dame algunos ejemplos más claros, a ver.
3: Mira, tenemos Marieta. Marieta lleva losa antigua. ¿Ya?
1: Qué lindo.
3: Ella se dedica, toma una pieza, estudia de dónde viene, hace composiciones, te hace un juego para que tú puedas comprar y te cuenta toda la historia de la pieza. Que entonces, más allá de una taza, tú te tomas el café en una parte de la historia. Yo llevo mis monedas y billetes que tengo de muchos países, hay monedas muy antiguas.
0: ¿Ya?
3: Mi estrella son las fichas salitreras, que vienen directamente desde el norte, estamos hablando del 1900, por ahí, que es lo que más le llama la atención a la gente, especialmente a los profes de historia.
1: Me encanta, sí. De Humberstone.
3: Exacto.
1: Me encanta.
3: Bueno, Humberstone es una y la más famosa de todas las oficinas,
1: claro.
3: Pero hay un montón de oficinas.
1: Estaba lleno.
3: Y bueno, Rodrigo lleva, cierto, todo lo que es los vinilos, la música, los CDs. Los chicos de Piuque Librería, que nos acogen en esta jornada, también tienen un mesón gigante de libros para intercambio. Lo único que tienes que hacer es llevar un libro original que esté en buen estado y te lo puedes llevar por otro. Entonces vas renovando tus lecturas, es súper sustentable, sostenible, así que soñamos.
0: Maravilloso. Yo estoy viendo por acá el afiche y dice CDs, vinilos, libros, losa antigua, monedas, billetes, juguetes, y en lo que es la edad, me decían también que es para todo tipo de edad, o sea, desde lo más chiquitito hasta lo más grande.
3: Y eso es lo bonito de esta feria, que yo le llamo feria de amigos y amigas, porque como disfrutamos tanto los grandes como los más pequeños, es algo transversal. O sea, el coleccionismo hoy en día, los chicos pueden empezar coleccionando, por ejemplo, cartas Pokémon, que pudiera parecer una niñería, que lo es. Pero hoy día el mercado Pokémon mueve millones.
1: Es enorme. Es enorme, como empezó siendo súper grande y luego la gente ya filó, como que ya quedó como de para el recuerdo y ahora lo volvieron a abrir. Y las cartas Pokémon están haciendo pero una barbaridad, tanto en el tema de colección como en el tema de venta. Cartas que llegan hasta 100,000 pesos y es como una carta de plástico.
3: La verdad es que 100,000 pesos, 500,000 pesos, millones.
1: Sí.
3: La verdad es que
1: yo me quedé los valores más bajos.
3: Sí, no, terrible. Es que yo también soy coleccionista.
1: Ay, me
3: de
1: encanta.
3: Pokémon. Entonces,
0: qué
3: como
0: buena.
3: Te digo, es transversal, o sea,
1: hay de todo.
3: Claro, y la gracia es que yo también le llamo un punto de encuentro porque, por ejemplo, el coleccionismo desarrolla habilidades en niños y en niñas súper específicas, como catalogar, clasificar, leer, en especial las cartas Pokémon, incluso yo el tema de las matemáticas, porque tienes que ir sumando y restando poderes. Entonces, sí, el coleccionismo, más allá de juntar, es una actividad que tiene bastantes beneficios.
1: Muchos.
3: Sí.
0: Ok. Algo súper claro, yo estaba revisando el informe del tiempo para este sábado, aparecen algunos chubascos. ¿Nos vamos a poder proteger o esto será bajo techo?
3: Lógico, porque esto es en el primer piso del Mall Mirage.
1: Maravilloso.
3: Mall Mirage es un lugar amplio, calefaccionado, tiene estacionamientos.
1: En Torremolinos.
3: Torremolinos, el clásico Mall Mirage atrás del, sí, del casino. Del casino, exacto. Así que sí, vamos a estar regio ahí.
1: Muy bien.
0: ¿Qué te parece? Chofi, ¿tú coleccionas algo, no?
1: Sueño.
0: Ay, a sueños. Deuda.
1: aún me falta un poquito para eso, pero de aquí al otro año yo creo que me va a tocar coleccionarlas.
0: Oye, en la versión anterior, porque está la versión número 3 ya del evento, ¿qué fue como lo más raro con lo que llegaron? Eso que podemos destacar, eso que no se ve todos los días.
3: Mira, llegó una chica y me dijo, en una mochilita, me dijo, mire, yo tengo estas muñecas. Eran unas muñecas de loza antigua, soña, hasta polvo tenían. O sea, yo creo que las sacó del rincón de la abuelita y me las fue a ofrecer. Lamentablemente yo no compro ese tipo de juguetes.
1: Como de porcelana.
3: De obra, claro, son de porcelana. Las manitos, los detalles, eran hermosas. Y fue muy llamativo porque así lo sacó como quien anda con, no sé, un cuaderno, lo saca en la mochila y
1: un
3: tenía
1: chicle, toma.
3: Dos muñecas del año de la rapera.
1: Ay, así me encanta.
3: Fue muy entretenida.
1: Yo igual tenía dos en mi casa, pero me daban miedo, así que las guardaba en el closet cuando dormía.
3: Sí, son bastante.
1: Porque la que yo tenía, no, en TikTok se va a ver, pero la gente que nos escucha no, pero tiene que haber sido como de este porte. Entonces sí, sí, sí, era

0: enorme y claramente yo 5 años, esa muñeca en mi estante mirándome fijamente, dije, no falta que mueva la mano, yo te meto en el closet y al día te saco.
1: Shofi Historias. Sí. Shofi History. Oye, quiero hablar también con nuestro amigo Rodrigo que está por acá. Amigo, acérquese al micrófono, por favor. Le damos la bienvenida. Lo conocemos hace años, el hombre fotógrafo también está dentro del Jet Set. ¿Cómo te conoces más, como Juan Rodrigo o como Rodrigo?
2: Ambas, Juan Rodrigo y Rodrigo.
1: Bueno, Juan Rodrigo, conocido por acá en el ambiente de la fotografía y también de la música.
0: Mira.
1: Tú, yo te he visto que estás de repente en varios lugares con los vinilos, con los discos. Acércate nomás, amigo.
2: Así es, Julián. Ya, bueno, hace muchos años tuve una disquería en el centro de Temuco y producto de la pandemia la cerré y ya estaba en la dinámica itinerante. Y la verdad es que me acomoda mucho más. Desde hace un tiempo atrás estaba saliendo desde Chillán hasta Puerto Montt, pasando por Concepción, Los Ángeles, Valdivia, Osorno, Puerto Varas. Y ahora estamos en esta dinámica de con gente de acá de Temuco, con otros amigos, ¿cierto? Que coleccionan otro tipo de objetos, y hemos hecho esta dinámica un poco más abierta a distintos públicos.
1: Buena. Oye, ¿y la música con qué nos vamos a encontrar? Por ejemplo, si yo quiero, soy coleccionista, quiero ir a comprar algunas cositas. ¿Qué estilos?
2: Hay rock progresivo, jazz, pop, música latina. Heavy metal, ahí es bastante variado los estilos, en realidad. Hay metal underground también.
0: Para toda la gente, para todos los gustos.
1: Y si yo tengo, por ejemplo, 2 vinilos del mismo artista, yo voy al evento y lo puedo intercambiar quizás con otra persona.
2: Exactamente, lo puedes intercambiar y también podemos ver si llegamos a algún acuerdo nosotros también.
1: ¿Qué te parece, Chofi?
0: Me parece súper buena la instancia y también sería bueno...
1: ¿Tú estás viendo la ficha ahí, po?
0: Sí, yo estoy viendo la ficha. Preguntar, me imagino, yo pregunto desde la ignorancia, me imagino que no hay que pagar nada cuando uno va al Mall Mirage y va a ser como 100% liberado para poder intercambiar libremente y sin la preocupación de cuánto saldrá la entrada, cuánto vale.
3: Absolutamente gratuita la entrada. Vamos a disponer de mesones para que la gente pueda sentarse a conversar. Quiero recalcar este tema de que es un punto de encuentro para que nos sentemos a conversar, un poco de pausa en la rutina y a compartir esto que tanto nos gusta y que de repente no tenemos con quién conversar de eso.
0: Claro. Y también, bueno, agregar, porque veo... Me pueden estar fallando los lentes de contacto, en realidad. Pero el horario sería el mismo horario que tiene el Mall Mirage. ¿Va a ser todo el día o va a ser solamente en la tarde, por ejemplo?
3: Es un pelín más tarde porque nosotros con el equipo tenemos que montar. Entonces la feria se abre oficialmente a las 11 de la mañana y termina a las 6:30 de la tarde.
0: Uy, qué bueno. 6 horitas de intercambio, maravilloso.
1: Yo conociendo a Juan Rodrigo no me lo imagino a las 8 de la mañana levantándose un fin de semana.
2: No, por favor, Julián.
0: No me conoces. Oye,
2: para las personas que hayan escuchado este programa, les voy a dar un 15% de descuento al momento si mencionan que vienen de haber escuchado el programa, ¿cierto? En la compra, ¿ya? Esto puede ser con cualquier medio de pago.
1: ¿En los discos?
2: En los discos, sí. En CD y vinilos.
1: ¡Maravilloso!
0: ¡Ay, buenísima!
1: Ya, me gustó. ¿Alguna red social que se crearon o eso lo van a hacer más adelante, así como grupo?
3: Mira, lo podríamos pensar, pero mientras tanto pueden seguirnos en Numismática Nehuen, en el Instagram o en
2: Museo del Vinilo Temuco o en
3: Piuque Librería,
2: que es finalmente
3: nuestro aliado estratégico,
2: quien nos congrega y nos permite estar en ese espacio.
3: Sí, creo que es importante señalar que Piuque Librería también, además de ser el espacio que nos recibe, tiene un fuerte compromiso con las infancias, ¿eh? O sea, su librería se dedica especialmente a libros ilustrados para infancias y para adolescencias, pero también la dueña de Piuque, la Jenny, ella hace todos los sábados un cuentacuento gratuito. Entonces, ese día vamos a tener talleres, cuentacuento gratuito, libros de intercambio y todo esto gracias a la coerción que se ha formado aquí en este grupo de amigos coleccionistas. Así que queda toda la gente invitada, grandes y chicos.
1: Maravilloso.
0: Qué bueno.
1: Me encanta.
0: Un buen grupo como de, tal y como lo decías, un grupo de, más que hoy es un lugar para ir a intercambiar, es un como un centro de conversación nomás. Lo voy a decir en buen compañerismo, es para ir a pasar al rato y pasarla bien, para ir a conversar, a intercambiar, ver incluso la gente que no tenga nada y quiera comprar algo, quizás encuentra justo lo que andaba buscando, algo que le recuerde un familiar, quizás el abuelito. Entonces, maravilloso la instancia y todo para estar ahí, para pasar un buen rato y conversar. Incluso, yo que no soy mucho del tema de intercambios, pero me encanta el tema de las cosas antiguas. Entonces, yo feliz yendo y acá viendo también el sponsor que tienen

0: Sí.
1: ¿Sí?
0: Es verdad.
1: Y Juan Rodrigo, no sé si quieres saber a quién lo encontraron parecido.
0: Ah, ándate.
2: Bueno.
3: ¿Seguro?
1: Al Pollo Fuentes. Sí. Pollo Fuentes. Abren buena nuestros amigos.
3: Ya, bien, también, para antes de terminar, si pueden repetir los Instagram, por favor.
1: Oye, busquémoslo, aprovechemos como en vivo y en directo. ¿Tienes tu celu, no?
4: Sí, lo tengo un poco lejos, si me lo pueden alcanzar.
1: Ya, vamos al tiro. Después de esto nos vamos a la música. Buscamos los Instagram para que lo sigan y ahí aparece más info.
3: Sí. A ver. Uno de los Instagram, porque mencionaron tres.
0: Buscamos Numismática Nehuen. Con doble B.
3: Numismática Nehuen. No me aparece, creo que lo escribí mal. ¿Cómo se escribe?
0: Mismática con doble B.
3: ¿Con doble S?
0: Con doble B, doble R. No, no es Nehuen.
3: Hola. Hoy no es un día de escritura para mí, gente lo sabe, que o no sé hablar o no sé escribir.
0: Porta,
3: y hoy sé hablar.
0: Lo buscamos después.
1: Y el otro era de la librería.
2: Sí, Piuque Librería.
1: Piuque.
0: Piuque de corazón.
1: Piuque Librería.
3: Este sí lo encontré.
0: Perfecto. Y por supuesto, el Instagram de Rodrigo.
2: Museo del Vinilo Temuco.
3: Ay, oye, yo lo conozco.
1: Museo del Vinilo Temuco.
0: Se nos queda la Losa Forastera de Marieta. Sí.
3: Aquí tengo Museos del Vinilo. Es ese, ¿no?
2: No, Museo del Vinilo Temuco.
3: Ah, del
1: Vinilo. Museo del Vinilo Temuco en las redes sociales, en Instagram.
3: Es que me había faltado el Temuco. Ahí sí. Ahí sí.
1: Ahí está.
3: ¿Ese sí?
2: Sí, ese sí.
3: Muy bien.
1: Buenísimo. Juan Rodrigo, ¿y el tuyo cuál es? ¿Para que la gente te siga o no te deja tu polola?
2: Sin comentario. J.R. Saez, fotógrafo, pero ese, o sea, el Museo del Vinilo Temuco es de mi...
1: Ay, yo pensaba que lo subías también ahí en el...
2: No, en...
3: Es aparte.
2: Es diferente.
1: El amigo muy buen fotógrafo, si necesitan fotos, me hablan por acá por interno y les enviamos los datos. Exactamente. Ya, chicos, que estén muy bien, cualquier información que tengan nos avisan y, bueno, felices de tenerlo acá en la radio, ¿eh?
0: Muchas gracias, nos vemos pronto.
3: Nos vemos.
1: Chao. ¿Qué te pareció, Chofi, los invitados?
3: Vea, ahí sí, me habías bloqueado el micrófono. Sí. No, me encantó, muy buen dato también para pasar este fin de semana que va a estar lloviendo, así que si quieren pasar un buen rato y estar bajo techo, cordialmente invitados a este gran evento que se viene este sábado en el Mall Mirage en el primer piso.
1: Buenísimo. Vamos a la música en este día de lluvia, continuamos a la vuelta con Avisos Económicos.
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0: Oye, ahora sí volviste a tu micrófono, pu.
1: Ahora volví.
0: Ahora sí. Exactamente la 1:46 en este bloque de avisos. Creo que, aunque nos demoremos algo, vamos a revisar los saludos de la gente. ¿Te parece?
1: Me parece estupendo.
0: Ya. Bacán, bacán, bacán. ¿De abajo para arriba o de arriba abajo?
1: De abajo para arriba.
0: De abajo para arriba. María Muñoz, ¿cómo está María? ¿Se escucha o no? Ahí sí.
2: Hola, Juliancito bello, te cuento. Hoy, miércoles, fui a buscar mi lente al hospital de Pare Las Casas. Hoy me lo dieron antes que inmediatamente, así que me veo regia estupenda. Bueno, eso creo. Me saqué foto, pero igual me parezco a Michael Jackson. Hay un Google. Eso, Juliancito hermoso, que tengas un buen turno. Junto a la Sofi, no sé si te toca con ella.
0: Aquí está la Sofi, pues, amiga. Mándale saludos a María Muñoz.
1: Saludos, María Muñoz.
3: Buena, buena, Julián y señorita Sofi, que tengan un excelente programa. Bienvenidos.
0: Saludos.
4: Hola, Julián. Hola, Sofi, ¿cómo están? Aprovecho a informar que hay una micro en Pane aquí en Avenida Alemania con Prieto Norte, justo donde es la iglesia de San Francisco. Está quedando la CODI.
0: Ah, esto fue hace algún ratito. No sé si todavía esté la micro en todo caso, ¿ah?
1: Yo creo que ya no.
0: Sí. Mabel Aracena, saludos Mabel, desde Caragüe nos está escuchando.
1: Abracitos.
0: ¿Qué más dice por acá?
1: Hola, Juliancito, ¿cómo estás? ¿Sabes? Quería ver si alguna persona tuviera una cunita de las que... Los lentes me están fallando.
0: De las que da el gobierno. O daba.
1: Sí, para dejar a mi nieto, ya que está a punto de caminar. La verdad, estoy con 3 bebés. Si me pueden ayudar, gracias, mi Julián.
0: Cumplimos con pasar el dato y tenemos el número de teléfono de la amiga. Si alguien se pronuncia, se los podemos compartir y ojalá que aparezca alguien. Por acá dice, saludos para ustedes y también para mis coleguitas Anita, Sergio y Kevin. Somos un 7 y a la Chofi le queda bien su pelito.
1: Eso. Muchas gracias.
0: Le queda bien su pelito a la Chofi.
5: ¿Cómo estás, Julián Gutiérrez, amigo mío? Hoy estaba mirando TikTok ahí. Hoy la Sofi, sí tiene un parecido al quinto elemento. Está bien bonita la Sofi, bueno, así que un abrazo para ti, Sofi, y un abrazo para usted igual, por mi perro Choco. Oye, Julián, no me hables de Strudel, hermano. Lo único que te puedo decir.
0: Qué rico el Strudel.
6: Hola, hola, chicos. Semáforo apagado por si acaso en Vicuña Maquena con San Martín, para que tengan precaución los conductores porque está lloviendo muy fuerte. Saluditos, buen turno.
0: Saluditos. ¿Te pegaste un bostezo?
1: No.
0: Sí. ¿Aló?
7: Buenas tardes. Los semáforos de San Martín con Vicuña Maquena están apagados. San Martín, Vicuña Maquena apagados. Hasta la pura tole.
0: Uy.
7: Cuidado los conductores, mucha lluvia.
0: Precaución ahí, ¿eh? Ojito. Cita Chofi, necesito de tu ayuda porque don Álvaro Sandoval dice, chicos, soy Álvaro, quiero dar o pedir el Instagram de la señorita de la colección.
1: Ya.
0: Dale como el más fácil, yo creo, porque había uno re difícil.
1: Ya, el más fácil, que también estaba en el flyer del anuncio, se llama Piuque Librería, es con K, es P-I-U-K-E Librería. En Instagram.
0: Piuque Librería en Instagram. Eso es como más fácil, Alvarito. Saludos, amigo. Saludos para Mimi. ¿Cómo está, amiguita Miriam? Dice, amiguito Julián, un saludo para el zar de cajón, al personal de día, que somos unos bacanes. Diles que me hacen mi día más llevadero y me contagian con su alegría. Qué lindo. Es lo mismo que te pasa a ti cuando vienes a la radio y te contagias de nuestra buena onda, Sofi.
1: Por supuesto.
0: ¿Viste?
8: Juliancito, hay un auto ensartado ahí en la barrera... En las barreras por la entrada sur, antes de llegar a la Virgen. Está Carabinero ahí y transporte.
0: Precaución.
9: Hola, amigos de la Radio.7. Por acá les saluda Marina desde Angol, como siempre, la mejor compañía de la Radio.7. Aquí ya preparándome para ir al trabajo. Soy un 7 y tú, abrazos.
0: Abracitos para ti, amiga mía, desde Angol. También por acá para Glendita Gómez, que está en sintonía.
10: Hola, Julián, ¿cómo estás? Oye, estáis bloqueando hasta los micrófonos ahora. ¿No te aburrís de bloquearnos nosotros? Ahora bloqueáis micrófono. Juliancito, llamo el dato del teléfono del joven que vendía perfume, por favor. Es que se me acabó el perfume, le compré a él. Y ando medio fétido.
0: Ah, amigo, el Instagram es perfumería-cautín. Repito, perfumería-cautín. El amigo Edgardo que venía a promocionar sus perfumes. Fétido, le mando.
1: Quiero 2 segunditos porque una amiga me acaba de escribir, te voy escuchando en el Uber, así que cariñitos, saludos, abrazos a Caro Varas, que me está escuchando, y también aprovecho de hacerle promoción de que es una estupenda masoterapeuta, así que está estresado, vaya a hacerse masaje con ella, que tengo experiencia, así que muy, muy buenas manos para hacer masaje.
0: Maravilloso. ¿Puedes repetir, por favor?
1: Caro Varas Albornoz, y su cuenta de masoterapeuta es, la tengo que buscar porque tiene el perfil privado, digo, el suyo personal y el de su cuenta de masajes. Cuando lo encuentre, lo digo.
0: No, tranquila, no hay ningún problema, ningún problema. Me dicen que sí, está la micro aún ahí en la Avenida Alemania. Nos comenta por acá nuestra auditora Yasnita, para que tengan precaución. Saludos, Yasnita, gracias por confirmar.
1: Definitivamente hoy no es... ¡No, no lo dejé de seguir!
0: ¿Dejaste de seguir a tu amiga?
1: A mi pololo.
0: ¿A tu pololo?
1: Es que se me apretó ahí,
0: es
1: no.
0: Una, es una señal.
1: ¡No!
0: Una señal.
1: Pucha, ahora voy a perder la racha de aniversario. Rayos.
0: Señal.
1: No, nada de señal. Mira, ya me lo está mandando por interno ya, porque no. Me vino complicado. Es Caro Masajes Temuco.
0: Ah, ya. Caro, con C, con C.
1: Sí, con C. Caro Masajes
0: Caro
1: Temuco.
0: Caro Masajes Temuco. Buenísimo. Oye, harta gente celebrándote por acá, el pelito, amiga. Me alegro, me alegro. Marcela Antío. Hola, Marcelita. Dice... Me sorprendió don Julián, pensé que era un hombre mayor, pero sí, yo soy mayor, pues, amiga. Yo soy mayor, ¿cachai? ¿Cierto, Chopin?
1: Mayor que yo, sí. Pero mayor, no sé.
0: Andamos por ahí, ¿qué te vas? Andamos
1: por ahí. Es que es distinto decir soy un hombre mayor a decir que eres mayor que yo.
0: Oye, está desde Tirúa la amiga escuchando la radio, así que saluda a Tirúa.
1: Bonito, a mí también, pues. Harta gente me ha dicho que ahora gracias a TikTok... O en el Easton o en el casino, de que hay gente, mucha gente me ha dicho, oye, me sorprendió Julián porque por su voz pensé que era un hombre mayor y cuando lo veo, y aún sigue siendo un cabro chico.
0: Cabro chico.
1: Porque se imaginan a alguien cabro de 60 chico. Por la voz o más, y cuando te ven dicen, no, si aún es chico, aún le queda por vivir.
0: Oye, ¿le ponemos al TikTok o no un poquito antes de ir a la música?
1: Vamos.
0: Desde Costa Rica, dice, no sé si querían poner desde Cosita Rica o Costa Rica, no sé. saludos para Macarena Stephanie, para Alejandra, está por acá nuestra amiga fotógrafa Karina Vivanco. Saludos ahí para nuestra amiga, la vecina. Saludos, vecina.
1: Saludos, Besi.
0: ¿Qué más, amiga?
1: ¿Qué más?
0: ¿Tú estáis viendo otra cosa? ¿Estáis viendo? ¿Qué estáis viendo?
1: Los de Senapred que tienen alerta temprana preventiva para tormentas eléctricas.
0: Ah, ya, importante.
1: Sí.
0: Ya, pero ayúdame con los TikTok primero.
1: Ya te llevo con los TikTok.
0: Sí, ahora tengo boletín después de la pausa.
1: Ya, maravilloso.
0: Ya, yo lo estoy viendo por acá. Está Alejandrita. Saludos, Alejandrita. Don Víctor Pinilla desde Curarrehue. Oye, amigo, cuéntanos cómo está Curarrehue por el tema de los caminos, que estaba harto complicado hace algunos días. Nuestra amiga Jessica Bravo. Oye, saluda a la Jessiquita que trabaja en banquetería. Mándanos por acá el Instagram para que la gente te pueda seguir. ¿Ya? Prepara puras cosas ricas.
1: ¿Qué más?
0: Macarena Stephanie, carita de ángel, Julián. No, yo soy team carita de diablo, lo siento. Es la realidad. ¡Carcuro! ¡Saludos, Carcuro!
1: Yo me perdí completamente, no sé en qué parte vas. Pero si yo lo puedo ver en la pantalla.
0: No, sí, yo empecé como de abajo para arriba.
1: Sí, ya, pero ahora... ¿Cómo? ¿Cómo me dijiste?
0: Empecé de abajo para arriba.
1: No, pero le pusiste apellido, te escuché, tarjeta.
0: Chofi, tu mente está muy sucia.
1: No.
0: Tu mente está muy sucia.
1: A mí me sorprendió lo alto que es Julián. A mí me pasó lo mismo. La primera vez que llegué y me saludó fue como... Petiza yo.
0: bueno, no te comas la uña, Chofi. Es el tema de...
1: Eso fue de antes.
0: Del TikTok, que...
1: Ah, claro.
0: Están viendo.
1: Ay,
0: todo.
1: Es que me ven hacer así, pienso que me estoy comiendo la uña. No, pero tengo un tic nervioso que me muerdo el dedo.
0: Oye,
1: es diferente.
0: Antes de terminar la parte de la transmisión, porque nos vamos a ir a las noticias para preparar todo, ¿tú puedes mostrar el postrecito que trajiste, parte del postre?
1: Ay, es que se ve súper feo, ¿no?
0: Muéstralo, no. La Chofi trajo un postrecito para compartir que tiene una particularidad que tú lo calientas, ¿cierto? Y
1: el postre.
0: El... Sí, Sofi, sí, la gente entiende, Sofi. Ya, pues, calientas el postre y la Nutella corre así como...
1: ¿Cómo corre?
0: Así que rico. Rico, rico. Vamos a mostrar ahora... ¿Qué estoy haciendo? Y ahora sí. Te voy a poner tu cámara.
1: Se ve horrible.
0: Ahí está tu cámara. ¿Cómo se llama esto?
1: Se llama Stella Nutella y es del Coppola. Se ve horrible en cámara, gente, sabe mejor de lo que se ve, así que por favor las apariencias engañan.
0: Ya, muestra. Eso se parece a una pechuga de pollo, amiga.
1: Sí, pero tiene... Ahí tiene la Nutella.
0: ¿Pero es como un sándwich de Nutella? ¿Qué es lo que es?
1: Es como un calzone, como las pastas rellenas.
0: ¿Ya?
1: Pero este es dulce y no salado.
0: Ya, y eso lo tienes que calentar un ratito en el microondas.
1: Sí.
0: ¿Cuántos minutos, aprox?
1: Que no te queme.
0: Ya, y eso, y la Nutella ahí corre luego.
1: Sí, ahí corre. Ahí se derrite
0: bien,
1: mejor y queda.
0: Bien chancho nomás.
1: Sí, qué cochino.
0: Ya, maravilloso entonces, pues maravilloso. Un día de esto te voy a traer algún postre, algo para compartir igual.
1: Ya, muy bien.
0: ¿Qué estáis haciendo?
1: Déjame, sapo.
0: Estamos al aire.
1: Puedo hacer las dos cosas, soy mujer.
0: Ya, entonces, señorita mujer, vamos con la mención, estamos atrasados.
1: Muy atrasados.
0: Vamos a hablar de las mascotas a esta hora porque ustedes saben que las mascotas son súper importantes.
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0: Maravilloso, un aplauso para nuestro auspiciado. 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
0: Maravilloso. Y en la página asesinasabrosur.cl, el kinesiólogo Francisco Vega hace una pregunta por acá. Dice, ¿quién está más funado, Julián o Sandu?
1: Yo creo que andan ahí.
0: Yo diría que actualmente ninguno de los dos. En su tiempo sí, tuvimos como algunas polémicas, pero sobre todo Sandu, cuando está el tema de los queques mágicos.
1: Sí.
0: Pero ya no, amigos.
1: Ya no hay polémica.
0: Y en lo personal también me he portado muy bien. 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
0: ¡Aplauso! Antes de la música dice, quiero promocionar mi coctelería Daniela Vallejos en Facebook e Instagram. Ahí para la gente que quiere cotizar cóctel, coffee break,
1: y sale que si vienen de la radio tienen un regalo.
0: ¿En serio?
1: Ahí lo puse, si vienen de la radio tienen un regalito.
0: Entonces, en Instagram y en Facebook, Daniela Vallejos, y ahí aparece información de su coctelería. ¡Qué rico! ¿Qué más tenemos, amiga, por ahí por el TikTok? Gabriel Dávila desde Ancud, Chiloé. Saludos.
1: ¿Qué más? Uy, Dul.
0: Ah, es la Yesiquita, que tiene su emprendimiento de banquetería también.
1: Ah, muy bien.
0: ¿Cómo se dice? A ver, es Dulsa. No, Dulsal YBP.
1: Dulsal YBP.
0: Ya, se escribe así para que la busquen en Instagram. Dulsal YB, BB larga, BP. Dulsal YBP. BP. Para que coticen para un matrimonio, algún cumpleaños.
1: Para lo que quieran.
0: Lo que son las brochetas. Dímelo como yo digo rasca y tú cuico. La brocheta.
1: Las brusquetas.
0: ¿Qué? El ceviche.
1: El ceviche.
0: Y la empanada.
1: La masa.
0: Ya. Todas esas cositas ahí con la Jessica en Instagram. Uy, mira, Claudio Palma, ¿desde dónde está escuchando?
1: No está mirando, uy, desde Calama.
0: Calama.
1: Y hoy viaja a Temuco. Uy, medio pique.
0: Wow. Saludos para ti a la distancia. Es tanta la gente que nos escucha ahí a través de la online. Muchas gracias, de verdad.
1: Es complicado saludarlos a todos porque hay harta gente viéndonos. Son 115 personas.
0: Sí, oye, me llamó la atención en la mañana cuando avisaron que iban a mostrar tu cambio de look. Se conectaron todos.
1: Llegamos hasta 200 personas.
0: Los jodidos. Los queremos, chiquillos. Dice por acá, Claudia Palma no está transmitiendo el partido de Chile. No, ese es Claudio Palma.
1: Uno hombre y el otro mujer.
0: Claudio Palma. Oye, lo vamos a abandonar un ratito porque nos vamos a preparar el boletín. Y en un ratito más seguimos, pues, chiquillo TikTok.
1: Ahí seguimos, por supuesto.
0: Así que, buena onda. ¿Don Omar o Juan Luis Guerra?
1: No, Don Omar.
0: ¿En serio?
1: Sí.
0: Ya. Punto 7. Don Omar con aventura, ella y yo.
1: En punto 7.

0: Adiós.
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3: Vamos a revisar noticias exactamente las 2 de la tarde con 5 minutos.
4: Empezamos con las informaciones y les contamos que dos hombres se encuentran detenidos en la cárcel de Temuco, en la región de la Araucanía, identificados como los presuntos autores del homicidio de un adolescente de 17 años, ocurrido el pasado 13 de septiembre en el sector Santa Rosa de la capital regional. El fiscal del Ministerio Público, Marcelo Herrera, confirmó que las diligencias desplegadas por personal de la sección de investigaciones policiales de Carabineros de Temuco permitieron ubicar a los individuos. En ese sentido, detalló que ambos fueron detenidos por otros hechos y están sujetos a la medida cautelar de prisión preventiva.
5: Las pesquisas han arrojado resultados positivos y se ha logrado dar e identificar a los autores materiales de este homicidio. Estas personas se encuentran actualmente privadas de libertad en causa distinta en la cárcel de Temuco, por lo que en consecuencia la Fiscalía pedirá una audiencia para formalizar la investigación en los próximos días ante el Juzgado de Garantía de Temuco.
4: Los hombres fueron detenidos en una investigación por un robo con violencia que habría cometido poco después de cometer el crimen del adolescente. Hace algunas semanas, en visita a Radio Bio Bio, las hermanas del menor, que cursaba estudios de nivelación en la Escuela Selva Saavedra de Temuco, precisaron que se sienten abandonadas y sin apoyo para lograr esclarecer el homicidio del menor.
3: Bueno, también les contamos que los ministros del Trabajo, Tomás Rau, y de Economía y Minería, Daniel Mas, reconocieron la gravedad del deterioro del mercado laboral tras conocerse que la desocupación llegó al 9,6% en el trimestre junio-agosto, su nivel más alto desde mayo del año 2021. Es una cifra que refleja una situación muy difícil para muchas familias y frente a la cual estamos actuando con decisión, dijo Rau, quien apuntó al Plan Chile Despega presentado por el gobierno, que contempla 1,3 billones para impulsar más de 100.000 empleos. Para recuperar el empleo de manera sostenida, Chile necesita recuperar el crecimiento y la inversión, añadió. Más, en tanto, indicó que detrás del 9,6% hay casi 990.000 personas buscando trabajo y no lo vamos a minimizar. El titular de Economía y Minería atribuyó parte del resultado a factores estacionales, aunque apuntó a un problema más de fondo.
4: Informamos que la Fiscalía Metropolitana Occidente confirmó la detención de Alex Vega Torres, dirigente de la Asociación Nacional de Funcionarios Penales y funcionario del Penal Santiago I, en el marco de la investigación por la red de corrupción destapada en diciembre del 2025 por la Operación Apocalipsis. Durante el allanamiento de su vivienda se hallaron armas y municiones. Vega Torres es investigado por lavado de activos, cohecho, apremios ilegítimos durante su desempeño en el recinto penitenciario. La organización desarticulada facilitaba a internos y civiles el ingreso de celulares, drogas, ropa, alimentos, dinero y otras especies prohibidas a Santiago 1, a cambio de pagos. El operativo dejó 71 detenidos y una recaudación estimada de más de 6.000 millones. Vega Torres, de 47 años, lidera la ANFUP desde 2024, gremio que agrupa a cerca de 6.000 trabajadores penitenciarios. Pese a no figurar entre los detenidos originales de la operación, permaneció bajo investigación hasta su captura este miércoles.
3: También les contamos que tras una reunión con autoridades del gobierno por el alza en combustibles, los camioneros descartaron realizar una paralización de máquinas, afirmando que nosotros no hacemos ultimátum. El presidente de la Confederación Nacional del Transporte de Carga de Chile, Sergio Pérez, dijo que cada vez que haya una variabilidad del insumo más importante de nuestra actividad de transporte de carga por camión, se transfiera eso a nuevos valores del trabajo que realizamos. También se está trabajando otra herramienta que dice relación con el impuesto específico negativo, que es algo que en general el país no lo conoce. Cuando se aplica el instrumento MEPCO, en algunas oportunidades aparece un impuesto encubierto que se llama impuesto específico negativo. Y ese impuesto específico negativo hoy día está llegando prácticamente a 100 pesos. Ese valor no se traspasa a tarifas ni tampoco se pide devolución de ese tributo, añadió. Sobre un posible paro, Pérez remarcó que nosotros no damos ultimátum. Lo que decimos al gobierno es que esto tiene que tener una solución urgente porque es un problema que afecta a toda la nación.
4: Y siendo las 14:10 de la tarde de este miércoles 30 de septiembre, finalizamos hasta acá este boletín informativo. Pero manténgase en buena compañía aquí en Punto 7.
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0: Temazo, ¿sí o no?
1: Medio tema, me encanta.
0: Temazo.
1: Temazo.
0: Ya, la música de Los Ángeles Azules con Tini, la canción Pael, pegadito de Luis Fonsi con ¿Quién te dijo eso? ¿Y la hora cuál es?
1: Son las 14:18.
0: No te olvides que una persona nos dijo que teníamos que dar la hora más seguido.
1: La estamos dando, llevamos creo que 4 veces da la hora nomás.
0: Oye, estaba respondiendo por acá algunos mensajes en interno. Respondí el tema del número de la cuna. Reenvié otro número que me habían pedido, así que estaríamos al día. Uh-huh. Ah, saluda a la Cari Rossi, a nuestra coleguita, que dice: saludos para Barbarita, que va en el Didi. La mamá la retiró temprano por la lluvia.
1: Qué suerte. O sea, se entiende que es por prevención de cualquier cosa de la lluvia, pero igual, aunque sea por lluvia, cuando uno lo tienen que retirar antes, qué alegría salir antes.
0: Yo le decía eso a mi mamá antes: a mí me importa un ajo, va igual nomás. Y sí. Nada, han cambiado los tiempos. ¿Aló?
2: Hola, hola, Julián, ¿cómo estás? Julián, ¿puedo hacer una consulta? ¿Alguien sabrá cómo está la revisión técnica de Recabarre o de Padre de las Casas?
0: No nos ha llegado ningún reporte, pero ya, pues preguntemos.
1: Yo, desde mi humilde opinión, que no tengo foto ni nada, no nos ha llegado aún, pero en la mañana la de Recabarre estaba igual relativamente llena. Entonces, si en la mañana estuvo llena, yo creo, siguiendo la línea de esos temas, yo creo que ahora no debería estar tan llena.
0: Ya.
1: A no ser que sigan desde las 10 de la mañana haciendo filas.
0: Claro, pero si alguien va pasando por ahí, entonces, si nos pueden contar, sería ideal. Padre de las Casas o Recabarre, estamos atenti.
3: Hola, Julián. Oye, la planta de Recabarre está ahí mismo, no se ha movido, así que sigue tal cual.
1: El payaso.
4: La preguntita, oh. Una cumbia, pues, Julián.
3: Juliancito, ahí la revisión están ahí mismo, no se han movido.
0: Bueno,
3: están ahí mismo.
0: A nosotros se nos ocurre preguntarle a los auditores. Vamos a llamar a la misma planta mejor,
1: sí,
0: amigo.
1: Sí, lo llamamos.
0: Sí, vamos a llamar a la planta mejor, que los auditores no están ayudando mucho. Me dicen por acá, Julián, está llena. ¿Sería esta la...? Ah, por Recabarre va pasando y me dice que está llena la planta de Recabarre. Hay hartos vehículos.
1: Uy, sí.
0: Si van...
1: Está llena.
0: Si van, vayan con paciencia. Y lo otro, ¿por qué no aprovechan el beneficio de sacar ahorita por internet?
1: O si no, también aprovechen, vayan a otra ciudad.
0: También. También. ¿Qué pasó, amigo?
4: Julián, pasé recién allí por la revisión de Recabarre y está abierta.
0: Amigo, estaban preguntando si había mucha gente, pero ya no. Ya no sirve, no sirve.
3: ¿Y lo otro?
0: No sirve, amigo.
3: La que está ahí camino al crematorio igual está llena.
5: Oye, Julián, el amiguito que quiere saber de la revisión técnica de la planta, no tengo idea porque no ando por allá.
0: Gracias.
6: La revisión técnica, aparte de estar ahí mismo, está mojada porque está lloviendo también.
0: En resumen, a nuestros auditores, gracias por nada.
1: Gracias por tampoco. Gracias. Uno le pide y aún lo desilusiona.
0: Gracias por nada, así que, nuestra querida Rosita dice que va en la locomoción en la línea 9 y el conductor es un 7, siempre escuchando punto 7.
1: Ah, maravilloso, saludito el chofer.
0: Buen.
7: No, Juliancito, voy a la locomoción 9, de acá de la avenida Alemania, voy a ver a mi hermano Guido de Labranza y saludar a mi hermanito, por favor, dame luego el saludito, que tengo que parar en tal parque. Bueno.
0: Ahí está la Rosita, que va a la locomoción saludando a su hermanito.
1: Saludos.
7: Surra, que mi hermano está en Argentina.
8: Juliancito, sí, por acá también está lloviendo.
9: Sí, acabo de pasar por la de Recabarre y también pasé por la de Padre Las Casas, ambas están abiertas, funcionando.
10: Hola, chiquillos, la revisión de allá, la Pura Carne, ¿cómo se llama? No me acuerdo la calle esa, la primera de Norte Sur, los vehículos estaban hasta la avenida produciendo Ortega.
0: Ahí tenemos un dato bueno, gracias, amigo.
1: Ahí sí, gracias.
0: Algo pasa por acá, a ver.
11: Mira, Juliancito, la contestora todavía no hace nada. Ojo, si me pasa algo ahí, rompo la llanta, ¿a quién te mando? ¿A Vialidad o a la constructora?
0: Ah, esto es en Los Poetas.
1: No entendí.
0: Lo que pasa es que está reportando Chofi, mira, le voy a hacer un zoom a la imagen. Está reportando, sí. Los Poetas. Mira, está
1: no lo había visto.
0: Está la construcción, ¿cierto? Y hay el tremendo evento, por no decir el socavón. Es impactante.
1: Sí.
0: Un vehículo bajito aquí, jode la llanta, sí. El neumático al tiro.
1: No, y peor cuando llueve porque se llena y uno dice, no, si no es tan profundo. Y la rueda cae y hasta ahí llegó.
0: Sí, sí.
1: Siempre con precaución. Si ven una poza, por precaución, no pasen lento por ahí. Digo, no pasen rápido.
0: Así que arreglen eso, que está muy peligroso. Acá nos dicen algo. Léelo, por favor, Choficita.
1: Yo lo leo. Julián, precaución en la bajada de los Apachetas. Hay derrame de combustible y está muy resbaladizo el pavimento.
0: Uy, peligroso eso también.
1: Pegriloso, pegriloso.
0: Gracias, amigo. Gracias, gracias, gracias. Hola.
12: Yo pasé recién por ahí. Hay como 100 autos. Hay como 100 autos más o menos mirando.
0: Con paciencia.
12: ¿Cómo está, Juliancito? Chofi, ¿cómo están? ¿Cómo están, chiquillos? Saludarlos nomás a ustedes por el gran programa que hacen. Oh. Juliancito, harto tiempo, harto año, así que...
0: Buen amigo, sí, bueno.
12: Muy bien, cuídense harto, chiquillos. Ojalá que pase pronto la lluvia para empezar a construir mi casita, con la gracia de Dios. Así que ahí estamos, compañeros, poniéndole el hombro, poniéndole el chico. Cuídate harto, Chofi, igual lo estáis haciendo súper. Un abrazo.
13: Un abrazo,
0: compadre. Nos vemos. La Connie, mira, nos manda foto y dice, hola, almorzando. ¿Qué es lo que hizo Chofi? A ver.
1: O es pollo o también puede ser pescado frito.
0: Pero ahí, ¿cómo se cuida la Connie? Un pedacito de ya, proteína.
1: Pero es, no es por nada, pero es muy poca proteína si me preguntas a mí.
0: Aliméntate, amiga.
1: Falta un poco más de proteína, pero de verduras yo creo que está bien.
0: Veamos si tenemos el complemento, porque ya tenemos la proteína, tenemos la grasa que está en la palta.
1: Sí, que grasa, me parece que es media palta.
0: Sí, tenemos unos tomates cherry.
1: Perdón, 5 tomates cherry.
0: Sí, rico. Y eso...
1: Me imagino que...
0: ¿Lechuga?
1: No, la que se... La
0: ¿albahaca?
1: Que se, la que se achica cuando la cocinas.
0: ¿Espinaca?
1: Eso. O rúcula, acelga, espinaca, algo así.
0: Bueno, y por acá con su aceite.
1: Ay, con ají, con jalapeño verde, qué rico. Oh,
0: pero igual considero que es muy poco, Connie.
1: Falta un poquito de proteína.
0: Aliméntate, te quiero ver bien. Aliméntate. Buenas, buenas, buenas, buenas, Winnie.
1: Bueno, bueno.
14: La que se achica cuando la cocina.
1: Al tiro piensan mal.
0: Tarjeta amarilla. Aló.
15: Hola, Juliancito.
0: Hola, amigo.
15: Hola, Chofi, ¿cómo están? ¿Qué sucede realmente? Por aquí, saludando nomás. Oye, que llueve y ahora hace calor. Y un rato más va a llover y se va a despejar y va a hacer calor.
0: Es la magia, la magia del sur, amigo.
1: La magia.
0: La magia del sur.
1: Toda la magia del sur.
16: Amarilla, amarilla para la Chofi.
17: Ya. Amarilla pasando para roja ese comentario.
0: Sí, está como colorada.
1: Ya, pero Julián me entendió el tiro. Es si que... tú dijiste el nombre de lo que era.
0: Así es, pero nuestros auditores no, amiga. Ellos
1: no,
0: tienen
1: al tiro pensaron mal.
0: Otra mente.
1: Al tiro pensaron mal.
0: Su mente más trabajada, entonces.
16: Tarjeta naranja para la cocinera.
18: La Chofi está como la Karina Álvarez, que necesita dos masas para hacer la empanada, una arriba y una más.
0: Ya, no sean así, con mi coleguita.
1: Bloqueado.
16: Jugada polémica, amigo Julián, jugada polémica amarilla para la Chofi.
0: Oye, y te das cuenta que nuestros auditores se escandalizan al tiro.
1: Ellos no son los que saltan para dar tarjeta, porque si nadie lo pescara, no fue ni siquiera, uy, que uno dice, uy, fuera de contexto. Ni siquiera. En la mañana sí, me la merecí.
0: ¿A qué dijiste en la mañana? ¿O te dices fuera de micrófono?
1: No, pues, si puede salir, se puede decir, pero no puede decir el apellido.
0: A ver, dale.
1: Tema
0: dale.
1: Que un auditor dijo lo clásico, las bromas de las palabras que dicen otra palabra.
0: Ah, ya.
1: Entonces, yo como que se ando para seguir la broma y dijo, uy, esto queda cerca de las lomas. Entonces pasaron como 2 minutos y yo luego dije el apellido que es con Lomas.
0: Ah, ya. Tú, ya.
1: Ahí la dejo, no la digo.
0: Ah, pero tú le tiraste como talla esa.
1: No, es que él dijo que era en las Lomas.
0: Sí, ¿y tú?
1: Y yo después de 1 minuto dije el apellido. Entonces ahí los auditores tiran, ¡ay, roja, porque dije el apellido ya,
0: pero,
1: de las Lomas!
0: Pero por eso me refiero que tú dijiste sola, como que te nació decir...
1: No, porque un auditor puso, que no, ni siquiera me acuerdo el texto, pero de las clásicas bromas que ponen dos palabras... Que luego si las va separando dicen cosas que no debería decir uno en la radio.
0: Ah, pero el escrito el escrito decía eso, tú lo leíste más que nada.
1: El escrito decía otra cosa, nada que ver. Y alguien, para seguir la broma, me preguntó, ¿y dónde queda esto? Y Sando dijo, queda como por las Lomas. Y ahí yo seguí la broma y dije el apellido y me pusieron tarjeta.
0: Claro, o sea, caíste como en el nivel de algunas personas.
1: Sí, eso pero era. Después yo seguí la broma para que cacharan que en realidad no estaba enojada y me pusieron tarjeta.
0: Ya, muy bien.
1: Nada que hacer.
0: Sigamos con los mensajes, aló.
19: Julián está igual que el Sandu, mente de cantarilla. La otra vez decía el Sandu, rózame el fierro hasta las rejas.
1: Se fue muy bueno.
20: Y ya no se puede volver a leer esa noticia aquí.
21: Hola, hola, chiquillos. Oye, fuera del deseo y de mal pensamiento, ¿qué es lo que se achica cuando se cocina? Ahí me pilló, no caché, ¿qué es lo que es? La acelga.
1: Sí, po.
21: ¿Qué fue lo que es eso?
1: La acelga. Pues
21: yo no caché qué lo que era.
1: Era la acelga, ¿no?
0: Es que se vio muy buena.
1: Sí, pero la era la acelga, ¿no?
0: Ya, mira, que aquí nos dice, era, Connie, era pescado, rúcula.

0: y una palta entera. Y de postre una banana con mantequilla de maní.
1: Muy bien.
0: Una banana.
1: Pero voy a responder al auditor anterior. Es acelga, ¿no? Que siempre dicen, hoy un kilo es muy poco. Nunca es poco porque la acelga cuando la cocines en agua pierde el tamaño original y se va achicando, entonces necesitas ir agregando más.
0: Mira, yo creo que para arreglar el momento vamos a ir a la música.
1: Vamos a poner una foto de acelga en el TikTok.
0: Para limpiar los pensamientos de los auditores que al final la agarran toda. Y claro, se pierde el objetivo de este programa que es avisos económicos.
2: Claro. No hace falta cocinar, solamente baño María.
3: Ya, pero Sofi, la acelga no se compra por kilo, se compra por paquete.
1: ¿Cuánto pesa el paquete?
0: Ya, no le hagas caso, Sofía, vamos a la música.

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1: 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Ay, ¿en serio? ¿Ya nos vamos a la última pausa, no? Bueno, así pasa la hora. 2:32 PM. 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

0: Cae redondita con la auditoría.
1: Pobrecita. Bueno, la Chofi fue a calentar el postre ahora y... Ay, ustedes son muy malos. Estamos hablando de una persona que no conoce ese tipo de humor y ustedes... No, son muy molestos ustedes. Y amiga Connie, Connie.
2: Acá se compra todo por kilo, chicos. Todo. Hasta el cilantro vos lo compras por kilo. Todo, todo es por kilo y es carísimo todo. Mira, con decirte acá que un kilo de frutilla está a 22.000 pesos. Así que imagínate los valores.
1: ¿Escuchaste, Chofi? ¿Un kilo de frutilla 22 lucas? No, me está iglesiando. Qué caro. Bueno, ustedes que puro veniste a vivir acá, amiga. Te voy a estar esperando ya.
3: ¿Cómo fue eso, Julián, a calentar el postre?
4: ¿Cuál será el postre que lo fueron a calentar?
1: Ok, llegó la Chofi.
5: Llegué.
1: Bueno, yo comenté que tú fuiste a calentar el postre y estos otros comenzaron el tiempo. Con sus cosas, para los que se perdió la explicación, es un postre que incluye Nutella y tiene que ser...
5: Literalmente es como una empanada rellena de Nutella.
1: Eso es. Pero con ustedes no se puede hablar de
5: gastronomía. No se puede hablar de nada.
1: No se puede hablar de nada. Les apuesto que si comenzamos a hablar de lectura, de libro, igual van a tirar para allá. Si hablamos de música, lo mismo. No se puede. Voy a iniciar TikTok para que la gente nos vea
5: comer
1: en el postre, ¿ya?
5: Ya me parece.
1: Ya, voy a iniciar TikTok. Ahí ustedes ingresan como .7 Temuco en TikTok. Ahí estamos en vivo, .7 Temuco. Ahí te estoy mostrando yo.
5: Maravilloso.
1: Ya. Mambo number 5.
5: No,
1: traje,
5: no, más importante.
1: ¿Qué no trajiste?
5: No te traje servilleta.
1: Ah, estamos mal.

0: Hoy está bueno, pero tiene como sabor a alcohol.
1: Ah.
0: ¿Ah?
1: Es que le eché malicia.
0: Ah.
2: Es como el Chocman.
0: Está bueno, está bueno.

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0: Y ya estamos de vuelta. Y ahora entro yo porque Juliancito está ocupado masticando.
1: Oye, está rico, ¿ah?
0: Está bueno el postre, ¿eh? Es maravilloso lo que
1: pero sí. Lamentablemente tuvimos que terminar el live de TikTok porque
0: todo se arruinó.
1: La mala suerte, bueno. Teníamos todo bonito, todo ordenado. Y teníamos la configuración para que la cámara te pesque como de inmediato.
0: Sí.
1: Entró Andrés Herrera, ya, se pegó. Después la arreglamos. Después entró don Daniel.
0: Se pegó.
1: Y ahí ya no volvió más.
0: No, y ahí ya quedó hasta el internet empezó a fallar en el live.
1: Así que voy a tratar de solucionar todo por acá, amiga mía. Y mientras
0: ¿será
1: nos va,
0: necesario?
1: Es que para que la tarde, si las chicas quieren transmitir, ahí para que les quede.
0: A Cita Karen no le gusta transmitir.
1: ¿A quién?
0: A la Karen no le gusta
1: otro. ¿A la Karen no le gustan las cámaras? No te puedo creer.
0: El TikTok.
1: Ah, ya, y a la que no es la Karinita le puede gustar, po.
0: Claro, pero habría que dejarlo 3 horas. Entiendo.
1: Ya, aquí estamos tratando de arreglar todo. Amiga mía, ¿con quién estamos a esta hora?
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1: Maravilloso, maravilloso. Y además, ¿quién nos acompaña?
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1: Maravilloso. 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
1: Amiga, apúntate con esa camarita tú ahora, con esta.
0: Ya voy.
1: Por favor, para ver si podemos, por último, ya finalizar con los chiquillos y porque nos estaban contando ahí algunas cositas interesantes en TikToks. Y también estamos por acá con el WhatsApp, los escuchamos a esta hora. Hola, ¿qué tal, festival?
2: Hola, Juliancito, hola, Chofi, espero que tengan un buen día. Quisiera enviarle un saludo a mi colega y amigo Alex Lozano, que se recupere pronto. Soy un 7.
1: Oye, saluda al Alex Lozano, que nos escucha todos los días, fanático de la radio. Un abrazo, amigo, póngale con todo nomás. Póngale con todo para adelante. ¡Aló!
3: Nene, te queda divino ese buzo color bordó. Yo también ando con uno muy parecido a ese, pero el mío es blanco. También dice Puma. Andamos haciendo match.
0: ¡Oh! ¡Matching!
1: ¡Mashi! ¿Pero cómo dijo, verde o no? Esto no es verde, po.
0: Dijo bordó.
1: A ver.
3: Nene, te queda divino ese buzo color bordó.
1: Ah, bordó, entendí, verde, sí. Justamente.
0: Bordó.
1: Amiga, andamos iguales. ¡Oh! ¡Qué emoción!
0: Si no, saludo. Perdón que te interrumpa, pero tenemos que volver a acomodar porque no tienes bloqueada la cámara de arriba y se va a seguir moviendo.
1: La cámara de arriba la dejé lista. ¿Y la tuya?
0: No, porque la de arriba cuando tiene el botoncito rojo es que te va a seguir. Si lo tuviese verde es porque está bloqueada.

0: No quiere cambiar de color esa cámara.
1: Como que la cámara vio a Andrés y se...
0: ¿Se alocó?
1: Se volvió loca la cámara. Ya, pero algo se ve ahí, vamos a solucionar, amiga. Hola, hola, buenas.
2: Con ese mensaje, la Connie y Julián, se te van a mover hasta las cámaras, por ejemplo.
1: Ya, déjame tratar de iniciar por acá.
0: Aunque sean los últimos 9 minutos.
1: Se nos cerró de no. No sé, sí, como te digo, vinieron nuestros colegas y nos dejaron la tole-tole en un 2x3.
0: Nada que hacer.
1: Sí, Tachofi. Estamos
0: mañana,
1: acá.
0: Mañana lo arreglas.
1: Estamos con la Tabita. Hola, hola, hola.
3: Hola, Juliancito, ¿cómo estás? Hola, Sofi. Oye, yo no los estoy viendo por TikTok porque estoy full pega. Hoy día me voy a juntar en la tarde con mis niñitas para celebrar a mi Noel, que está de cumpleaños. Así que, Juliancito, mándale un saludito a mi Noelia, que está cumpliendo 17 añitos, mi niña hermosa, que la amo con todo mi corazón. Y nada, que estoy orgullosa de ella y de sus hermanitas. Como siempre te digo, son mi mayor tesoro, mi mayor alegría, mi mayor orgullo. Te amo, mi Noé.
1: Oye, pero qué lindo saludo.
0: Qué lindo el saludito.
1: Tabita, te enviamos un abrazo. Nos encanta escucharte, amiga mía. Sé que estás con harto trabajo igual, pero se da el tiempo de escuchar la radio.
0: Que sí.
1: Eres muy simpática, Tabita.
4: Buenas tardes, punto 7. Un saludito para el coleguita Giovanni de allá de Villarrica, que anda acá por Temuco laburando. Y aquí anda llorando porque no ha llegado el jeque.
1: No ha llegado. ¡Oh, de veras que hoy día pagan! De veras. Ya, saludos. ¡Aló!
5: Oye, pues Julián, déjate una, pues. Argentina, ahora Chile, no, pues cortala, pues Sandudó.
1: ¡Oye, ya! Son auditoras, amigo. Auditoras solamente. Saludos para Alicia Mesa, que amablemente nos comparte por acá día a día lo que son sus avances después de su accidente cerebrovascular. Qué bonito, ahí está con su gente trabajando.
0: Qué lindo, me encanta.
1: Pasito a pasito.
0: Suave, suavecito.
1: Pero
0: todo
1: seguro.
0: Se va a lograr.
1: A la segura. Gracias, Alicia, por compartirnos algo tan íntimo como son tus
0: avances
1: ahí con lo que es el
0: qué lindo.
1: La rehabilitación. Me encanta, amiga mía. ¿Qué más? A ver si podemos pasar los últimos. Hola.
6: Oye, Juliancito, yo conozco gente que le gusta el arroz con leche caliente. Si está helado, lo meten en el microondas para calentarlo. Yo, por mi parte, lo como helado, pero hay gente que le gusta caliente, no sé por qué.
1: ¿Arroz con leche caliente? No.
0: Pero según yo se come medio tibio, no se come frío, creo. O sea, no como arroz con leche como hace 4 meses.
1: Claro.
0: No me acuerdo cómo lo comí.
1: Oye, Chofi, ¿cuáles son tus horarios para la gente que te sigue y ya te agarró cariño? ¿Dónde vas a estar esta semana? ¿Cuándo? ¿Dónde? Cuéntanos.
0: Hoy varía un poco mis horarios, así que lo más probable es que mañana jueves, voy a estar de 5 a 9 de la tarde, voy a estar con Cari. Y el horario de la mañana se mantiene todos los días de lunes a viernes, toda la semana es de 9 a 1 con el estimado Sandú. Y ahí
1: perfecto.
0: En la tarde voy variando. Puedo estar contigo, puedo estar con la Cari o estar con la Karen.
1: Oiga, coleguita, en todo caso, usted sabe que puede venir acá al bloque de los avisos cuando quiera nomás. Que cada vez parece menos bloque de avisos, pero se da
0: ahí no depende de nosotros.
1: Se dan entrevistas, de repente reporte en ruta, pero es una buena compañía.
0: Chistes.
1: Igual.
7: Oye, el arroz con leche es frío. El Julián, caliente.
1: ¡Ya!
8: A mí me gusta comer hielo caliente, ni un brillo de la
9: boca. Oye, ya, pues, Julián, cabréate, pues, viejo, déjate una. Pues, como dijo el amigo ahí, pues, como Argentina, Chile, la Cristóbal, ¿no? Y decís que el Sandro es el más funado y parece que soy tú el más funado.
1: Hay veces que no quisiera pasar más audio.
0: O sea, igual estamos en la, quizá, igual que en 5 minutos.
1: Sí, no, o sabes que no va a ser ni TikTok ni audio, ya no va a volver. Vamos a dejar este ratito para despedirnos desde San Pablo, dice, por acá como siempre escuchando desde las 6 a.m. en adelante. Y ahora también descubrí este horario. Sí,
0: maravilloso.
1: Paolita desde... Eso queda cerca de Osorno, San Pablo. Sí. Ahí nos está escuchando.
0: No sé, San Pablo es mi padre, vive cerca a mí.
1: Es San Pablo. Él es, sí es santo.
0: Obvio. Igual que su hija.
1: Salud, amiguita ahí en sintonía. Ya, Chofi. ¿Palabras al cierre entonces?
0: Chao. Chao.
1: Di algo lindo, bueno, sé, los quiero, los
0: bueno,
1: amo.
0: Bueno, chao, bonitos.
1: Miéntele a la gente, miéntele que los quieres, miéntele.
0: Hoy los quiero muchísimo, mi gente, se han comportado, pero son un sol.
1: Hoy sí que han andado agresivos contigo.
0: Están igual que el clima, me encanta. Así me tienen, puro llorando como el clima.
1: Chiquillos, ¿ustedes se quieren despedir de nosotros? Con su carisma y cariño que tienen siempre, con su amabilidad.
0: Con su amor con lo tan pleno que nos tienen.
1: Con lo delicado que son para enviar audios. Más que nada, cuídense mucho de la lluvia, va a seguir el agüita.
0: Se vienen tormentas, así que precaución.
1: Sí, probable tormenta eléctrica.
0: Sí, en el computador ya estaba diciendo como el precaución tormenta.
10: Oye, ya, vos, ándate luego.
1: Muy bien, más mensajes cariñosos, a ver.
11: Chao, los Sandofi, lindo los dos, unas máquinas. Que tengan buena tarde, cabros.
12: Hola, un saludo a mi amigo Juanito, en la sugerencia al jefe.
11: Chao, chao, los cachamos.
1: Ahí los cachamos. Oye, dice por acá Carcurito, saludos para mi hija Karen, que igual los escucha desde San Pablo, por allá por el sur de Chile.
0: Maravilloso.
13: Chao, bueno, pa'l diente.
1: Chao, amigo, ahí nos vemos.
14: Chabel Casacabuco Sayam.
15: Chao, Julián. No vaya a tener que prender la estufa en la tarde. Ya va con calor.
16: Saluditos, excelente dupla, gran programa, un abrazo.
1: Llegó un mensaje lindo,
0: oh,
1: milagro.
0: Llegó un mensaje.
1: Milagro.
11: Chao, los buenos para la celga.
16: Ya es la nueva.
2: Chao, Sofi. ¿Y tú, Julián? ¿Calentaste hasta el arroz con leche?
0: Ya.
2: ¿Quemaste hasta las cámaras? ¿Templado?
17: Oye, Julián, antes que se te acabe el programa, quiero mandarle un saludo a la Karen Figueroa, la negrita, que está de cumpleaños hoy día, que los cumpla feliz.
0: ¡Feliz cumpleaños!
1: ¡Buena! ¡Saludos! Ya, lo dejamos hasta aquí porque básicamente estábamos rellenando mientras llegaba la Karencita nomás. Así
0: obvio.
1: Que, sí. Ha sido un verdadero disgusto, o sea, un gusto estar con ustedes.
0: No, ¿sabes? Te traigo más.
1: Hoy está bueno el postre.
0: Está
1: shopping.
0: Buenísimo.
1: Está bueno, te
0: algún día hay que salir a comerlo, pero que esté recién hecho.
1: Recién.
0: Porque esto tenía dos días.
1: ¿El nombre me lo repites?
0: El Stella Nutella y el local se llama Coppola. Queda en Hochstetter, casi llegando a Inglaterra.
1: Bacán, bacán. Chao, amiga, nos vemos.
0: Nos vemos. Viene calabaza, Karen Páez. Calabaza.

0: Ya, está bueno.
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1: Muy, pero muy buenas tardes. Bienvenidos y bienvenidas a este bloque de 3 a 5. Día lluvioso en Temuco, parece que la lluvia no nos quiere abandonar. Y el invierno parece que no se quiere ir, llegó la primavera, pero una primavera bien, bien rara. Bueno, como sea, siempre estamos aquí acompañándote con toda la alegría que nos caracteriza y por supuesto con toda la buena onda, la mejor parrilla musical y mucho más. Soy Karen Páez y una vez más aquí con ustedes. Oye, saludar a toda la gente buena onda que nos escribe. Estaba mirando aquí algunos mensajitos que van llegando en la mañana. Cuando escucho la radio me doy cuenta de todo el cariño que nos tienen a este tremendo equipo, y eso de verdad que se agradece, la participación que tienen. Así que un 7. Los saludamos a ellos primero, a nuestros amigos de la locomoción colectiva, a los amigos que trabajan en las distintas aplicaciones. También, por supuesto, a nuestros amigos de InDriver, Didi, Uber, todo nomás, la Kalila. A nuestros amigos de los taxis y, por supuesto, a nuestros amigos de los colectivos. Distintas líneas, 18, 14, 15, 17, 21, 28, 111... No sé, igual más. Y acá me dicen ya nuestros amigos de las micros. Sí, pues también a la 1, 2, 3, 4, 5, 6, 7, 8, 9, 10, 66. Especialmente a ellas, a las conductoras de la locomoción colectiva, porque me he dado cuenta que cada vez son más las mujeres que toman el volante. Bien. ¡Excelente!
2: Feliz tarde, Karencita. Yo soy en 7 y tú.
1: ¡Eso! Nos saludamos con alegría a esta hora de la tarde. Solamente saludos con cosas positivas. Hoy día sin reclamos. No se queje, no agradezca la agüita. Porque después se viene el verano con cuática. Y de verdad se los digo que estuve leyendo respecto a eso. Dicen que vamos a llegar a temperaturas altísimas entre la primavera y el cambio de estación al verano. ¿Ah? Así que mejor que disfrute la agüita y no se queje tanto. ¡Oiga!
3: Karen Páez, ¿cómo estás, mochita linda? Un gusto escucharla. Estaba desconectado del mundo. Que tengo una excelente jornada. Bendiciones para usted y todo el mundo. 7, aguante la locomoción, Karen Páez. Aquí estamos, dele, champa.
1: ¡Eso! Hoy día vamos a hablar de los oficios u profesiones. Oficios y profesiones, ¿ah? Porque si yo les preguntara a ustedes, ¿cuál es el oficio o profesión, o más bien, cuál es el trabajo que merece más paciencia, qué me dirían ustedes? Aparte de eso, vamos a estar con un tremendo invitado, representante de una banda de música que van a conocer en unos minutos más. Va a estar con nosotros Javier Willipana, así que lo estamos esperando. Parece que venía en un taco. Saludos de la línea 13, la 1313, me dicen por allí también. Y comenzamos entonces. Porque este programa va a partir con... Oye, ráfaga, ¿pero qué me quiere decir?
4: Sin duda, todo lo que requiera atender clientes. Oh. Servicio al cliente es horrible. Sobre todo con la gente dura que no entiende o que a veces no lee, simplemente por no leer... Hacen los medios atados.
1: Ahí está uno de los trabajos que merece más paciencia. A la vuelta los vamos a revisar. Y vamos a comenzar este tremendo bloque de 3 a 5 con Ráfaga. Porque se viene la buena cumbia. Esto es La Luna y Tú. Aquí en la Punto 7.
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0: de la tarde con 22 minutos. Bueno, ¿se acuerdan que les comenté que teníamos un invitado hoy día, un invitado de honor? Bueno, acaba de llegar nuestro invitado de honor y él, bueno, viene solito, pero viene representando a su banda y nos va a estar contando más de qué se trata su banda musical, cuál es la música que ellos quieren presentar y se vienen novedades también, así que les quiero presentar ahora, en vivo y en directo, a Javier Willipan. ¿Cómo estás?
1: Bien, ¿y tú, Karen? ¿Cómo estás?
0: Bienvenido.
1: Muchas gracias. Muchas gracias por la invitación a nombre de la banda Inche.
0: Cuéntame una cosa, ustedes son cuatro integrantes de la banda Inche.
1: Sí, somos cuatro integrantes. La líder es la Paola Inconao, Caniulaf.
0: Ya.
1: Está también Carlos López Vera en bajo eléctrico.
0: Ya.
1: Alejandro Obreque Inconao en violín. Y yo, Javier Guliñir Curío, en batería.
0: Fantástico, cuatro. Y la vocalista, una mujer además.
1: Sí. Tapado con todo el nehuén ahí.
0: ¿Hace cuánto tiempo que tienen esta banda?
1: Del 2018 estamos trabajando.
0: Igual harto tiempo.
1: Sí, llevamos harto tiempo ya.
0: Porque cuesta como que las bandas se vayan consolidando con el tiempo. Muchas no siguen, empiezan el proyecto y después va quedando a medio camino. Pero ustedes han podido ir de a poco también, me imagino, perfeccionándose, cambiando algunas cosillas. Y ahora ustedes van a lanzar un nuevo disco.
1: Exacto, nuevo disco.
0: Que se llama Tejido Originario. Cuéntame un poco de qué se trata la música, porque yo sé que es música mapuche, pero quiero saber si está mezclada con algo más. ¿Cómo viene, de dónde viene esta idea? ¿A quién se le ocurre empezar a hacer este tipo de música?
1: Bueno, la banda la forma la Pau, es quien lidera y quien compone las canciones, y la idea es fusionar la música mapuche. ¿Ya? Entonces fusionarlo con los instrumentos más contemporáneos. Actualmente estamos tocando con violín, por ejemplo, bajo eléctrico, batería.
0: ¿Ya?
1: Y la idea es rescatar la música mapuche desde lo que es, desde su, también desde su lenguaje, pero fusionarlo también con todo lo que implica actualmente, como el sonido de actual, un poco más pop. Entonces estamos haciendo una búsqueda ahí con este nuevo trabajo, Tejido Originario.
0: ¿Ya?
1: Y las letras están más vinculadas al lado espiritual. Por ahí va un poco el sentido que se le quiere dar a esta nueva producción musical.
0: Oye, pero igual bonito, porque va mezclando sonidos, texturas también. Y bueno, invitemos a la gente al tiro a que vaya al Instagram de ustedes. A ver si lo puedes dar para que los conozca mientras buscamos alguna creación de Inche.
1: Excelente, mira, la red social, el Instagram es @inche_música. Inche se escribe INCHE. Así se escribe Inche.
0: Es sin H, habrá gente que está diciendo Inche de hinchar. No,
1: no.
0: Inche, sin H.
1: Eso. Así que ahí nos pueden encontrar y tenemos toda la información para el evento de este viernes, pasado mañana. ¿Ya? Ahí tocamos a las 20 horas en el Centro Cultural Galo Sepúlveda. Estamos haciendo la promoción y agradecemos igual el espacio para promocionar este concierto. Nos pueden encontrar en YouTube también, en TikTok estamos actualmente.
0: ¿También en TikTok?
1: En TikTok, así que haciéndolas todas, visitando todo. Los espacios para que la gente pueda conocer nuestra música.
0: Qué bacán. Vamos a poner un poquito algo de fondo. Bueno, no nos olvidemos que también están parte de nuestra cultura. De alguna forma rescatamos algo de nuestras raíces también, y se va mezclando con otros instrumentos que no son instrumentos propiamente mapuche.
1: Exacto. Ahí está la fusión en que estamos proponiendo. Ese tema se llama Poyeyu, es un tema de amor ahí que creó la Pau.
0: Eso fue lo último que me enviaste.

0: Xavi, y preguntarte si de alguna forma han encontrado igual algún tipo de financiamiento, porque me imagino yo que estando en la Araucanía así debería ser, ¿o no?
1: Estamos en ese proceso. De hecho, el concierto nos va a ayudar porque estamos haciendo una gira para tocar acá en Temuco, y eso nos va a llevar a Concepción el jueves 15 y viernes 16 en dos espacios que son Casa Salud y El Averno. Y estando en Concepción, vamos a financiar para ir a Puerto Varas.
0: Esto fue el Love Casa Varas. Estaba leyendo por acá, lo pueden encontrar en YouTube, ¿eh? Se llama Inche Poyeyu.
1: Exacto, eso lo grabamos en marzo de este año, porque necesitamos también actualizar el material de la banda audiovisualmente. Y terminó también en un trabajo autogestionado, y esto también lo pueden encontrar en YouTube y en Spotify en vivo, estos temas.
0: Ahí escuchamos el violín de fondo, ¿eh?
1: Exacto. Ahí está Alejandro entregándonos ese sonido.

0: ha sido complejo también ir rompiendo barreras y todo, me imagino, porque es un gran desafío poder hacer música con la base de la música mapuche, mezclarla con ritmos de repente un poco como electrónicos, me da la impresión, como una cosa bien especial, ¿eh?
1: Esa es la idea, como te decía, del nuevo sonido que estamos en este trabajo musical. Poyeyu es el primer single.
0: ¿Ya?
1: Y luego sacamos un single que se llama Ulpuyen. Y como,
0: ¿qué significa Ulpuyen?
1: Es como un tema que evoca el amor igual, como ¿ya? bajo esa lógica. Ul es canto.
0: Ya.
1: En Mapuzungún. Entonces hacia allá apuntan las letras.
0: Me imagino que hay algún proyecto también para en algún momento poder mostrar esta música fuera del país.
1: Esa es la idea, ir paso a paso. Lo primero es que es poder

0: visitar la mayor cantidad de espacios que se puedan a nivel país, y luego, ¿por qué no? Si la energía nos acompaña, salir a mostrar nuestro trabajo.
1: Claro, traspasar las fronteras, porque llevamos un poquito también de la cultura mapuche a otros lugares, que también es importante. Bueno, recordémosle a la gente entonces que está escuchando la radio ahora, ¿dónde pueden encontrar material para que puedan revisar? Primero que todo, el Instagram, vamos a repetirlo.
0: Exacto, @inche_música, Inche se escribe INCHE, _música. Ahí estamos actualizando toda la información de los conciertos, de lo que hacemos, los trabajos. Y también estamos en Spotify como Inche y en YouTube como Inche.
1: Spotify como Inche, me gusta eso. 2 de octubre entonces, ¿a qué hora este concierto es gratuito?
0: Es con entrada.
1: Con entrada, ¿cuánto vale la entrada?
0: La entrada general 5.000 y tenemos una promoción que esperamos que todos puedan acceder a esa promoción, 2x8.000.
1: Ya, ¿en la galería?
0: En el Centro Cultural Galo Sepúlveda.
1: Ah, perfecto, siempre le digo galería. En el Centro Cultural Galo Sepúlveda, al lado de la Biblioteca Municipal.
0: Exacto,
1: ¿cierto?
0: Ahí por Avenida Balmaceda.
1: Perfecto, ¿cómo pueden adquirir las entradas nuestros amigos?
0: Mira, por una plataforma de ticket que se llama Portal Tickets.
1: Portal Ticket.
0: Buscan Inche y les va a aparecer inmediatamente el concierto. En caso contrario, pueden ir a la puerta y ahí pueden
1: también
0: adquirir su entrada.
1: ¿Tiene otro precio en puerto o no?
0: El mismo.
1: El mismo.
0: Tal cual.
1: Bacán.

0: Bueno, ahí estábamos escuchando entonces un poquito más de nuestros amigos de Inche. No lo olviden entonces, Inche. Así los encuentran en Instagram, en TikTok, en todos lados. Y si ustedes quieren ir a disfrutar de la música mapuche con distintos toques, con distintos distintas armonías, pueden hacerlo el 2 de octubre, es viernes. Viernes 2 de octubre en el Centro Cultural Galo Sepúlveda, aquí en Temuco. Entradas
1: 5.000, 8.000, la promoción 2x.
0: Así es. ¿Quieres decir algo más?
1: No, agradecer, esperar que la gente nos acompañe. Hemos estado preparando este lanzamiento desde mayo de este año, ensayando ahí minuciosamente para que pueda hacer un buen espectáculo y la gente lo pueda disfrutar y nos pueda conocer. Y el otro dato, el último, que vamos a tener ese día también, venta de imanes, llaveros
0: de
1: y
0: todo
1: merch.
0: Bacán, sí. Merchandising. Y exacto, me dicen por acá, qué romántico, Inche Poyeyu. Ay, eso, saludos, dicen por acá. Oye, yo les voy a contar que Javier fue mi profesor igual, po. No. Fue mi profe igual, pues la llega. Profe, todavía está allá en Santo Tomás.
1: Todavía en Santo Tomás, ahí.
0: Para la gente
1: tú
0: que
1: puedes.
0: Estudia, tú puedes.
1: Santo
0: Para
1: Tomás.
0: La gente que estudia en Santo Tomás, la persona que está acá al aire acompañándonos hoy día, que no solamente es un profesor, también es un músico.
1: Dos facetas.
0: Tiene dos facetas, si no la conocían ya lo saben, es un tremendo músico además. Así que el privilegio ahí de tenerlo en las aulas de Santo Tomás. Así que si usted toma clases con él, ya lo sabe. Quizás también le pueda dar clases de música.
1: Claro, de batería. ¿Por qué no?
0: Centro de aprendizaje también, aparte
1: sí,
0: de la
1: tutoría,
0: clase.
1: Tutoría
0: de
1: metodología de investigación, estamos ahí.
0: Oh, no quiero escuchar esa palabra. Oh, qué difícil. Me acuerdo y me estreso solo de recordarlo. Tremendo, profe, muchas gracias. Aprovecho a agradecerle por todo el apoyo que me dio para poder terminar mis estudios. Porque
1: feliz.
0: No hubiera podido sin este gran profesor, que ahora lo puedo tutear, ¿cierto? ¿Qué
1: sin
0: te parece?
1: Sin ningún problema.
2: Hola, Inche significa yo y Poyeyu significa invito o dar. Entonces en este caso sería Inche Poyeyu, sería yo invito.
0: Estamos en lo correcto, ¿no?
1: Maravilloso.
0: Excelente. Me gusta que la gente participe de esta forma, así que muchas gracias, Javier. Y bueno, les deseamos todo el éxito. Vamos a estar compartiendo la gráfica a través de redes sociales de Punto 7.
1: Maravilloso.
0: Para que la gente vaya ahí, así que necesito el link
1: te lo envío
0: de compra para que la gente pueda pinchar nomás y se le haga todo más fácil, ¿ya?
1: Ya pues, feliz.
0: Muchísimas gracias y saludos a todos los amigos que componen la banda de Inche.
1: Gracias a ustedes, un abrazo para todas y todos.
0: Y es un 7, ¿no?
1: Sí.
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0: Nos vamos a quedar con la Sonora Varona a esta hora de la tarde porque llega Chiquitita de mi Corazón, 3:33, aquí en la Punto 7.

0: Respira, relájate y quédate con nosotros. Hacemos una breve pausa, pero en segundos seguimos con más música y más Punto 7.
1: Suelto vieje, jaja.
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0: 3 de la tarde ya con 44 minutos. 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
0: ¡Así va! Oye, nos llega mensaje por acá, me dicen, hay un choque en León Gallo con Prieto Sur. Así que para todos los auditores, tengan precaución si usted anda conduciendo por esas calles, ¿ah? León Gallo con Prieto Sur, un choque hace minutos atrás. ¿Qué me quieres decir?
2: Hola, Karencita bella.
0: Hola, ¿cómo estáis?
2: ¿Cómo te ha ido? Qué
0: bien,
2: bueno.
0: ¿Y a ti?
2: Que tengas buen turno, un abrazo.
0: Muchas gracias, el Mari, ¿cómo estáis? Oye, cariños a la Mari, cariños también a la Yanita de la Feria Pinto que está escuchando la radio. Al Johnny. A la Maritza, a todos. Les preguntaba antes de toda nuestra entrevista respecto de los trabajos, profesiones, oficios que merezcan más paciencia. ¿Tú eres una persona que tiene paciencia o que no tiene paciencia en tu trabajo? ¿Quiénes piensas tú que deben tener más paciencia? ¿Ah?
3: Hola, Karen. La atención al cliente, esa es la pega más difícil.
0: Atención al cliente, también decía lo mismo nuestra amiga de Nantes.
4: Sin duda, todo lo que requiera atender clientes o servicio al cliente es horrible. Sobre todo con la gente dura que no entiende o que a veces no lee, simplemente por no leer, hace los medios atados.
0: Así es, pues a veces por no leer nomás.
5: Hola, Karen Páez, ¿cómo estás?
0: Hola, bien, ¿y tú?
5: ¿Tanto tiempo? Oye, ¿qué oficio u profesión requiere de más paciencia? Sin duda alguna, más paciencia y más reconocimiento, los profesores.
0: Los profesores.
5: La carrera de pedagogía está difícil educar hoy en día y la verdad de las cosas es que los profesores de la vieja escuela también merecen un reconocimiento que nunca ningún gobierno ha sido capaz de hacerlo y de entregarlo.
0: Los profesores, dice nuestro amigo Pepe, que son los que deben tener más paciencia. Oye, cariños para Pepito, un beso, un abrazo grande para ti, Pepín.
6: Gracias, Cari Preciosa, aquí te vamos escuchando. Yo dije, yo no te hablé, pero ahora te estoy hablando, amiga linda. Que tengas buena tarde, buena jornada.
0: Ya se van para la casa tempranito, ¿no?
7: Hola, Karencita.
0: Oli.
7: Sí, sin duda la atención al cliente es lo más complicado, porque tenés que tener paciencia para pillar con todo tipo de genio y servir de psicóloga también. Pero me gusta, por eso no me quejo. Tengo mucha paciencia para eso.
0: Todo, tiene toda la paciencia del mundo.
8: Hola, Karencita. Yo siento que... y creo firmemente que una es los profesores y otra atender negocio. Un negocio, la atención al público. Sí.
0: Y bueno, ya que estamos haciendo esta encuesta de que cuáles son en verdad las profesiones u oficios, trabajos que merecen más paciencia, llegando mensajes, ¿sabes?
1: Hola, Karencita, ¿cómo estás?
0: Bien, ¿y tú?
1: Mira, yo creo que más paciencia tienen los choferes.
0: Los
1: independiente que sí. los insulten, le digan una y otra cosa. Imagínense que un chofer tiene que aguantar cuántas personas que vayan subiendo. Hay algunos que son hediondos, malhumorados, que no pagan los pasajes, que son atrevidos, que le pegan a los choferes. Y los choferes tienen que aguantar todas esas cuestiones. Muchos ven que la pega del chofer es mal vista. Pero Póngase usted en el lugar de...
0: Me pongo en el lugar, chofer. A ver.
1: ¿A usted le gustaría trabajar de las 5 y media de la mañana hasta las 11 de la noche?
0: No.
1: ¿Le gustaría soportar miles y miles de personas que se suban diario a una micro? No. Entonces yo creo que mucha paciencia tienen los choferes. Mucha paciencia.
0: Sí, tienen harta paciencia. Tienen harta paciencia los conductores de la locomoción colectiva, hay que reconocer.
9: Hola, mi Karencita, desde aquí de Labranza. Yo creo que también las tías de furgón, lo que es tíos y tías asistentes, porque es lindo trabajar con niños, pero igual tenés que tener una gran paciencia. Así que saluditos a mis titas bellas del furgón acá en Labranza. Besitos, cariños de la tía Sonia.
0: Cariños también para la tía Sonia. Qué linda la tía
10: Sonia. Hola, Karencita, buena. La verdad que estoy escuchándola. Estaba con las manos en la masa, por eso no me había hablado.
0: ¿Qué está haciendo?
10: Yo tengo paciencia con mis clientes. Créame que sí tengo mucha paciencia.
11: Señores, este esposo del chofer, le digo que trabajan 8 horas, ¿no? Ojo.
0: Oiga.
12: Yo opino diferente a la señora que habló de los choferes y todo eso. Si al final... Para eso usar la capa del diablo, andan más duro que palta verde.
0: Pero ¿por qué?
12: Así que, y aparte que igual hay choferes de micro que son pasados como 3.000 pueblos, pues, uno los mira feo y te tiran tu mangazo.
13: Yo creo que estos niños también, estos chicos de las compañías de teléfono, por ejemplo, Movistar, Entel, etcétera, Mundo.
0: ¿Ya?
13: Los cabros te tienen que tener una paciencia porque uno pregunta y está contestando y haciéndote los planes a la vez.
14: Hola, Karencita Páez, ¿cómo estás?
0: Hola, mi tabita.
14: Yo por aquí escuchándote, ando hoy día trabajando con mi carito. Saluda, Caru.
15: Hola,
0: ¿cómo estás, carito?
14: ¿En qué trabajo hay que tener paciencia? Yo creo que en todas, porque de repente uno anda igual no de tan buen humor y de repente te mandan a hacer algo y no quiere, entonces igual hay que tener paciencia. Si llega ya de repente la persona que trabaja en casa llega a ver el cerro de loza, de ropa, de cosas, sí, paciencia. Las que trabajan con niños, paciencia, porque no todos los niños son iguales. Atención al cliente, así que no, son muchas pegas que tienen que tener mucha paciencia. Ustedes mismos, escuchando de repente auditores que se pasan
0: día
14: tres pueblos con los comentarios. Yo, mi Karencita.
0: Es más, yo pienso que el trabajo que merece más paciencia es este. ¿Qué me quiere decir? Anda puro grabando las conversaciones.
16: Que habló pasadito, dijo, tenía toda la razón. Yo trabajo en transporte escolar, pero yo digo que más paciencia con los apoderados que con los niños, sí.
10: Karencita, estoy haciendo empanadas de camarón con queso que tengo que entregar mañana. Oiga, pero a Carabineros sí que tiene paciencia, que lo escupen, que le griten groserías, que ellos sí que tienen paciencia.
0: Ya, los Carabineros también,
10: 24/7, imagínate.
0: Ya, entonces convengamos, atención al cliente, Carabineros y profesores, ¿cierto?
13: Ya, bueno, gracias por tenernos paciencia, Karen.
0: Entonces sería Carabineros, profesores y las personas que atienden en atención al cliente.
17: Karencita, yo realmente apoyo a la señora porque hoy pa' más de encima las cagas de semáforo que están todas descontinuadas. Andáis un poco en un verde, ahora pasa un rojo, el otro está en verde, el otro está en rojo, horrible la weá.
0: Oiga, ya, ¿sabes? Lo tuvimos que apagar porque, amigos, sin ese tipo de palabrotas. Ve que tenemos niños escuchando la radio. No, pues eso no. Censurado.
13: Mira, cuénteme. Yo concuerdo con la señora que habló del señor que habló de los conductores.
0: Ya.
13: Los pasajeros también tienen que tener paciencia cuando los conductores no te paran. Los estudiantes cuando los dejan abajo, los hacen correr y no les paran. Pucha,
14: te podría dar muchos ejemplos. Cuando pasan por al lado la gente y está lloviendo y llegan y tiran la micro encima, con lluvia, con todo, y los mojan. Entonces no hay que victimizar a los choferes, no hay que victimizarlos, porque ellos también tienen que hacer una culpa.
0: Ya, la que
14: concuerdo con el cabello. No todos.
0: Te fuiste a la profunda.
14: Pero sí, hay algunos que dudo mucho de su profesión.
15: ¡Bravo, Califa!
0: Ya.
15: Bien, hay que tenerle paciencia a los comunistas que no ya les gusta nada.
18: Oye, cómprate un dron y así andáis por el aire, con un dron por el aire, y no te pillas los semáforos en rojo, en verde. Oye, así andáis tranquilo.
19: Yo creo que los que más necesitan paciencia, sí, pero virtud y paciencia somos nosotros, los esposos. Que nos ha tocado duro.
0: Ya, te pasaste como 10 pueblos, los esposos. Omitamos comentarios.
20: Y transportista escolar, asistente de furgón escolar. Hay que tener paciencia.
0: Ya, también. Ya, las tías de los asistentes de furgón escolar también, ya.
21: Los recolectores de basura.
0: Los recolectores de residuos domiciliarios. Yo creo que esos chiquillos sí que tienen que tener paciencia con todos nosotros. Y saben lo peor, no pueden decir nada. No nos dicen nada porque a la hora que pasan, algunos no estamos y otros están durmiendo. Se encuentran con un montón de basura y cosas, residuos, ¿cierto? Las bolsas mal cerradas, muchas veces botellas rotas, ¿cierto? Un montón de cosas que ponen en riesgo su salud y su vida. Así que yo creo que ahí sí que le encuentro la razón, amigo. Saludos para todos los recolectores de residuos domiciliarios aquí en Temuco y también en las comunas de la Araucanía.
22: Oye, ¿tú acaso no tienes paciencia?
0: Yo sí.
22: ¿Por qué? Si somos tan simpáticos todos los auditores.
0: Son muy simpáticos. ¿Cómo
22: has tenido un problema?
0: Son todos simpáticos, amigo. Pero no podemos hablar con garabatos, pues ve que tenemos niños. Usted tiene dos niñitos ahí en su foto. Imagínese si un niñito escucha en garabatos. ¿Le gustaría que yo ponga ese audio si sus niños escuchan la radio? No, ¿cierto? Ve que tengo que tener paciencia, pero se lo digo desde el amor. ¡Ah! De la tarde con 57, llega Tiesto con Carol y esto es Contigo, aquí en Punto 7. Paciencia, paciencia.

0: me dijiste que me fui en la profunda. Nunca me habías hablado así. Es que no me tienes paciencia.
1: Bella.

0: Pausamos y volvemos. 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
9: Cuando son las 4 de la tarde con 4 minutos, te dejamos informado de las últimas noticias a la hora. Bueno, como siempre comenzamos por la Araucanía porque hay un estudio que se ejecutará desde noviembre próximo cuando baje el actual caudal del río Cautín. Ahí analizará la posibilidad de no demoler el colapsado puente Arturo Alessandri en Lautaro y esta medida dejaría sin efecto las decisiones preliminares que se anunciaron respecto de la casi centenaria obra, sin perjuicio del inicio de un proyecto para construir un nuevo puente. El alcalde Ricardo Jaramillo se trasladó a la Seremi Obras Públicas en Temuco, junto a concejales, consejeros regionales y su equipo técnico, para sostener una reunión con el director regional de Vialidad. Lo anterior para buscar definiciones tras el daño que presenta el Puente Viejo, que por 90 años ha permitido tanto el tránsito urbano peatonal como vehicular en el área urbana de la ciudad de Lautaro y también como parte del corredor bioceánico. Hemos visto voluntad de la autoridad regional en poder mantener nuestro puente, ya sea peatonal, de ciclismo o de vehículos livianos. Es un estudio que se va a hacer ahora en noviembre, cuando baje el caudal de las aguas, pero tenemos que asegurarnos de que la seguridad de las personas es primordial, explicó Jaramillo. En la jornada de este miércoles llegó a la zona un profesional del Departamento de Puentes del Ministerio de Obras Públicas para efectuar revisiones tanto al puente viejo, dos de cuyas cepas se dieron, como en el puente nuevo, actualmente en uso y con una sobrecarga de tránsito vehicular y peatonal, trasladándose además a la localidad de Pillán y El Bun para también revisar el puente sobre el río Cautín. La visita del jefe comunal a la Seremi busca además informar y responder a las numerosas inquietudes de la comunidad lautarina, específicamente sobre las medidas que se están aplicando tras el colapso del Puente Viejo ocurrido el pasado viernes 25 de septiembre. Bueno, con esto se buscaría entonces a través de este estudio analizar la posibilidad de no demoler este colapsado puente llamado Arturo Alessandri en la comuna de Lautaro. Nos vamos al ámbito nacional.

proyecto busca extender asiento preferencial a taxis colectivos. Bueno, establecer un asiento de uso preferente en taxis colectivos para personas con discapacidad, mayores de 60 años y embarazadas es el objetivo de un proyecto de la ley recientemente ingresada al Congreso. Una iniciativa impulsada por el diputado Gustavo Gatica busca corregir un vacío de la normativa vigente que contempla este tipo de asientos en otros medios de transporte público, pero no específicamente en los taxis colectivos urbanos, rurales e interurbanos. La propuesta establece que el asiento contiguo al conductor será de uso preferente para estos grupos. Sin embargo, no sería exclusivo. Cualquier pasajero podrá utilizarlo mientras no sea requerido por una persona que tenga derecho a la preferencia. En caso de que el asiento esté ocupado y una persona beneficiaria solicite utilizarlo, el conductor deberá pedir respetuosamente al pasajero que lo ceda, siempre que el vehículo esté detenido en condiciones seguras y exista otro asiento disponible para su reubicación. Este proyecto tampoco contempla aumentar la capacidad de los vehículos ni obliga a las personas beneficiarias a utilizar este asiento y además incorpora mecanismos para acreditar la condición de discapacidad o de persona mayor y permite una declaración verbal cuando esta o el embarazo sea razonablemente evidente para el conductor. Bueno, esto vendría a llenar un vacío de nuestra legislación, explicó el diputado Gustavo Gatica, quien apuntó que actualmente muchas de estas situaciones dependen del sentido común y la buena voluntad de los pasajeros y también de los conductores. La propuesta también incorpora una sanción al régimen general de la Ley de Tránsito. Y dice lo siguiente: será considerada infracción menos grave que el conductor no solicite la cesión del asiento cuando corresponda o que se niegue a prestar el servicio. Un proyecto que plantea que la medida pueda contribuir especialmente a facilitar los desplazamientos cotidianos de personas con discapacidad, adultos mayores y embarazadas, considerando el rol que cumplen los taxis colectivos en distintas comunas del país.

En otras informaciones, con 125 votos a favor, 12 en contra y 2 abstenciones, la Cámara de Diputados y Diputadas aprobó el informe de la Comisión Mixta sobre la reforma al sistema político. Con ello, el proyecto concluyó su trámite legislativo y quedó listo para ser despachado a ley. La iniciativa presenta a este gobierno, el gobierno del presidente... Bueno, se presentó en el gobierno del presidente, expresidente Gabriel Boric, pero modificaría diversos cuerpos legales con el objetivo de introducir cambios al sistema político en materias como gobernabilidad y representatividad. En tanto, el diputado Jaime Mulet anunció reserva de constitucionalidad, ya que, a su criterio, se restringe el derecho a la asociación, además de que se dificultaría la permanencia y la creación de nuevas colectividades.

0: En otras informaciones, la justicia falló a favor de una adulta mayor de 82 años que lleva 40 años viviendo en una casa fiscal de Chillán, logrando frenar por medio de un recurso de protección que presentó la mujer una resolución que ordenaba la restitución de este lugar. Bueno, todo se remonta a abril del año 86, cuando la exfuncionaria del servicio público fue autorizada por el Ministerio de Educación para ocupar gratuitamente este inmueble, sin precisar la fecha de término de la autorización. En ese contexto, la delegación presidencial de Ñuble y el Ministerio de Bienes Nacionales emanaron el 2 de julio de este año una resolución que ordenaba la restitución administrativa de la propiedad, o sea, esta mujer debía dejar esta propiedad. Finalmente, la Corte de Apelaciones de Chillán acogió el recurso presentado por la adulta mayor, dejando sin efecto lo requerido por las autoridades. En un fallo unánime, la primera sala del tribunal estableció que la delegación presidencial sí puede pedir la restitución de inmuebles fiscales ocupados ilegalmente y requerir incluso el auxilio de la fuerza pública. Sin embargo, determinó que esto no correspondería en este caso. Además, la Corte estimó que se infringió la garantía del artículo 19, número 3, inciso 5 de la Constitución, que establece que nadie puede ser juzgado por comisiones principales, sino por el tribunal que señale la ley. Bueno, y así cuando son las 4:14, estas son las últimas informaciones. Te invitamos a continuar en compañía de Punto 7.
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0: aquí estamos románticos. Ay.
1: Qué lindo tema. Me hiciste recordar a mi mamita fallecida. Oh. Hace 30 años. Bonito. Me emocioné demasiado. Oh. Gracias.
0: Un abrazo para ti, mi querida amiga. Tiene un angelito cuidándola ahí.
2: Uy, Karencita, aparte de ser una hermosa canción, ha sido parte de un buen tiempo de meme esta canción, ¿eh? Por lo
0: de meme.
2: Así que hermosa, hermosa canción. Hola, Karencita, ¿cómo estás? Oye, Karencita, escuchando el tema de Marco Antonio, La Maldita Primavera.
0: Ya, es ¿cuál precioso, maldita?
2: El tema, pero la primavera no llega nunca, llega todos los días, agua.
0: ¿Dónde estará mi primavera?
2: Y en el fondo ya nos está notando la primavera, pero no hay como ese tema maravilloso.
0: Oiga, le cambió hasta el título a la canción usted. La Maldita Primavera no es de él. ¿Dónde estará mi primavera? Y eso es lo que yo me pregunto, ¿dónde estará mi primavera? Porque pero a mí me gusta que llueva, pero que llueva en invierno me gusta. 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Chiquillos, no se olviden que hoy día es el último día para poder cobrar el cupón del gas. Si usted, por ejemplo, tiene ahí algún saldito, aproveche y compre con ese saldo, porque después no lo va a poder ocupar. Si todavía no ocupa el cupón, vaya ahora. ¡Llame ya! Me preguntan si va a seguir lloviendo. Más adelante vamos a revisar el tiempo, porque yo creo que usted a cada locutor le pregunta lo mismo.

0: Bueno, les traigo el dato útil a esta hora de la tarde porque si usted quiere saber si obtuvo el beneficio para la casa propia a través del subsidio DS1-2026, le cuento que ya están disponibles los resultados de este subsidio, subsidio DS1, correspondiente al primer llamado de 2026, un beneficio habitacional que entrega el Estado a familias chilenas de sectores medios y que apoya la compra o construcción de una vivienda. Bueno, los resultados corresponden al programa para sectores medios, compra o construcción de vivienda, primer llamado 2026, y pueden ser consultados completamente en línea. Para saber si obtuviste este beneficio, debes ingresar a cartolasubsidios.mimbu. Bueno, si tú postulaste y quieres consultar, también te puedo enviar el link a través de WhatsApp, ¿ya? Para saber si obtuviste el beneficio, entonces debes ingresar a este sitio, cartolasubsidios.mimbu.cl, ¿ya? Bueno, desde el Ministerio de Vivienda y Urbanismo también informaron que los resultados ya están disponibles para quienes participaron del primer llamado. ¿Cómo solicitar validar tu identidad para mostrar el estado de tu postulación? Tienes que ingresar con tu clave única, ¿ya? Cuando ya estés dentro del sistema, tienes que ingresar con tu clave única para validar tu identidad y mostrar el estado de tu postulación. Así que ese datito útil les dejo, chiquillos. Aquí ya me están pidiendo el link. Ahí se fue el link. ¿Qué me quiere decir?
1: Carinita, Carinita, buen día.
0: Soy la Karen.
1: Mi mamá tenía una prima que jugaban cuando era chica. Y fueron un día al cerro y se perdió. Y le decía, ¿dónde estará mi primavera?
0: Ya. Pásame la risa, por favor. Oh. Nos vamos a la música cuando son las 4:26. Llega Noche de Brujas y Franco el Gorila. La ABC, aquí, cuando son las 4:26. No lo olvides, en punto 7.

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4: Hola, queridos amigos de radio .7, por acá les saluda Coque Núñez y a continuación, en lo más nuevo, les dejo mi nuevo lanzamiento. 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

4 de la tarde ya con 45 minutos. 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

0: Oye, estaba leyendo un artículo bastante interesante, ¿ah? Y creo que lo voy a compartir con ustedes. Bueno, el artículo tiene que ver con el planeta. Sí, tiene que ver con el planeta y habla de que nos estamos quedando sin tiempo porque la Tierra está entrando en una zona roja con límites habitables totalmente sobrepasados. Ya, igual algunos van a decir, ya, que le pone color, ya. Pero el planeta está entrando en una zona de peligro cada vez más difícil de revertir, dicen. Y así también lo advirtieron en un informe que concluye que 7 de los nueve límites planetarios que mantienen habitable a la Tierra ya fueron sobrepasados y que la ventana para evitar consecuencias irreversibles se está cerrando rápidamente. Esto que les estoy comentando se trata de un documento llamado Planetary Health Check 2026, que tiene que ver con un informe respecto a la salud planetaria, la salud de nuestro planeta, que es un informe elaborado por decenas de científicos del Instituto Potsdam para la investigación del impacto climático en Alemania. Bueno, los límites planetarios son fronteras, chiquillos, fronteras científicas que marcan cuánta presión puede soportar el planeta. Aquí, en estos límites, tenemos el clima, el agua, los bosques, los océanos y otros sistemas, que básicamente tienen que ver con el riesgo de un daño grave y permanente que se va disparando, ¿cierto? Según el informe, hay 4 de los 9 límites que ya están en zona de alto riesgo. Primero estaría el cambio climático, luego la pérdida de biodiversidad, la contaminación que existe por químicos y plásticos y la alteración de los ciclos de nutrientes como el nitrógeno y el fósforo. Bueno, en cambio, otros 3, como el agua dulce, el uso del suelo y la acidificación del océano, están en una zona de riesgo creciente. Solo dos, o sea, la capa de ozono y la contaminación por partículas en el aire permanecen en niveles seguros. Uno de los focos más alarmantes para mí respecto a esta información tiene que ver también con la selva amazónica. Y me fui un poquito más allá porque hay un científico de la Universidad de Sao Paulo que advirtió que si el bosque, escuchen bien, si el bosque cruza su punto de inflexión, un umbral a partir del cual el daño se volvería autoalimentado e imposible de revertir, hasta un 70% de la Amazonía podría transformarse en una selva tropical en sábana seca, así nomás. Ese colapso, dicen, o sea, imagínate que el 70% de la Amazonía se seque. Va a liberar, si esto pasa, cientos de miles de millones de toneladas de dióxido de carbono a la atmósfera y va a causar la pérdida irreparable de innumerables especies. Bueno, este informe también agregaba que un nuevo estudio confirma que incluso la deforestación adicional, aunque sea pequeña, también puede empujar a la región más allá de ese límite. Así que, raya para la suma, po. Sí, po. A cuidar nuestro planeta y el reporte pone especial atención en que la capacidad de los bosques y los ecosistemas para absorber el CO2, ¿cierto? Lo que se conoce como sumidero de carbono, se está debilitando. Ahora la mitad de las emisiones del CO2 generadas por la humanidad, o sea, por todos nosotros, ha sido absorbida por el océano y la naturaleza terrestre, reduciendo así el calentamiento. Pero esa capacidad ya muestra señales de que va a haber un estancamiento. Bueno, lo estamos viendo, ¿cierto? Se está viviendo, los científicos lo están estudiando y claramente hay un estancamiento. ¿Y esto qué va a provocar? Que el calentamiento global avance mucho más de lo previsto. Bueno, una notita bastante interesante que también nos hace poner un poquito más de foco en cuáles son los cuidados que le estamos dando a nuestro medio ambiente. Por ejemplo, ¿usted separa su basura? ¿Ha separado su basura alguna vez? Ni siquiera le estoy diciendo que haga compost. Sería ideal, ¿cierto? Pero ¿cuántos de ustedes lo hacen? Cositas tan pequeñas que podemos ir fomentando a nuestras familias para poder estancar, ¿cierto? Detener un poquito este proceso que nos va a llevar solo a cosas negativas si no lo frenamos entre todos.
1: Pero la finalidad de separar la basura, ¿cuál sería? Si después la disposición final de los recolectores es la misma, a no ser de que tú la le dé una nueva disposición en tu domicilio.
0: No, pues amigo, si usted separa su basura, por ejemplo, las cosas plásticas y recicla, hay un montón de puntos de reciclaje acá, por ejemplo, en la ciudad, en los distintos sectores, no es así como lo hizo usted. La basura, las cosas que no tienen dónde más ir, sí, pero podríamos reciclar las botellas, por ejemplo, con los residuos orgánicos hacer un compost, tierra para nuestras plantas, ¿cierto? Para si usted, por ejemplo, tiene alguna huertita por ahí, podríamos reducir en gran cantidad nuestros residuos domiciliarios.
2: Yo, Karencita, separo mi basura. Tengo un basurero para cartón, botellas y plástico. Así que los llevo a reciclable. Soy súper, súper cuidadosa con eso.
0: ¡Excelente! ¡Un 7! ¿Y tú has pensado alguna vez en que puedes reciclar? ¿Puedes separar tu basura? Ahí te la dejo. ¡Ahí te la dejo! Muy buenas tardes por acá, me dice. Hola, Karencita, estaba escuchando y no es así como dice el auditor, no va todo a la misma parte porque somos nosotros los que tenemos que encargarnos de separar nuestras basuras. Yo en mi casa lo hago y de hecho lo hago con mi familia. Con mis niños juntamos todo lo plástico y lo vamos a depositar a ese lugar. Y cuando tenemos productos que son electrónicos, cosas que ya están malas y pilas, las vamos a dejar a unos depósitos que hay en Home Center de Caupolicán. Dato para los auditores entonces, ¿ah?
3: Sí, Karencita. Yo reciclo mi basura. Tengo mi compost, vidrio, plástico, tapa, lata, cartón, todo aparte.
0: Todo separado.
3: Cáscaras de huevo, las seco para las plantas. Me duele el corazón cuando veo que la gente bota todo a los basureros, tira los vidrios, tira las latas, tira los tarros de atún. Uy, pienso en las personas que nos retiran la basura.
0: Ahí estaba nuestra auditora, muchas gracias a la Moni, Moniquita Viveros. Oiga, usted sí que separa todo, ¿eh? Se pasó. Nos dejó calladitos a todos.
4: Te quiero decir que yo tengo una compostera y la ocupamos y también yo separo el vidrio de la basura.
0: Excelente, sí. También pues. Oye, los niños también dan el ejemplo, ¿ah? ¿Eh? Ahí nos mandan fotitos las personas que hacen compost con los residuos orgánicos. Ahí está la Moni mandando sus fotitos. ¿Aló?
5: Es un hábito, Karencita, no cuesta nada hacer. No te va a demorar más de un minuto separando las cosas. Más que los tarros se lavan, los tarros de leche, las botellas de leche, todo eso se va limpiecito.
0: Así, ¿ves? Cariño para la Blanquis. Bueno, comenzamos a despedirnos. Dejamos ahí. Hago una reflexión de esto si quiere. Y si no, bueno, si quiere lo toma, si quiere lo deja. Un besito, que estén súper, pero súper bien. Que tengan una linda tarde y no se desconecten, porque ya viene Karina Gutiérrez hasta las 9 de la noche. Y nuestra programación no para, por supuesto que no. Recuerda que nos encuentras en redes sociales como Punto 7 Temuco. Y ayer en la tarde subimos el TikTok. Sí, pues ese TikTok de miedo a esta tremenda plataforma de TikTok. Segunda parte de historias de terror. Con testimonio y todo. La Maida viene el viernes y nos trae otra novedad.

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1: Los dejo junto a Estefano y Donato. Esto es Sin Ti. Un besito y que estén muy bien. Chao, chao. Soy Karen Páez.
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0: contra ellos, únete les, igual. Así es el dicho, ¿o no? 5:11 p.m. ¿Cómo están, familia? Una tarde lluviosa, una tarde nublada. Lo bueno es que no hace frío. No, no hace frío. El otro día estaba lloviendo. Con mucho, mucho, mucho frío, no. El día de hoy solo lluvia. Y esa lluvia que es finita, que te deja más mojada todavía. Pero bueno, así es la vida, así es nuestra primavera en la magia del sur. Aquí vamos a estar juntitos hasta las 9 de la noche. Espero no tener problemas en nada, ni en el teléfono, ni en el WhatsApp, ni absolutamente nada.
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0: Vamos con todo reportando sintonía a esta hora de la tarde, porque hoy miércoles 30 de septiembre, último día, nadie se enoja.
3: Hola, buenos días, Nicole Cari, aquí yo reportando sintonía desde mi trabajito con la garganta, sigo igual. Y aquí estamos, poniéndole el pecho a las balas.
0: Poniéndole el pechito a las balas.
3: Cuídense todos, saludos por allá a todos.
0: Muy bien, mi Ali preciosa. Bueno, ayer la Ali nos decía que en realidad no era un resfriado, sino que era un tema de alergia. De alergia a la estación. De la primavera. Vamos con todo reportando sintonía a esta hora de la tarde. ¿Y dónde estás tú? ¿Por qué no tienes lluvia? No se vale que esté lloviendo aquí y allá no. ¿En qué lugar te encuentras? ¿En qué lugar se enamoró de ti? Ah, en Imperial. Vámonos todos para Imperial mejor. Yo voy a mandar una foto acá de mi patio para que te des cuenta de la lluvia horrible que tenemos. Pero lo mejor de todo es que nosotros no estamos solos. 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Estamos listos, ya estamos dispuestos a esta hora a pegarte el show con la Karinita. Ustedes son nuestros reporteros estrellas. Cualquier cosita que pase, taco, accidente, animales en la vía, semáforos apagados, pelea, alguna copucha interesante que nos quiera contar. Todos bienvenidos a esta hora pegándote el show con la Karinita.

0: Chiquillos, familia, juntitos nuevamente, 5 de la tarde, 25 minutos. A la vuelta se nos viene una sorpresa. No les quiero adelantar absolutamente nada, pero vamos a estar con una tremenda invitada a eso de las 5 y media de la tarde. Reportando sintonía a esta hora de la tarde a través del WhatsApp.
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0: ¿Cómo está mi Tabi? Tabi, bienvenida.
3: Hola, mi carinita, ¿cómo estás? Yo por aquí, muy bien. Ayer pasé a dejarte saludito, pero no lo escuchaste, así que lo borré.
0: ¿En serio?
3: Te dio la maña. No, se entiende que tienes mucha gente que quiere mandarte mensajito y saludarte, así que cero rencor. Te quiero mucho, besitos. Oye, hoy día está el cumpleaños mi Noe, cumple 17 años.
0: ¿En
3: así
0: serio?
3: Que
0: ¿verdad?
3: Más ratito nos vamos a juntar ahí en el portal, vamos a ir a comer algo, ir al cine, no sé, algo haremos. Pero ahí estaremos con mis, estaré yo con mis tres hijitas y con mi Noe, que está de cumpleaños. Karinita, que tengas linda tarde, yo presente.
0: Presente, mi Tabita, y esto es para ti, Noe. Te saluda, que los cumplas feliz. Que los cumplas feliz. Para ti, mi Noe preciosa, estás cumpliendo 17 añitos. Qué maravilloso. Volver a los 17. Ay, sería genial, ¿eh? Un abrazo enorme para ti, mi hermosa Noe. Sé que lo van a pasar increíble junto a tu mamita, junto a tus hermanas. Un abrazo gigante de parte de todo el equipo de Radio.7 y un abrazo enorme también para tu hermosa madre. Te queremos, Noé, y que sigas cumpliendo muchos, muchos, muchos, muchos añitos más. Felicidades para las dos. Ya, ¿quién más tengo por aquí? ¿Quién no es mi amigo Moisés? Bienvenido, Moisés.
4: Muy buenas tardes, Karina. Cerramos y reporteando acá directamente de la comuna Nenehu y en la sintonía Pégate el Show con la Karina. Así estamos en el último día, en el mes de septiembre, mes de la patria y junto con el mes de la Biblia. Muy buena y estupenda con la Karina.
0: Igualmente, mi amigo Moisés también presente a esta hora de la tarde. Oye, Cari, mira cómo llueve en Pedro de Valdivia. A ver, voy a ver el video. ¡Wow! La están tirando con balde. Bueno, nosotros estamos medio parecidos aquí también, ¿eh? Con la diferencia que tenemos algunos arbolitos que están disfrutando también de estas lluvias. ¿Hubieras visto el arbolito? Estaba peladito, peladito, así pobrecito. Y me da la impresión que les da frío cuando se le caen sus hojas. Y ahora ya tiene sus hojitas verdes. Ya, familia, sigan enviando sus mensajes a través del WhatsApp. Recuerden que se nos viene una sorpresita. A la vuelta de la pausa, se nos viene una tremenda amiga a hacernos una invitación maravillosa. Por mientras, los dejo junto a Eddie Santiago, la insaciable. Ella, aquí en Punto 7.

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vuelta, 5 de la tarde, 39 minutos, y les cuento que en septiembre la mesa chilena se prepara en frigorífico Los Arrieros. 7 Norte 1405, sector Pueblo Nuevo, o Miraflores 1508, sector Feria Pinto. 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Ya, familia, les estamos adelantando algo esta tarde. Donde nosotros no estamos solos. No. Me acompaña una gran amiga. ¿Por qué? Porque este sábado 3 de octubre, el Teatro Municipal de Temuco se va a llenar de movimiento, expresión y danza contemporánea. Perdón. Y danza contemporánea, porque se inaugura la 6ª versión del Festival de Danza Contemporánea Magna, donde, bueno, vámonos directo al grano mejor. Donde está nuestra amiga Loreto García, acompañada.

0: Acompañándonos para que nos cuente absolutamente todo. ¿Cómo estáis, Loretito? Qué gusto saludarte, que nos acompañes acá en nuestra casa radial.
1: Oh, súper bien, contenta de acompañarles hoy día.
0: Oye, se viene una tremenda obra, una creación de Mántica y Co.
1: Así es.
0: Donde hablamos de un dúo artístico integrado por ti y por Lucas Julio, que no nos pudo acompañar esta tarde.
1: Así es.
0: Sí. Cuéntanos un poquito.
1: Bueno, les quiero contar y dejar a todo el público de la radio invitados al estreno de nuestra obra de danza contemporánea y artes vivas que se llama Tiempo Tierra. Y es una obra que aborda temáticas tan complejas como la crisis de la presencia y la crisis ecológica. Entonces, a través nosotros de la danza queremos entregar un mensaje en estos momentos donde hay que cuidar el medio ambiente, hay que entender cómo habitar nuestro entorno y qué mejor que a través de la danza, que es un saber que nos ayuda a estar aquí en medio del mundo.
0: ¡Qué maravilloso! Oye, ¿qué es Tiempo Tierra? ¿Cómo se lo explicarías tú a las personas que nunca han visto danza contemporánea, nuestros auditores de Radio.7?
1: Tiempo Tierra...
0: Con música, cultura.
1: Eso. Tiempo Tierra es una obra de danza contemporánea. La danza contemporánea es una expresión muy abierta del movimiento y del cuerpo. Y la danza contemporánea es un arte escénico muy sensible, muy bonito, muy estético, más parecido también a veces al cine, yo encuentro. Entonces, como el cine es algo que es más cercano a la gente, creo que puede ayudar a la comprensión, al acercamiento a la danza contemporánea. Nosotros creamos mundos, producimos atmósferas, y les invitamos a sensibilizarse con una propuesta que a veces no hay que entenderla, sino más bien sentirla.
0: Qué maravilloso. Oye, ¿en qué momento nació Tiempo Tierra y qué fue lo que los llevó a comenzar esta investigación?
1: Tiempo Tierra nació ya hace 2 años, solo que este año la estamos creando, financiados por el Fondo de Fomento a las Artes Escénicas, convocatoria 2026. Pero nace hace 2 años aquí en Temuco y en Valdivia. Nosotros estuvimos en un programa de formación a la creación escénica y ahí empezamos a crear esta obra. Este programa se daba en Bailarines de los Ríos, un espacio para danza contemporánea y artes escénicas de Valdivia.
0: ¡Qué maravilloso! Loreto, ¿qué es lo que ustedes quieren provocar en el público?
1: Bueno, sensibilizarnos. Siento que eso es algo muy importante en este momento. Cada vez estamos un poco más duros. Entonces, sensibilizar al público, entregarle sensaciones, misterio, tranquilidad, que puedan conocer, ver algo diferente, algo que no puedan quizás comprender quizás tan rápido, pero que nos sensibilice.
0: Y eso es súper importante, sobre todo en estos tiempos, el tema de la sensibilidad, de poder conectar con otras personas. Así es. ¿Cierto? Que nos cuesta mucho el día a día. Uno es muy individualista, se levanta temprano, va a trabajar, toma la micro, a veces si la otra persona de al lado no toma la micro, ama la suerte, y no es la idea.
1: Así es, le diste en el clavo, es conectar.
0: Exacto.
1: Invita a conectar.
0: Y lo mejor de todo, que esta obra también va a conectar para toda la familia. Es una invitación no solo para los adultos,
1: así
0: sino
1: es,
0: que para también los niños, que son mucho más sensibles que nosotros, que nos enseñan también a conectar, como bien dices tú, con nuestro entorno, con nuestra naturaleza y con otras personas también.
1: Así es.
0: Sí. Qué rico. Oye, me quiero detener en algo muy bonito. ¿Qué significa para ustedes estrenar esta obra en el Teatro Municipal de Temuco?
1: Oh, súper significativo estar estrenando la obra en el Teatro Municipal de Temuco, en el territorio en el que vivimos, con la gente que queremos. Nos gustaría mucho que mucha gente los fuera a ver, que aprovechara que es entrada liberada.
0: Ay,
1: que es una entrada
0: importante,
1: gratuita. A propósito de el Festival Magma, que está en el marco de este Festival de Danza Contemporánea, que ya este año es su 6ª versión. Entonces, nada, nos interesaría mucho ampliar los públicos, que mucha más gente venga a conocer, a ver danza y también a motivarse a hacer danza, porque entre ver y hacer hay un solo paso.
0: Muy difícil. ¿Cuántos años llevas tú haciendo danza?
1: Yo llevo alrededor de 10 años y no me parece para nada algo difícil. Siento que la danza es para todos los cuerpos y todos los cuerpos deberían o podrían acceder. Todos somos cuerpo. Es lo que somos.
0: Súper importante lo que dices tú, Loreto, porque yo siento a veces que uno se levanta y ya estás bailando, ya estás en movimiento todo el tiempo. Entonces, algunos dicen, no, yo soy malo para esto, yo soy más tieso. Pero en realidad es como, suelta tu cuerpo.
1: Claro que sí.
0: Déjate llevar, suelta tu cuerpo. Vos dale, no.
1: Soltar la vergüenza nomás.
0: Obviamente. Loreto, ¿cómo te podemos encontrar? ¿Cómo puedo soltar mi cuerpo? ¿Estás haciendo clases?
1: Sí, hacemos clases en un espacio para la danza acá en Temuco, que se llama Surca Estudio Expandido. Está en el sector de Pedro de Valdivia. Y nuestro Instagram es Mántica Movimiento. Ahí ofrecemos
0: Mántica Movimiento.
1: Ahí ofrecemos las clases, que es un programa que se llama Torrente. Y también ahí está toda la información sobre la obra que vamos a estrenar este sábado.
0: Oye, qué bacán. ¿Edades?
1: ¿Edades para las clases? ¿Para qué? Bueno, hacemos clases para adultos en este momento, pero somos una sala que ofrece un montón de otras cosas. Hay artes marciales para niños, hay clases de danzas afro para adultos. Entonces, es un espacio que está en emergencia y que va a ofrecer también muchas más cosas.
0: Ah, fantástico. Me va a dejar anotadito todo.
1: Perfecto.
0: Para que nuestros auditores, por si tienen la duda, por si tienen ganas también de participar en algo así, se contacten contigo. Vamos con toda la invitación entonces, pues, Loreto.
1: Ya.
0: Invítalos a que vayan este sábado. ¿A qué hora es? ¿En qué lugar? Completamente gratis, todo. Cuéntanos todo.
1: Entonces, les dejo a todos, a todas y todes muy invitades al estreno de Tiempo Tierra en el Festival Magma. Esto va a ser este sábado 3 de octubre a las 7:30 en el Teatro Municipal de Temuco. No se lo pierdan.
0: No se lo pueden perder. ¿Tienen alguna duda, familia? ¿Alguna consulta? ¿Algo que le quieran preguntar a Loreto también?
2: ¿Cuándo cantes?
0: Ah, ¿que me quede callada?
2: Cariñito, tienes que alejarte del micrófono un par de años.
0: ¿Cuándo cantes? Mira, cuando te escuche cantar a ti, ahí va a ser todo diferente en mi vida. Ya, familia, ¿tienen alguna duda? ¿Quieren hacerle alguna pregunta a Loreto? No es con entrada, no es con invitación, es completamente gratis.
1: Completamente gratuito.
3: Pablito Ruiz, me acuerdo de mi bebé cuando era chiquitita y le daba besos a la tele cuando Pablito Ruiz estaba.
0: Ah, pues Pablito Ruiz, ¿qué estaba sonando? Es que nuestro público es así. Ya, los espero. Si ustedes tienen alguna pregunta para nuestra Loreto, por mientras yo les cuento que si estás buscando una nueva forma para generar ingresos, recuerda que en Mis Joyas vas a encontrar variedad en joyas de plata, certificada, exhibidores, empaques, artículos de limpieza y todo lo que necesitas para sorprender a tus clientes. 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Oye, Loreto, ya, nuestros auditores, por eso que les quedó clarísimo la invitación. Ustedes no solo van a estar en Temuco este sábado.
1: No, vamos a estar también el jueves en el Centro Cultural Liquen en Villarrica, y el domingo vamos a estar en Espacio Dragón. Y el domingo la idea es hacer una versión de
0: Espacio, eso es en Padre.
1: Padre Las Casas.
0: Ya.
1: Espacio Dragón en Padre Las Casas, y ahí la idea es hacer una versión a cielo abierto de la obra.
0: Fantástico, ojalá que
1: sí, que el
0: que
1: cielo
0: nos acompañe, el clima también.
1: Nos acompañe.
0: Loreto hermosa, un beso gigante para ti. Gracias por todo. Voy a hacer todo lo posible para poder acompañarlos ese día a esta tremenda obra. Envíele muchos cariños también a Julio, ¿cierto?
1: A Lucas.
0: A Lucas y a la Amori.
1: Ya, muchas gracias.
0: Gracias,
1: Karina,
0: a ti por venir. Y cuando quieras, recuerda que Radio.7 también es tu casa.
1: Maravilla.
0: Por mientras, los dejo junto a J Balvin. Ahí vamos. Aquí en Punto 7.
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0: vuelta, 5 de la tarde, 54 minutos. Oye, que andan tímidos. No le quisieron hacer ni una pregunta a mi amiga Loreto. Pero no se pueden ver de verdad, es una tremenda obra. Van a quedar contentos, felices de ir a verla este sábado 3 de octubre en el Teatro Municipal de Temuco. Danza contemporánea. ¿Les gusta ese tipo de cosas a ustedes o no? O ahí nomás. ¿O son más de ir a ver a la Combo Tortuga?
1: Buenas, buenas, Karina Gutiérrez López, ¿cómo estás, mi amiga? Espero que estés bien. Aquí te vas a saludar. Janito, Lina 24 presente, aguante la locomoción. Y aquí estaremos tu grata y hermosa compañía, Karina. Así que, un besito, te quiero mucho, un abrazo. Señor 7, y tú.
0: Un abrazo también para ti, mi amigo Janito. Oye, nos vamos con algunos mensajitos que quedaron pendientes en el WhatsApp. Si quiere llamar, sabe nuestro número. 45-2-59-22-10. Estos son los WhatsApp que no alcanzaron a salir al aire.
2: Conechito, a ver si me puede dar. ¿Sabes que se me quedó hacer al amigo? Y buscar. Ay, por favor, dígale a los familiares que le tengan una muda porque...
0: Ay, no, parece que se equivocó de personaje. ¿Qué bajó? ¿Qué bajó?
3: Okay. Hola, muy buenas tardes. ¿Cómo está mi niña hermosa, preciosa? Oiga, mire, la llamada en realidad para enviarle un saludo a un muy buen amigo de la línea 9, el Godínez.
0: Godínez.
3: Que hoy día va medio preocupado. Va con la pareja al lado. Y parece que sigue a subir la polola. Parece. Eso, para que le vaya bien a mi amigo Godini. Ya, nos vemos. Chao, que esté bien, cuídese.
0: Le gusta el pan con ají, usted, amiga.
4: Hola, Cari Cari, ¿cómo estás? Te envío una foto para que veas que acá en Nueva Imperial el sol está radiante.
0: Qué mal. Vámonos para allá.
4: Igual hemos tenido chubasco.
0: Ah, ya.
4: Pero en este minuto... alumbra el sol de manera maravillosa. Un abracito, cuídate.
0: Un abracito también para ti, Doy. Oye, tira un poquito de sol para acá, porfa, lo necesitamos. ¿Cómo estás, Diego?
5: Hola, consulta, quisiera saber, ¿qué pasó en el puente de Labranza que aún sigue cortado?
0: Que lo cortó la hija del rey. La tomaremos.
6: Hola, cariñita, buenas tardes.
0: Buenas.
6: Así estoy viviendo acá en la Nueva Mundo. Oh. Con ese racial de agüita.
0: Nosotros tenemos una canción especial. Que me cae pésimo. Ahora sí la voy a escuchar en un karaoke. Es como, uy, me cae mal esta canción. Ahí tenéis la gata bajo la lluvia. ¿Cómo suena la lluvia?

0: Mira, aquí por lo menos en el centro de Temuco, la lluvia paró un poquito. La misma hora,
1: el mismo. Hola, hola, un saludito a Daniel y a Yannick, que son pequeñitos de 8 años que están escuchando la radio. Saluditos de la labranza.
0: Saluditos para ti también, hermosa. Oye, invítelo, llévelo. No, no, no los voy a invitar. Llévelo a ver esta tremenda obra de arte en el teatro. El día sábado 3 de octubre en el Teatro Municipal de Temuco a las 7:30 de la tarde. Vayan, vayan, vayan, es gratis. Es un lugar muy bonito, aparte que no hace frío ahí.
2: Hola, Cari.
0: Hola, hola.
2: Oye, que acá de labranza para pa la costa ya estamos en primavera.
0: Ah,
2: Temuco todavía sigue en invierno.
0: Sí. Avísenle, porfa, Temuco. Temuco, ya entramos nosotros en primavera por si acaso. Sí. Pobre diablo. Lo dejamos junto a Don Omar, aquí en Punto 7.
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0: ¿Qué me quería decir la Marley Waters? ¿No te dijo nada a ti?

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7: Llegó la hora de las noticias, 6 de la tarde, 5 minutos.

0: Y les cuento de un estudio que se va a ejecutar desde noviembre próximo, cuando baje el actual caudal del río Cautín. Analizará la posibilidad de no demoler el colapsado puente Arturo Alessandri y Lautaro. La medida dejaría sin efecto las decisiones preliminares que se anunciaron respecto de la casi centenaria obra, sin perjuicio del inicio de un proyecto para construir un nuevo puente. El alcalde Ricardo Jaramillo se trasladó a la Seremi de Obras Públicas en Temuco junto a concejales, consejeros regionales y su equipo técnico para sostener una reunión con el director regional de Vialidad. Lo anterior para buscar definiciones tras el daño que presenta el puente viejo, que por 93 años ha permitido tanto el tránsito urbano peatonal como vehicular en el área urbana de la ciudad de Lautaro y como parte del corredor bioceánico. En otro ámbito también les cuento que dos hombres se encuentran detenidos en la cárcel de Temuco, identificados como los presuntos autores del homicidio de un adolescente de 17 años ocurrido el pasado 13 de septiembre en el sector Santa Rosa de la capital regional. El fiscal del Ministerio Público, Marcelo Herrera, confirmó que las diligencias desplegadas por personal de la sección de investigación policial de Carabineros de Temuco permitieron ubicar a los individuos. En ese sentido, detalló que ambos fueron detenidos por otros hechos y están sujetos a la medida cautelar de prisión preventiva. Las pesquisas han arrojado resultados positivos y se ha logrado dar e identificar a los autores materiales de este homicidio.
1: Estas personas se encuentran actualmente privadas de libertad en causa distinta en la cárcel de Temuco, por lo que en consecuencia la Fiscalía pedirá una audiencia para formalizar la investigación en los próximos días ante el Juzgado de Garantía de Temuco.
0: Los hombres fueron detenidos en una investigación por un robo con violencia que habría cometido poco después de cometer el crimen del adolescente. Hace algunas semanas, en visita a Radio Bio Bio, las hermanas del menor, que cursaba estudios de nivelación en la Escuela Selva Saavedra de Temuco, precisaron que se sienten abandonadas y sin apoyo para lograr esclarecer el homicidio de este menor. Cabe mencionar que la dinámica del crimen señala que la semana previa a Fiestas Patrias, específicamente el 13 de septiembre, el adolescente habría sido trasladado en un vehículo al sector Santa Rosa, donde le dispararon en la cabeza y lo dejaron tirado en plena calle Pircunche. Dos de las hermanas de la joven víctima precisaron que el menor herido en la cabeza estuvo largo rato tirado en la vía pública hasta que finalmente fue recogido por una ambulancia del SAMU que lo derivó al hospital regional y donde solo se constató poco después de su muerte. Y por último también les cuento que el pasado 27 de septiembre corredores y amantes del trail running se reunieron en el parque CMPC Pumalal de Temuco para participar en el pre-CMPC Frontera 2026, entrenamiento oficial y gratuito que permitió anticipar parte de lo que se vivirá durante la competencia programada para el próximo 25 de octubre. Esta actividad contempló recorridos de 7,5 y 15 kilómetros a través de circuitos especialmente demarcados para la jornada, permitiendo que los participantes pudieran reconocer parte del terreno y poner a prueba su preparación de cara al CMPC Frontera Trail 2026. Esta instancia también buscó acercar a nuevos corredores a la disciplina y genera un espacio de encuentro previo a uno de los principales eventos de trail de la zona, que este año tendrá además un componente competitivo relevante a albergar los selectivos y el Campeonato Nacional de Trail. De esta forma nosotros cerramos nuestro boletín informativo de las 6 de la tarde aquí en Punto 7. Ustedes sigan en nuestra compañía.
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0: Hola, hola, mi Cari. Cari, ¿tú sabes cuándo se va agosto? Estamos igual que en agosto, llueve, sale el sol, llueve. ¿Dónde está la primavera? Quiero saber.
1: Uy, qué rabia.
0: Saludos, mi Cari. Linda tarde.
1: Saludos a mi Yuri preciosa. Hola, ¿cómo se ve el camino a Labranza? ¿Ya se inundó ya o no? Son algunas de las preguntas que nos hacen nuestros auditores a través de nuestro WhatsApp.
2: Sí, que tengo como un montón, chiquillos. ¿Cómo estáis, Karini? Cani, ¿cómo estáis?
1: Bien, Puluchito, ¿cómo estáis tú? Muchos cariños para ti, para tu hermana, para tu mami, para tu sobrina, para tu hermano, para toda la familia, el perro, el gato, para todo.
3: Hola, Karinita, hola, Karinita. Desde acá de Plaza de Chivilcán, Villantúe. Mandándote ahí, voy a hacer unas ricas sopaipillas para que llegue mi pareja. Ya que estoy con las dos peques esperando.
1: Eso.
3: Que tengas buena jornada laboral, Cari.
1: Igual
3: te
1: tú,
3: estamos
1: Yayi.
3: Escuchando.
1: Aguante, Yayi. Mándame una foto cuando termines de hacer esa soba y pilla. Ay, qué rico. Lluvia, soba y pilla. ¿Por qué crees que estoy tan gorda? Lluvia, soba y pilla. Su tocombe. Su chorrillano. Fondo del Carmen, qué bonito se ve Fondo del Carmen. ¿Alguien ha visto el arco iris ya o no? Siempre sale el arco iris.
4: Marca la Carinita.
1: En Saturno. Parece que esa está en la lista.
5: No, Cari, no, todavía se puede pasar, está expedito. Pero el taco es para ingresar a Labranza porque hay una sola vía.
1: Ya está expedito, pero el taco para pasar a Labranza, no entiendo. No se ha inundado, pero sí hay taco porque hay solo una vía. Eso. Mi sobrina, para tu hermano, para toda la
6: familia,
1: perro, el gato.
6: Hola, Cari Cari. Hay una pequeña poza, pero todavía no estaba para ninguna de dos vías.
1: Ya.
6: Acá en la entrada de la Labranza sí hay un taco grande. Largo, largo, largo, llega hasta el cementerio.
1: Eso es porque hay una sola vía.
7: Hola, Karinita, ¿cómo está mi niña? Oye, Karinita, todos estamos preocupados de la primavera.
1: Sí.
7: Que llueve, sale el sol, de repente hoy día en la tarde llovió harto, en la mañana ha estado irregular el día, pero, uy, ¿cuándo va a empezar la primavera, Karinita? Todos queremos la primavera y no por pura lluvia nomás, así que queremos tiempo bueno, bueno, bueno.
1: Necesitamos un poquito de tiempo bueno, un poquito de vitamina C, va, vitamina C. Bueno, también aparte para que nadie se enferme. Vitamina D para que no andemos tan enojones.
8: No, pues sí, la Karina Gutiérrez. Ahí paso para Labranza, pero hay un caballero vendiendo tacos. Taco a la mexicana.
1: Ah, güey. Ah, güey, órale.
9: Sí, Karinita, para el lado de Cajón hay un arcoiris.
1: Tómale foto, con cuidado.
10: No, aún no se inunda. Está llegando como el agua a la carretera, pero todavía no se inunda.
1: Ya,
10: tengan... Así que se puede pasar tranquilo todavía.
1: Tengan precaución, ¿cierto, Yuri? Tienen que tener mucho cuidado, por favor.
11: Karinita, tanto reclama que la primavera... Oiga, que le pregunten a Marco Antonio Solí dónde está mi primavera.
1: Pobrecito, yo creo que así como Julio Iglesias, Marco Antonio Solí le tiene que arder su orejita.
12: Hola, hola, ¿y por el taco convendrá y ser por Trañi Trañi a Labranza?
1: Oh, qué buena pregunta, ¿qué desgraciado? Karina. Karina Díaz pregunta si es que...
12: Hola, hola, ¿y por el taco convendrá y ser por Trañi Trañi a Labranza?
1: Mira, acá le tengo al hombre más serio del mundo.
8: Dice Karina Gutiérrez, pasa lo siguiente, que con esta lluvia... Se están cayendo, en el campo se están cayendo todas las florcitas de los árboles. ¿Qué quiere decir eso? Que
1: no,
8: cada flor es un fruto.
1: Sí, pues no vamos a tener frutas.
8: Y el problema es que si caen las florcitas esas, menos fruto va a dar el arbolito. Esa es lamentablemente la lluvia. La Yuri, la maldita primavera.
13: Precaución también a los conductores, ya que la gente se desesperó por el tema del combustible, están haciendo tacos afuera de todas las
1: bencinas
13: en Temuco y más de las casas.
1: ¡Vamos a morir! ¿Qué están esperando a los camioneros en realidad. Súper en verdad y todo. Tenemos muchos conductores de camión. ¿Qué están esperando ustedes, cabros? Que los regalones, ¿cierto?

Hoy día es miércoles de nadie se enoja. Nadie se enoja. Día de miércoles de nadie. Van a salir después. Ay, que la Karina no sabe hablar. No dice nadie.

0: Esto dice más o menos así.
1: Uy,
0: me da rabia. Porque todas las cuestiones salen en 0000.
2: Yo, amigos.
0: ¿Estamos listos? Ya, guarda.
2: Let's go, loco.
0: Ahora sí.
2: Un poco loco.
0: Seis de la tarde, 25 minutos, y la Empresa Nacional de Petróleo publicó su informe semanal de precios para combustible, en el que informó la variación que va a tener la bencina y los demás combustibles a partir de este jueves 1 de octubre. El alza que había sido proyectado desde comienzos de esta semana se confirma en medio de la preocupación de los principales gremios de camioneros. Según lo publicado por ENAP, las alzas en los precios de los combustibles son los siguientes. Gasolina 93 octanos, 39,4 pesos por litro. Gasolina de 97 octanos, 39,4 pesos por litro. Diesel, diésel, 95 pesos por litro, sumado al alza anterior. Si no es que, ay, me subieron ahora, no, sumado todo más. Gas licuado de uso vehicular, 61,4 pesos por litro. La parafina, querosén, 281,8 pesos por litro. 281,8 pesos por litro. Así nomás.

0: Mamita, ¿qué está pasando?
1: Así está la cosa en la granza, Cari Cari. Taco, pero no es tanto, que un poco. Si ya estamos tan acostumbrados a taco por todo, así que... Tienes paciencia, ¿no?
2: Hola, Cari, ¿cómo estás? Mi hija hizo pancito amasado y vamos a tomar mate de leche.
3: ¿Mate de leche? ¿De qué procedencia esa leche, Lalita? Lali, ¿sabes qué? Te escucho y me dan ganas como de abrazarte, así como darte un beso. No acurrucarme al lado tuyo, ¿no? Me enternece tu voz.
4: ¿Qué? Los camioneros, puro cuento, si la red se arreglan ellos nomás. Siempre se han arreglado los bigotes ellos, los camioneros. Si uno habla de los paros, camioneros, que ellos se arreglan solos, le bajan el IVA un poquito y chao.
5: Buenas tardes, Karinita.
3: Buenas tardes, Jimenita.
5: Vamos a hacerle al bolsillo, porque hay que seguir sacando la palabra de la cuesta para seguir subsistiendo. ¿Qué le vamos a hacerle? Claro, son 100. Yo, como soy que uso diésel, 100 pesos más. Como diciendo, un litro menos de combustible que se le va echando. ¿Hasta cuándo las carestías? Ya no hay bolsillo que aguante. Bueno, ¿qué le vamos a hacer, Karinita? Desde mi humilde opinión, que vea el gobierno qué es lo que está pasando.
3: ¿Cuál sería la solución, familia? ¿Se han preguntado eso? ¿Cuál sería la solución a este tipo de problema? No quiero hacer una revolución. No es mi intención tampoco, para nada. Pero ¿cuánto más tenemos que seguir esperando,
6: familia?
7: ¡Qué buena albónica! ¡Regalar el petróleo!
8: Definitivamente no voy a comprar un vehículo eléctrico o de estos que están saliendo motores de agua, no sé si lo han escuchado.
3: Sí.
8: Con hidrógeno.
3: Sí.
8: Un poquito explosivo, pero igual los voy a matar a todos.
9: Karinita, la solución es que se vaya este gobierno, no hay otra manera.
3: ¿Cuál sería la solución, familia?
10: Yo pienso que una de las soluciones que debería dar el gobierno sería el 10%, porque hay mucha gente que necesita, y lo digo en
3: pero
10: serio.
3: Pero va a subir todo
10: hay
3: aún más.
10: Hay mucha gente que está pasando por momentos críticos. Hay mucha cesantía.
3: Sí.
10: Y como te digo, hay mucha gente que realmente lo necesita. Así que yo creo que para allá habría que apoyar.
3: Ya, tenemos nuestro 10%. Hagamos el trabajo. Nos dieron el 10%. Fantástico. Como somos felices, vamos a tener ¿cuánto? Unos 4 milloncitos. Unos 8 milloncitos. Pero la plata se acaba, la plata se va. ¿Y qué va a pasar con eso? Va a decir, no, pues si la gente está toda con tiene plata en los bolsillos, ¿saben qué? Le vamos a subir más la benzina, más la electricidad, más el pan, más el huevo, más las papas, malo. Llevaba yo la papa. Entonces eso va a pasar, pues, familia. Busquemos una solución real. ¿Cuál sería una solución?

0: traducción es que termine la guerra en el estrecho de Hormuz.
1: ¿Qué podríamos hacer para que eso solucione ese
2: problema? Hay que bajar el impuesto específico. Quiten el impuesto específico. No se puede con eso.
1: Vamos a estar hablando de esto en un ratito más también. Vamos a buscar soluciones a nuestra vida. Y si no, vamos a ver la forma de comprarnos una isla. Y nos vamos todos para allá mejor. Vámonlo. Decía mi Lala. Vámonlo. 6 de la tarde, 31.

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0: 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Familia, simplemente en este bloque, antes de conectarnos con toda nuestra red nacional, desde Arica hasta Punta Arena y desde el más allá. Buscamos una solución. Así es. Vamos a buscar la solución, Guatón.
1: Hola, Karinita, ¿cómo estás? Buenas tardes.
0: Muy buenas tardes.
1: ¿Cómo la rosa? No, recién en sintonía, así que no sé nada. Pero sí, ¿me puedes comentar eso?
0: ¿Habrá taco para labranza? Nos pregunta nuestro amigo. ¿Ah?
2: Buena, Cari. Oye, Cari, ¿sabes que yo soy de aquí de Labranza? Y he pasado ayer y día por aquí, por el puente donde está cortado, a una sola vía. Pero
0: cortó?
2: No sé por qué está cortado, qué están haciendo, qué están arreglando, no tengo idea. ¿Habrá algún vecino que sea dirigente y sepa qué está pasando?
0: Yo tengo una canción. Mache, mache, pique, que el puente está cortado.
3: Hola, Cari Cari, la solución es salir a tomar nomás y listo.
4: Hola, Carito Gutiérrez, ¿cómo estáis, mejor amiga del mundo mundial? Oye, la solución era no haber votado por Boris, pues si el hombre regaló todo, pues. Entonces nos acostumbramos que todo tenía que ser gratis, se gastó la plata que no había, pues. Mi dominio. La solución, Carinita, es construir un país mejor. Olvidarnos, lamentablemente, lo que pasó para el 73, del sí, del no, que es comunista, que es facho. Hacer un puro país. Tratar de olvidarse un poquito de eso, lamentablemente, por la gente que perdió a sus familiares y todo. Pero si no damos vuelta a la página, Chile no se va a construir nunca. Y la gente va a sufrir. Porque ellos van a seguir llenándose los bolsillos, tanto los de derecha como de izquierda.
0: ¿Qué es una solución?
5: Hace una solución real, yo creo que le bajen un poquito al IVA, por ejemplo, ya que cobren la mitad del IVA y la mitad del impuesto específico. Puta, que andaríamos bien. Le entraría menos plata a las arcas fiscales, pero ¿qué le vamos a hacer? A ayudar al pueblo.
6: Carinita, hay que sacar a Quiros.
7: No, pues mi Carinita, si esos son los sinvergüenzas que suben todo. Estamos todos, que la luz, el agua, el gas, todo sube, ya no alcanzamos. Sacamos cresta todos los días trabajando.
8: ¿Qué vamos a hacer, pues, Carinita? Seguir trabajando nomás. Nada más que eso.
9: Yo creo, más que se vaya luego este gobierno, yo creo que se vaya luego Trump. Ya que los caprichos de él entre la guerra de Irán y la inflación que tiene en Estados Unidos producto de lo mismo provoca esto, el alza de los combustibles a quienes le compran a ellos.
10: Bueno, estamos cosechando lo que dejó el gobierno anterior, ¿no? Pues si el Boris se robó todo.
11: Oye, para el amigo ese, buenas tardes, Cita Cari.
0: Buenas tardes.
11: Para el amigo ese que dice que los camioneros, tenga en cuenta que si los camioneros se van a paro, que a más la embarrada, sería para peor. Supermercados sin abastecimiento, lo mismo el combustible no llegaría, sería peor.
12: Hola, mi Carinita hermosa. Oiga, pero si todos sabemos que la solución es el impuesto específico, nada más que eliminarlo. Es simple.
13: Hola, Cari. ¿Hay que entrar a caminar, no? ¿Qué más vamos a hacer?
14: Yo creo que lo que deberíamos hacer todos los conductores es ponernos de acuerdo de verdad y un día, no sé, un día lunes, ponte tú, dejarla embarrar. Salir todos con nuestro auto a hacer taco, protestar, no ir a trabajar, rebelarnos contra el gobierno, contra la alza de combustibles, porque ya es mucho. La bencina no te alcanza para nada, cada vez menos.
15: Protesta, estallido social, vamos a quemar todo Chile, eso es lo que hay que hacer, nada más que eso.
16: Yo creo que debiésemos tener educación financiera, que la gente se ve con plata y que cambia la tele, cambia el refrigerador, cambia la lavadora, cambia el auto, en vez de a lo mejor de hacer una inversión o hacerse independiente, pues sí, ahí está la plata está en la calle, chiquillos.
17: Hola Karinita. Oye, Karinita, mira, pero cuando sube el copete, cuando suben los cigarros, puta, calladito, nadie grita, nadie dice nada, nadie reclama, calladito, van pagando calladito el copete y los cigarros, pero suba la bencina, sube el pan, todos gritan, no. Todos. Yo soy un 7, vamos, que se puede.
18: Yo creo que deberían bajarle el precio a los más ricos.
19: Hola chicos, yo creo que no hay solución porque en 4 años vamos a tener que bancarlos todo esto, ¿no? Y dígame, ¿cuándo la derecha ha dado para la gente? Pues nunca, pues, ¿y qué van a pensar que están esperando todavía que van a dar para algo para la gente? No, olvídense, estos 4 años tenemos que aguantarlos nomás y eso es, pues, nada más que eso, hartas protestas nomás y manifestaciones nomás se tienen.
20: Yo soy 7, ¿y tú?
21: Cari, informo que hay un vehículo en pane en Los Poetas, de norte a sur, un poquito antes de llegar a la primera cancha, para que tengan precaución.
0: Precaución, por favor, gracias.
22: Parece que está cortado acá en el puente por temas de San Isidro, matriz de agua potable puede ser, no sé, se vio afectada. Es Cari, mi teoría.
0: Ah, ya. Karinita linda, acá sus fans en ruta, bendiciones para toda su familia, todos los puntos 7, y a mi vecino Nivaldo Pintos. Un abrazote, Nivaldo Pintos.
23: Bota que habló bonito el Ítalo y que habló bonito el amigo que habló después. Que le bajen un poquito al IVA, que reduzcan un poco también el tema de la UEF, de la UTM, y que bajen un par de puntos porcentuales el famoso impuesto específico. Nos aliviarían la vida a todos. Pero aquí hasta me van a tachar de comunista. La derecha no debería llamarse derecha porque en el fondo no es tan derecha como dice ser.
24: Cari hermosa, buenas tardes. Yo sé lo que pasa en La Abranza, porque igual vivo en La Abranza. Lo que pasa es que van a pintar las barreras que están a la entrada del puente, pero como tienen que secarse, tienen que cortar un mes antes, entonces las van a pintar en noviembre.
25: Hay que entrar a saquearlo.
26: Hola, Karina, ¿cómo estás? Oye, mira, yo pienso que alegar o no alegar, en el fondo no consigue nada uno, pues, Karina. Lo que hay que hacer es acomodarse al sistema y tratar de compensar. En el caso mío, por ejemplo, con los pasajes, tratar de explicar a la gente que a lo mejor el pasaje va a subir un poquito debido a la contingencia de la bencina, pero no se queda nada con reclamar si no hay que conseguir nada. Hay que adecuarse al sistema. El sistema está así nomás, pues ya va a llegar la buena y va a bajar todo el tema y vamos a estar todos felices y contentos.
27: Oye, hablan de quitar los impuestos y todo, y siempre dicen que quieren países como Noruega, como no sé qué. Allá los impuestos son súper caros, porque si quitan los impuestos siempre alegan que las instalaciones de los hospitales y todo, ¿y con qué creen que se paga eso? Con los impuestos, por supuesto. Entonces, obviamente no es la solución. Yo creo que aquí lo que se tiene que incentivar es que los empresarios inviertan más en infraestructura, en empleabilidad, para que así haya más empleo, mejor calidad de los empleos, mejor sueldo, ese tipo de cosas. Pero quitar los impuestos no es una opción.
28: Yo no pierdo la oportunidad de decir disfrútenlo votado. ¿Cuántas veces le dije a mi colega? No voten por CAS, no voten por CAS, no voten. Los mismos que hoy día se quejan de todas las políticas públicas que está haciendo este caballero. Si sabemos, oye, si no somos nada tontos.
1: Hola, Karinita. Oye, lo que han dicho muchos, una de las soluciones, o la solución podría ser bajar el impuesto específico, o por lo menos la mitad del impuesto específico. En este momento, antes de mañana, antes que suba, el combustible, yo por lo menos cargo 95, está como a 1.500 y algo. De esos 1.500, son como 1.000 pesos, 1.100, el valor real del combustible, el resto de impuestos. Ahora, eso es muy difícil que ocurra, porque son miles de miles de miles de millones que el Estado dejaría de recibir si sacan el impuesto específico. Pero pueden reembolsar dejando de pagarle las cuentas de teléfono, por ejemplo, a los senadores, a los diputados, a los ministros, dejar de pagar el combustible a todos los que son asesores del Estado. De esa forma, el gobierno podría reembolsar, pero no lo van a hacer, difícilmente que lo haga. Y eso va a pasar siempre con un gobierno de derecha, con un gobierno de izquierda. Es muy, muy difícil que ocurra, pero esa sería la solución, el impuesto específico.
2: Hola, Karina.
0: Hola, Patito.
2: 3 años seguidos no cumplieron con la regla fiscal. Aparte de eso, sobreestimaron los ingresos. ¿Qué significa esto? En resumen, que hay más gastos que ingresos por parte del Estado chileno. Así que olvídense de que van a bajar los impuestos por un buen tiempo, por lo menos 2 años. O por lo menos cuando el país empiece a crecer y los gastos no superen los ingresos del Estado. Así que olvídense de que el impuesto específico va a bajar. Olvídense, el Estado ahora necesita plata para poder cubrir los gastos que están. Y es necesario, aparte, un recorte, que se sigan haciendo recortes de aquellos gastos que son malos programas. Así que eso en resumen, para que entiendan.
0: Micro 7 en Pane, en la Católica, precaución.
3: Pero mira, en Europa y en otras partes los sueldos son 3 veces más que los de nosotros. Por eso es que el impuesto allá en todo eso es más caro, porque los sueldos son 3 veces, 4 veces mejor que los de nosotros. Entonces hay una gran diferencia.
4: Creo yo, en mi humilde opinión.
5: ¿Cómo cambió el discurso, don Jaime?
6: Hola, Karenita, ¿cómo estás? Karenita, yo tengo una opinión. A lo mejor un tanto personal, pero yo opino que izquierda, derecha, da lo mismo. Yo creo que en alguna parte igual te van a joder, te van a meter mano en el bolsillo y ¿sabes qué, Karenita? Yo prefiero no matarme por eso, yo prefiero dar gracias a Dios que tengo una pega, que mi familia está bien, que todo, que hay salud. Y eso, saludos, Karenita, yo soy un 7.
0: Saludos también para ti, hermoso. Hoy, en nuestro último miércoles de Nadie se enoja. Yo creo que lo que nos tiene que unir en nuestras vidas es el amor. El amor a nuestro prójimo, el amor a nuestra familia, el amor propio. Tu amor me hace bien. Marc Anthony.

Nosotros ya estamos de vuelta, por supuesto, acompañados de Aguas Araucanía. 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

0: Sí, ya sé que estás entretenido. Vamos y volvemos, aquí en la Radio.7.
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0: ¿Viste que fue cortito? Continuamos derramando alegría por montones, aquí.

0: canción no dice nada. 7:06 PM y seguimos, porque este miércoles todavía tiene cuerda y nosotros también. Aunque hasta ahora ya estemos funcionando con pura fe y café nomás, guatón. Buenas tardes, Chile, querido. Ya estamos conectados en nuestra conexión nacional de Radio.7, acompañándonos de norte a sur, porque aquí nadie queda fuera. Presente, Gary. Acá escuchando Radio.7. Y atención, porque nosotros llegamos a nuestro último miércoles de septiembre. Hoy es nuestro último miércoles de Nadie se enoja, así que hoy está permitido pelear un poquito, ¿sí? Tirar la talla, decir lo que uno piensa, pero ojo, con amor, con cariño, con respeto. Hasta las 21 horas vamos a estar juntitos a ustedes, conversando, riéndonos, acompañándonos y, por supuesto, poniendo buena música. No pasa nada. Chulete, no pasa nada, chulete. Vamos con todo. Suba el volumen, mande audio, escriba, participe y cuéntenos. Hola, hola, hola. ¿Cómo estás? Yo muy bien. ¿Y tú qué tal? Hola, hola, hola. ¿Cómo estás? Yo muy bien. ¿Y tú qué tal? Reportando sintonía. Jorgito Mardones presente.
1: Hola, Karencita, ¿cómo estás? Aquí Jorgito La Urca. Oiga, mándale un saludo a las gemelas Mardones. A las Fayolas.
2: Gemelas Mardones.
1: Están conmigo aquí en La Urca. Mardone. Bendiciones, que tenga buen turno acá, Jorgito.
2: Éxito para usted. ¡Yujú! ¡Hija! ¡Chulete!
3: Buenas tardes, señorita Karina Gutiérrez, Didi Móvil de acá de Villa Alemana. Oiga, no le he alcanzado a mandar el mensaje de arte, no sabes, porque tuve que venir a dejar al cachorrito. Oh, pero el viernes sí se lo vamos a mandar, ¿ya? Hoy día lo tuve que venir a dejar a las 7, así que no íbamos a alcanzar. Claro. Pero el viernes sí o sí, con el cachorrito le mandamos el mensaje, ¿ya? Nos vamos a estar aquí hasta su cierre, ¿ya? Hasta su cierre.
2: Fantástico, ahí está mi amigo Maverick presente también a esta hora de la tarde. Oye, y cuando te toque ir a dejar el cachorro más temprano, graba un mensaje y después me lo mandas.
4: Presente, querida Karinita, besito, te quiero mucho.
2: Yo también, mi Delia preciosa, ¿cómo está mi hermosura de mujer? ¿Cómo está mi amiga Silvia?
5: Hola, Karinita bella, ¿cómo estás?
2: Muy bien.
5: Yo aquí terminando de hacer aseo. ¿Ves que llego como a las 2, 3 de acá de mi trabajo?
2: Claro, como tempranito, igual
5: va. Estoy terminando de limpiar el piso. El otro día te mandé un audio de cómo me había ido en el funeral de mi suegro.
2: Ay,
5: ¿te acuerdas,
2: fuiste?
5: Que te pregunté si iba o no.
2: ¿Ya fuiste?
5: Me fue súper bien. Me vine súper livianita para Los Ángeles porque vi el peor snack.
2: Ya.
5: Oh, me desilusioné. Así que ya cero. Cero, nada, cierto, nada por el graciario. Me hizo súper bien.
2: Oh, qué bueno, menos mal. Diste vuelta a la página. Mujeres, aprendan a superarlo, así como lo hace nuestra Silvia. Superen a los hombres. ¿Cómo van a quedar pegadas por el resto de su vida? No puede ser.
6: Hola, hola, hola. ¿Cómo estás? Yo muy bien. Saludos de Angol, amiguita. Soy un 7 y tú.
2: ¡Aguanta Angol!
7: Hola, Karina, ¿cómo estás? Buenas tardes. Oye, una consultita al mensaje, porque hay tanto taco aquí al llegar a la danza. Estamos igual que ayer. Eso, por favor.
2: Se cortó el puente. ¿Quién lo cortó? La hija de...
8: Hola, Karinita. Yo de acá de la ciudad de Los Ángeles, señorita. Reportando sintonía. Con Karinita y la .7. Un saludo a todos los artistas de acá de la ciudad de Los Ángeles. Un saludo a los más bacanes de la línea 22 que andamos por Galvarino, chicoteando los caracoles y escuchándola, por supuesto. Y aquí vamos a estar en sintonía, pues, señorita.
2: Muy bien, ahí está mi amigo Maxi, también Los Ángeles presente.
9: Presente, Cari, aquí. Hola, estamos escuchándote hace ratito. Cocinando un rico quequito y haciendo unas panquitas para mañana. Las voy a dejar lista porque así me ahorro estar cocinando. Abrazo, amiga, besito.
2: Abrazo, besitos.
10: Oye, seguro que el Bori lo hizo mejor, pu. robando plata, haciendo fundaciones falsas.
11: Hola, hola, Karinita, acá desde Los Ángeles reportándose.
2: Reportando sintonía.
11: Hola, Karinita, ¿cómo estás? Aquí estamos en Los Ángeles escuchándola aquí en la ruta.
2: Bien, Los Ángeles.
11: Saca multas infernales. Saludito, saludito. ¡Fua!
12: Hola, Karinita. Este es de cumpleaños.
2: ¿Quién está de cumpleaños? Espérame, espérame, guatón.
13: ¡Qué bárbaro! ¡Qué bárbaro!
2: Ignacia. Hoy es tu cumpleaños, ¿verdad? Que me dijiste ayer, parece. Cantémosle cumpleaños feliz a nuestra hermosa Ignacia. Ignacia, escucha, esto es para ti.

0: Mi hermosa Ignacia, que estás cumpliendo 7 añitos de vida, te mandamos un tremendo abrazo, cariño, besitos de parte de la tía Cari de Radio.7, de parte de todo nuestro gran equipo a nivel nacional también, de todos los tíos que están escuchando la radio y sintonizando la radio hasta ahora. Te deseamos lo mejor para ti, que lo pases bien, que disfrutes, que apagues tus velitas y que pidas tus 3 deseos y que se te cumplan. No te olvides que te queremos mucho, mucho, mucho y que sigas cumpliendo mucho, mucho, muchos añitos más. Disfruta tu cumpleaños junto a tu mamá, junto a toda tu gran familia que te ama y que te adora. Te adoro, Ignacia, y me siento muy contenta y muy feliz por tu cumpleaños. Besitos. Y para todos los que están celebrando hoy también su cumpleaños, para todos los que estén celebrando Santoral, Año Nuevo, Fiesta Patria, lo que usted quiera, bienvenido a la radio también. Y para las perdidas también. Hola, pues perdida. Look rat. Pegadito junto a los Caligaris, aquí en Punto 7.
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0: Cuando tú te mueves así, tú me rompiste el corazón. Ya, bueno, estamos listos, chicos, paren. ¿Sí? Con la... necesito la otra por ti. Esta misma. Come on, everybody. ¿Cómo está mi queridísimo amigo Aquiles?
1: Te falta algo, te falto yo, te falto yo.
0: Ahí está mi amigo Aquiles presente también, Quinta Región. Hola, hola.
2: Necesito la hora. ¡Ah, si
3: queremos! Hola, hola. Lo mejor es tener educación cívica en los colegios nuevamente. Y no inventar cosas. Yo no sé si no les duele el alma, no tienen conciencia de repetir como loros las mentiras que acaban de decir, porque son nuevas mentiras grandes, porque está todo confirmado. Porque ustedes creen que si este gobierno se hubiera, el gobierno que pasó, hubiera tenido una falla, cómo se debilitaría la derecha. Así que, por favor, dejen la ignorancia a un lado. Bueno, como dijo Chichirane, para acá, para el sur, no hay problema, porque el peón obedece lo que dice el patrón. Así que eso, más conocimiento, por favor, y no repetir como loros.
4: ¡Qué de veras! ¡Hoy es tu cumpleaños! ¡Ignacia, feliz cumpleaños!

0: soplar. Celebramos un año más a soplar. Didi Móvil de Gaby y Alemana le dice feliz cumpleaños.
1: Feliz cumpleaños, Ignacia, Didi Móvil. Ahí está el tío Mapri.
2: Feminina, nos faltan los pasteles que defienden a los políticos de derecha e izquierda, la misma mierda.
3: Hola, hola, hola, ¿cómo estás? Yo muy bien. ¿Y tú qué tal? Hola, hola, hola, ¿cómo estás? Vamos a bailar.
4: Vamos a bailar.
5: Amiguita, buenas, buenas, aquí estamos, laburando en Chimpue.
6: Hola, cariñita, ¿cómo estás? ¿Puedes saludar a mi amiga Pilar, que me vino a ver un ratito?
1: ¡Hola, Pili! Qué bueno que fuiste a ver a nuestra patita y ahora hora ya, pues. Pónganse al día y cupucha llenar, tómense algo rico.
7: Hola, hola, cariñita, aquí la Maritóxica presente.
1: Ay, me encanta mi Maritóxica. ¿Cómo estamos, Karinita? Jorge Araya presente. Saluditos desde Viña del Mar.
8: Feliz cumpleaños para la querida Ignacia, de su tía Silvia.
1: La tía Silvia le manda saludos a Ignacia.
9: Chuchiquita, buenas tardes a toda la familia. Buenas tardes. 27. Me voy a poner un poquito serio, serio.
1: ¿Lo lograrás?
9: Es cierto lo que dijo la editora Ignacia, que falta un poco de educación cívica en los colegios, que se vuelva a reincorporar en las asignaturas para que la juventud de hoy pueda tener algo de argumento a la hora de ir a votar o a la hora de ir a señalar un sufragio. Es importantísimo la educación cívica. Eso, muchas gracias, chau.
10: Hola, Karinita, ¿cómo estás? Adivina, ya salí del trabajo, soy libre, me voy a la casita a tomar once porque tengo mucha hambre. Hoy me comería una vaca.
1: Me comería una vaca. Ay, qué rico, me dieron ganas de una sopa.
10: ¡Ay! En un rato más van a estar colapsadas las bencineras. ¡Ay, qué corta la gente al final!
11: Saludos a Jenny de Puerto Montt.
1: De Puerto Montt, a ver, los mensajes arriba.
11: Hola, soy Ignacia Soto, estoy escuchando la radio.
1: Ignacia Soto.
11: Con la abuela.
1: Con la abuela.
11: De Puerto Montt.
1: Ignacia Soto, desde Puerto Montt, también presente hasta ahora.
12: ¿Cómo estás, corazón? Espero que muy bien, mi niña.
1: Muchas un gracias, abrazo, mi amigo.
12: Un abrazo gigantoso desde los Puerto Montes, con un día de, bueno, en estos momentos hay sol, hay una nube por ahí, estoy brindando un poquito, frío, al rato hace calor, no, complicado el tiempo. Pero ahí estamos, dándole la piquita. Saludos cordiales a todos los que están en la escucha de Radio.7. Ahí en especial a mi mamita. Bueno, ahí a todos les han mandado saluditos. Se les agradece por su cumple. Así que, besitos, viaja, otra vez. Te lo vuelvo a decir, te amo. Ya, ya. Cualquier cosita, reportamos. ¡Yahú!
9: Karinita, ¿cómo estás? Te había hablado por si había taco. Y hay taco, por si acaso.
1: Ah, ya.
9: Empiezan a rinconar la Branza hacia la Branza, por si acaso. Harto taco. Y los mermelá ya están andando por la Berma aquí para adelante.
1: ¡Puta,
9: la lecera!
13: Hola, hola, hola. ¿Cómo estás? Yo muy bien. ¿Y tú qué tal? Karinita, yo reportándome de acá, de Pedro de Valdivia, de Temuco. Y hasta ahora haciendo gimnasia, pero escuchándote y reportándome hasta ahora. Yo soy un 7 y tú.
14: Sí, pues Karinita, lo que fue fue nomás y ella quedó. Ahora a disfrutar. Bueno, con lo que se pueda.
15: Hola, hola, Karinita, ¿cómo estás? Yo acá recién me voy para la casa. Había terminado antes la ruta, pero nos falta el cliente que pide la cosa temprano, uno va y lo está y llega después de las 6, así que tuve que dejarle la última cosa al último cliente. Mancía, me comí todo el taco acá en Los Ángeles, yo me tengo que pasar allá al petróleo, una fila pero atrón en todos lados, así que hoy estoy cabreado ya, pero ahora ya voy en camino a la casita ya a descansar y a tirar los zapatos y a relajarse un rato. Si es un cariñita, que tenga una excelente tarde, cuídese, besito, saludos de Los Ángeles.
1: 7 de la tarde, 31 minutos, 31 minutos.

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0: Y ahora sí, ya estamos juntitos, 7 de la tarde, 45 minutos. Hola, hola, hola. Ay, sí, es que se me pasó el otro tema, pobre. Pero lo importante es que la Ignacia está feliz. Con su feliz cumpleaños y sus celebraciones. Lo único malo es que la Copeca está llena, entonces van a terminar pasando el cumpleaños todo ahí en la Copeca. Saludos para ustedes, familia. Los queremos mucho, Valentina. Besitos para tu pequeña y hermosa, para la Ignacia.
1: Lo único malo es que está lleno de hoyo en la web. Parece colador.
0: No quiero preguntar qué cosa.
2: Cari. Camino Cholchol.
0: ¿Ya?
2: Temuco.
0: Cholchol, Temuco.
2: Los famosos semáforos de El Molino están relativamente expeditos. Una espera aproximadamente entre 8 y 10 minutos.
0: Ah, excelente.
3: Muy con el taco. Estoy aburrido en el taco.
0: Pero tenéis buena música. ¿Te quejáis de lleno, no? Supermercado El Trébol, camino a Cajona, y me mandan un videito.
4: Reportando sintonía, Jim Morrison, presente, un buen turno.
0: Muchas gracias, amigo Jim Morrison.
5: Hola, hola, me encuentro en el taco de Temuco a La Branza, y yo me pregunto, ¿cómo es posible
0: este suceso?
5: Estos choferes de micro, línea 2, línea 5, que no respetan los que estamos en la fila avanzando, de forma tranquila, sin tocar bocina ni nada.
0: Claro.
5: Ellos pasan por el costado, por la berma.
0: Cierto.
5: Pasándonos a llevar a todos y metiendo la caballería encima. Línea 2 y línea 5. Mira, aquí tengo la patente de la línea 5. CFYR69. No tiene ni un brillo. Chofer profesional.
0: Oye, nuestro miércoles de nadie se enoja.
6: Oye, Karinita, si quieren hablar de política, que llamen a la Biobío.
0: Karinita, feliz de escucharte. ¿Le puedes mandar un saludito a la señora Paola Plazuela, Ecuador, Valparaíso, línea 40? Te está escuchando en el colectivo todos los días. Ahí este saludito de parte de mi amiga Evelyn. Para ti, Paolita Plazuela, de Valparaíso, línea 40 presente.
7: Hola, hola, Karinita, ¿cómo estáis?
0: Hola, Luis, ¿bien
7: y tú? Nosotros acabamos de tomar un rico cafecito con una dona y un queque. Dale saludos a mi chanchita y que la quiero mucho.
0: Te queremos mucho, chanchita.
8: Buenas, buenas, Karinita, reportándose acá. Recién te acabo de mandar un video de mi nieta.
0: Oye, una
8: a todo
0: quesita.
8: Ritmo, mi nieta. Mientras el Tata está trabajando.
0: Eso.
8: Así que saludos, Karinita. De usted ya sabe de dónde.
0: Monterrey,
8: esta,
0: Canadá.
8: Esta nació acá. Mi nieta, sí, es de acá. Papá chileno, pero ella es de acá. Bueno, no sé, ahí no te lo alcancé a decir el mensaje y te mandé el video para que vieras a mi nieta. Ella se llama Liliana.
0: Liliana. A ver a nuestra Liliana. Hola, Liliana, ¿cómo estás? Ahí está cargando el mensaje. Ahí está. A ver. ¡Ay! Ah, está bailando la pioja. ¡Ay, Liliana! Oye, me encanta, Liliana, con la música que estaba de fondo donde casi quedamos solos. La estaba disfrutando, pero full. Besitos para Liliana, besitos para ti, Rodrigo, y muchos cariños a toda tu familia que está ahí en Monterreal, Canadá.
9: Hola, Karina, buenas tardes. Volvimos de nuevo.
0: ¡Volvimos! ¿Dónde se había ido mi amigo ARZ? ¿Por qué me tenía tan abandonada? ¿Ah? Cuénteme, ¿por qué?
10: Hola, Cari Bella, ¿cómo estás? Qué bueno escucharte, no te había podido escuchar el día de ayer, pero hoy sí. Quería, por favor, que le mande un saludo a mi hijo Simón Pérez, que te está escuchando y le gusta, sobre todo cuando cantan esa canción de report,
0: hola, hola,
10: que se reporte. Le encanta, siempre la canta. Y mandarle un saludo y un besito a Josefa, que igual te está escuchando, que es mi pequeñita. Y somos un 7.
0: Perfecto, ahí están mis dos cachorros también pendientes de la radio. ¿Ustedes se dan cuenta del por qué yo les pido siempre respeto cuidado con su vocabulario, porque imagínense uno estuviera aquí, meta grosería. No, qué atroz. Qué cosa más clase media de palabras. No, porque tenemos que cuidar a nuestros cachorros que también escuchan la radio, que les gusta, que bailan. Por eso tenemos que cuidar mucho nuestro vocabulario. He dicho.
11: El abrazo hasta la escoba, hasta la escoba.
12: Me uno a los saludos para la señora Paola Cazuela.
11: Hasta la escoba, hasta la escoba.
0: No era. Ponerme cerca de ella parece como Plazuela. Mira, Paola, Plazuela.
13: Totalmente de acuerdo con la educación cívica para los colegios actualmente.
0: Karinita hermosa, un poquito de empatía con los conductores de las micros. Cumplen horario, nosotros a pesar de haber trabajado todo el día, nos vamos a la casita. Ay, si son tan tiernos. Karinita, nosotros somos un 7. Karinita aquí, yo aquí, full haciendo sopa y pilla. Un saludo a mi señora, Carla Hurto, que la amo mucho. Eduardo Gallegos.
14: Hola, mi cari cari vi.
0: Hola, mi blanqui blanqui.
14: Estaba con harto trabajo, pero ahora ya me... Te hablo para que sepas que estoy aquí, que no me he ido, que te escucho, porque ya el jueves me voy a Viña a descansar unos días.
0: Ah, pero ya
14: beso,
0: igual me
14: saludo,
0: puede
14: estoy aquí en tu compañía.
0: Mi Blanqui, Blanqui, igual acuérdate que nosotros igual sonamos allá en Viña, pues. Obvio, me tenés que escuchar todos los días.
15: Hola, Cari, ¿cómo estás? Saludos desde Chiloé, con la novedad de que está lloviendo.
0: ¿En serio? No te creo. Sí, lo es. 7 de la tarde, 51 minutos. ¿Con cuál canción nos vamos a quedar, Water? Noche de brujas, tu perfume. Aquí en Punto 7.

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1: Llegó la hora de las noticias, 8 de la tarde en punto. Y les contamos que el sitio oficial del programa Turismo Mujer de Cernatur, que ofrece viajes subsidiados para mujeres por distintos destinos del país, promociona sus paquetes con una sección de historias reales y testimonios atribuidos a supuestas viajeras. Sin embargo, las fotografías utilizadas para acompañar esos relatos provienen de Pexels, un conocido banco internacional de imágenes. La situación aparece en el portal turismomujer.cernatur.cl, donde el servicio promociona la nueva temporada del programa bajo conceptos como experiencias auténticas y dispone de un apartado denominado Voces de nuestras viajeras. Allí figuran tres mujeres identificadas como Carmen Rojas, Daniela Muñoz y Gloria Fuentes, cada una acompañada por una fotografía, un destino y una declaración en primera persona sobre su experiencia viajando con el programa. Volví distinta, conocí mujeres increíbles y paisajes que jamás imaginé. Un viaje que me cambió la vida, en lo que señala, por ejemplo, el testimonio atribuido a Carmen Rojas tras un supuesto viaje a Puerto Varas. Daniela Muñoz, en tanto, aparece asociada a Vicuña y asegura haberse sentido segura y acompañada en todo momento, mientras Gloria Fuente relata que durante su experiencia encontró una comunidad y amigas para toda la vida. El detalle está en las imágenes. Las fotografías que acompañan los tres testimonios están alojadas directamente en Pexels, plataforma que está ofreciendo fotografías de stock para su utilización en páginas web, publicidad y otras piezas digitales. La comprobación es directa. Al revisar la dirección de origen de dichas imágenes, el navegador muestra que los archivos provienen de imágenes.pexels.com.

En otro ámbito también les cuento que el Ministerio de Justicia firmó 35 decretos que establecen el cese de funciones de notarios, conservadores y archiveros que superan los 75 años, cuya medida comienza a regir a partir de este viernes. Los decretos fueron firmados tanto por el ministro de la cartera, Fernando Rabat, como por el subsecretario Luis Silva, en el marco de la reforma notarial que fija esa edad límite para el ejercicio de estos cargos. Se trata de un acto administrativo que formaliza una salida que en realidad opera por el solo Ministerio de la Ley. Las respectivas cortes de apelaciones ya habían solicitado el cese de estos auxiliares de justicia de sus jurisdicciones. Mientras tanto, las seremis de justicia ya habían comenzado a despachar los decretos para designar a los interinos que van a asumir temporalmente estos oficios a partir del viernes, cuando comienza a regir el cese de los funcionarios de la justicia. Se trata de una regla que tendrá que seguir todo el país, excepto la región metropolitana, puesto que se estableció que para el conservador de Santiago se va a determinar otras reglas con un diseño diferente.

0: Y por último, les cuento que un premio de consuelo, así calificaron desde Republicanos el acto que 6 partidos de oposición realizaron este miércoles en torno a la expresidenta Michelle Bachelet tras el retiro de su candidatura a la Secretaría General de Naciones Unidas. Las diputadas Macarena Santelices y Paz Charpentier acusaron al sector de intentar reposicionar políticamente a la exmandataria, mientras la primera recurrió a Contraloría por el uso del Teatro Municipal de La Pintana. La actividad reunirá al Partido Socialista, Frente Amplio, Demócrata Cristiano, Partido Comunista y PPD y Partido Liberal, y además del expresidente Gabriel Boric. Aunque inicialmente surgió como un reconocimiento a Bachelet tras el término de su carrera por Naciones Unidas, el encuentro también se ha convertido en una señal de articulación de una oposición que busca ordenar sus fuerzas. Y de esta manera nosotros cerramos nuestro boletín informativo de las 20 horas aquí en Punto 7. Ustedes sigan en nuestra compañía.
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0: una nota en redes sociales que está dando harto de qué hablar. Demasiado. 8 de la tarde, 14 minutos de este último miércoles 30 de septiembre. Miércoles nadie se enoja. La pregunta es, ¿al natural o maquillada? Hay un debate que está dividiendo opiniones, un tema que vuelve a generar conversaciones en redes sociales, donde los hombres encuentran más atractivas a las mujeres sin maquillaje. Diversos estudios sobre percepción facial han analizado cómo influye el maquillaje en la manera en que se percibe el atractivo. Algunos resultados sugieren que para muchos hombres una apariencia más natural puede resultar especialmente atractiva. Pero ojo, las preferencias no son iguales para todos. El maquillaje también puede ayudar a resaltar las facciones, potenciar ciertos rasgos y convertirse en una forma de expresión y cuidado personal. Ustedes, familia, ¿qué opinan? Sinceramente, yo siempre he dicho, yo me maquillo y si me... Bueno, yo me maquillo muy poco. Pero cuando lo hago, claramente lo hago porque yo me quiero ver de frente y no tener cara de enfermo.
1: Oye, ¿a dónde me puedo comprar flores azules y autitos Hot Wheels que nadie me regaló?
0: Ay, pobrecito, guatón. Nadie le regaló Hot Wheels ni florcitas azules. ¿Qué opina usted, Rosita?
2: Hola, Karencita. Aquí te llamamos de aquí de Concón, la Rosita. ¿Cómo estás tú? Aquí nosotros estamos bien ya, gracias a Dios, ya saliendo de este resfriado que tenía. Así que estamos bien. Y te llamaba para darte un saludito, un besito, un abrazo, niña. Que tengas una buena tarde de lo que queda. Y aquí te estamos escuchando, tomando tecito. Y un saludo también para mi hermanito que ahí anda trabajando. Así que un besito, un abrazo, lo quiero mucho. Y saludo a todos, para mi familia por ahí arriba, mi sobrina, mi cuñada. Ahí arriba, para la parte de Playa Ancha de arriba. Así que eso, pues que les vaya todo bien. Así que aquí lo estamos escuchando, de repente también lo escucho también. Y estamos escuchando aquí Somos Punto 7. Besitos, Karencita. Te queremos mucho. Chao.
0: Oye, qué gran saludo, mi hermosa Rosita Alarcón, presente también a esta hora de la tarde. Vamos a hacer una pequeña encuesta para hombres y para mujeres. ¿Usted prefiere maquillaje o sin maquillaje? Así de corta la vamos a hacer. ¿Maquillaje o sin maquillaje? Coméntanos a través de nuestros WhatsApp. Coméntanos a través del teléfono 452-592210.
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0: ¿Maquillaje o sin maquillaje? ¿Corta, con o sin?
5: Oye, maduro, ¿cómo están esperando a Florio?
6: Cari, yo si no me maquillo, no me pongo sombra, rímel, delineador. Yo parezco nada. Y además voy sin pintura, sin maquillaje de gimnasio. ¡Estoy enfermo! ¿Qué te pasa? Así que no, tengo que echarme alguna manito de gato, si no, no soy nada. Eso, Karinita, te hablo desde Temuco.
0: ¿Con maquillaje o sin maquillaje?
5: Sin maquillaje, pues Carnita, una vez una niña tenía tanto estuco en la cara que le tiré agua de la piscina y se le salió todo el maquillaje, que parecía Chucky.
1: Sin maquillaje, trasnochada y sin lavarse los dientes.
7: Hola, mi cari. Sin maquillaje. Con maquillaje, estuco, después uno empieza ahí con el cincel y se encuentra con cada cosa.
1: Y sin afeitarse.
0: Sin maquillaje, sin afeitar.
8: Hola, Karina, ¿cómo estás?
0: Hola, muy bien.
8: Oye, ¿por qué están regalando Hot Wheels y flores de color azul?
7: No. Gutiérrez, natural, no más, pues natural todo el tiempo, natural, natural. Porque a veces son mujeres camufladas. Y un saludo también
0: para mujeres camufladas. Salud, Karinita. Salud también para ti con Pepsi, guaca.
9: Karinita, sin maquillaje, porque hay unos skinhead coreanos que los hombres
3: se transforman en verdaderas mujeres.
0: Oye, sí.
3: Así que hay que tener cuidado ahora.
0: Hay que tener cuidado, ¿verdad?
9: Sin maquillaje, a lo natural. A mí me gusta mi compañera sin maquillaje.
0: Sin maquillaje.
10: Hola, Karina, ¿cómo estás? La verdad, como te sientas más cómoda la mujer, ¿no? Oh. No hay problema en eso. Ahora que no sea como la puerta de Trusca, tipo.
11: Karinita, buenas tardes. Fue a comprar cigarro. Saludos a la Maro Hassan. Que se porte bien.
0: ¿Con maquillaje o sin maquillaje?
12: Marcelito, ¿será la lambada?
0: ¿Con maquillaje o sin maquillaje? Hola, hola, Andrés.
13: Hola, hola, buenas tardes. Saludos. No, sin maquillaje tiene que ser. Quedan las camisas manchadas, después uno puede tener problemas.
14: Karinita, disculpa, no escuché la pregunta. Generalmente tendríamos que opinar las mujeres. ¿Cuánto es en general la pregunta que hiciste?
0: En general, todo nomás, todo.
14: Porque, obvio, el maquillaje ayuda y hace verse linda igual.
15: Ya, pues dígame, ¿dónde puedo comprar Hot Wheels y flores azules para llegar a mi casa? Para que crean que alguien me regaló.
16: Karina, y algunas que se parecen a Marilyn Manson cuando se maquilla el tanto.
0: Pero no sea así, pues. ¿Con maquillaje o sin maquillaje?
17: Hola, señorita Karina, ¿cómo está usted? Gusto saludarla aquí de vuelta de la fiesta con las mini vacaciones. Pero haciendo muchos trámites, sobre todo de salud, para ver que correrle cuchilla al hombro. Así que un abrazo gigante para todos y todas, que estén muy bien.
0: Igualmente, queridísimo amigo. ¿Con qué nos vamos a quedar, guata? Esa ya la tocaste. Sabes que somos de calle, Daddy Yankee. Este remix oficial en punto 7. 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

0: emocioné.
1: ¿Te imaginas, guatón, vivir ahí en la década de los 30? Donde los hombres tenían que usar sombrero de copa, corbata. Ya igual bonito. ¿Cómo hubiera sido yo en los años 30? No sé, yo creo que hubiera sido la excepción a la regla. A mí me gusta más relajada, buscar la ropa ancha. Polerón ancho, pantalones que se me vea la raya.
2: Oye, qué maldad más grande la presión hacia la gente, el obrero y la gente obrera de este país, la mujer chilena y el hombre trabajador que se levanta muy temprano ahí haciendo fila para llenar los estanques. No, chiquillos, no. Así no funciona.
1: Pocha, entendieron todo mal entonces, amigo. Nada que hacer, no van a cambiar. Tuve una entrevista muy bonita el día de hoy donde hablaba precisamente de eso.
3: Carinita, aquí en Punta de las Casas ya se están armando las medias filas para cargar combustible.
1: Sí, bueno.
4: Hoy hablando de maquillaje, yo tenía una vecina cuando chico allá en Santiago y le decía la pimpón. Imagínate por qué le decía la pimpón. Esa señora sí que usa estuco, tres capas de estuco, yo creo, sobre el maquillaje.
1: Oye, ¿les puedo contar algo? No sé si es contable lo que voy a decir, ¿eh? Lo que pasa es que muchos años atrás falleció la mamá de un amigo. Y nosotros, obviamente, como familia, lo fuimos a acompañar en su dolor al perder a su mamá. Ya la cosa es que estábamos afuera, obviamente le dimos el pésame, le dimos un abracito grande. Y él nos dice, sí, más encima, a mí me tocó maquillar a mi mamá. Y le decía, pero amigo, ¿cómo no pediste ayuda por último? ¿Se imaginan cómo su madre estaba hermosamente maquillada? Pero él lo hizo con su manito, con todo el amor del mundo. Se fue feliz al cielo.
5: Sí. Hola, Silvia Karina, por este lado, este Carlito. Bueno, que tengan una bonita jornada y un buen término de jornada.
1: Ah, me queda media hora todavía,
5: po. Cuidando a mi hija en el día, después su vinecita, se le mandó. Muchas gracias por el saludo que dijo mi Ailín Estefan y Juan Cautero.
1: Ah.
5: Bueno, también por acá le gustan a mi esposa y a mi hija que se arreglen bien pintaditas. Se ven hermosas las mujeres. Con los tebariños, Carlito.
1: Qué lindo.
4: Oye, ¿te acordaste de la mamá de tu amigo que murió porque yo dije pimpón? ¿Cómo esa señora se fue maquillar al otro mundo?
1: Sí. Es verdad. Es que te juro que cuando la vi no sabía si llorar o reír. ¡Oh, qué funable todo el rato! Pero fue como amigo porque hiciste esa maldad. Oh, la cosa. Bueno, así es la vida.
6: Y todo va a estar bien. Disfruten lo orado.
1: Mi amiga Rosita.
7: Siento un poquito de maquillaje, no le hace mal a nadie. ¿Cierto? Y así la mujer se siente más segura, más bonita, más sexy. Así que no, yo encuentro que un poquitito de maquillaje no hace mal, lo hace bien a nosotros como mujeres. Para lo más lindo.
1: Hasta una encrespada de pestaña nos cambia la cara.
8: Buenas tardes, tía Karina.
1: Hola, muy buenas tardes. Ay, mi amor, ahí te perdí, se escucha muy bajito. No, lo único que se entendió fue...
8: Buenas tardes, tía Karina.
1: Buenas tardes, tía Karina. Eso fue lo único que entendí. Susi, porfa, que me envíe otro audio y que se escuche mejor.
9: Tita, hijo con maquillaje, sin maquillaje.

0: chica, sin filtro y sin maquillaje.
1: Sin maquillaje, por supuesto, sin maquillaje. La calidad por dentro en todo caso.
2: Es verdad, entonces este estudio que salió, Guatón, de todos los hombres que hablaron, todos hablaron de que la mujer es sin maquillaje. La mayoría de nosotras, no, maquillaje mejor, porque así un igual se siente mucho mejor.
3: No, y al respecto de lo que estás conversando, se ven más lindas, se ven más sexy y se ven ricas. Pero con respeto.
2: Conociendo.
4: ¿Cómo estáis, Karina Gutiérrez? Oye, yo creo que tiene que ser con maquillaje, pero no mucho, no mucho. La mujer es linda, así que no necesita tanto maquillaje tampoco.
2: Claro.
4: Así que con un poquito de maquillaje se ven hermosísimas.
5: Imagina esa señora ahí en el ataúd, abre los ojos y dice ¡ay, qué el maquillaje!
2: Oye, se han dado cuenta que cuando uno se quiere reír, se nota igual. Bueno, a mí me pasa. Uno puede estar muy serio, pero cuando yo me río, se me nota mucho en mis facciones, sobre todo en mi cara, en mis ojos. Cuando hablo también. Me falta la seriedad, Guatón. Sí, eso me pasa.
3: Claro que hay algunas que parecen las caídas, las mojojojos.
6: Yo creo, Cari, que depende de la ocasión, del momento, del estado de ánimo.
2: Claro.
6: Total, uno en su casa puede andar como indigente, si sale se puede ser un gato. Claro. Finalmente, como dijo el auditor, como una se sienta cómoda.
2: Como uno se
6: total,
2: sienta
6: cómoda. Total, si al caballero o a los demás no les gusta, pucha, ¿qué
2: maní? No es mi problema.
7: Buenas tardes, tía Karina.
2: Ya, buenas tardes.
7: Soy Amaro.
2: Ahí está mi Amaro, precioso.
7: Le mando un saludito a tío Ángel, del cielo Cordillera.
2: Del cerro Cordillera. Tío Ángel, ahí está el Amaro mandándote saludos. Cariños para ti, Susi, preciosa. Pórtate bien, Amaro.
8: Mira, Didi Boy, la cara de alemana. Mira, la verdad, a mí me gustan sin maquillaje, pero si a ella le gusta con maquillaje, ya igual. Y ¿sabes qué? Pienso en lo que dijiste del funeral y se me imagina cuando la niñita chica le sacan el maquillaje a la mamá y se pintan entera. ¿Fue algo así o no?
2: Algo así, sí. Y no es chiste. Y colores súper raros. Un azul en los ojos, ¿no? Con cariño, con respeto. Ojalá no me vengan a tirar las patas, ¿viste? Vámonos a la música, mejor, Guatón. Vámonos a la música. Ay, las cosas que uno tiene que pasar en esta vida, ¿por qué?

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1: Hola, queridos amigos de Radio Punto 7, por acá les saluda Coque Núñez y a continuación, en lo más nuevo, les dejo mi nuevo lanzamiento. Una canción que nace de las historias de las personas. Para ustedes, con mucho cariño, El Karma suena en Radio Punto 7.

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3: 8 de la tarde, 43 minutos. Nosotros ya disfrutando de nuestra última media hora. ¿Maquillaje o sin maquillaje? Esa fue nuestra encuesta hace un ratito. Quiero aprovechar este preciso momento para enviar un cariñoso, hermoso y frondoso saludo a mi hermosa cuñadita, a la Tinita, a mi cuñadito Rodrigo, a Marco. Saludos para ti, Marquito. Y para mi esposo maravilloso también. Pásenlo bien, disfruten. Me imagino que van a hacer un asadito ahora, ¿o no? Ya, pues mándenme un saludito. Ya conocen el WhatsApp de la radio. Puren presente también, aquí en Punto 7. Karinita, cariños grandes. No te saludé antes, pues estaba en control médico. Ya en la micro, rumbo a la casita Quilpuetes de Viña, pero junto a la aplicación en mi celu. 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
4: Cari, ¿verdad? Sin maquillaje. Sin maquillaje somos unas verdaderas indigentes, ¿no?
5: Bueno, si al caballero no le gusta, que mire para el lado, a la que está maquillada.
6: Es para tapar algunas imperfecciones que uno tiene en la carita. Pero como yo soy perfecta, no me maquillo. Sí, ya la perfectica.
3: Sí. Me acordé de mi papi a todo esto. Sí, me acordé de mi papá, porque mi papá desde chiquitita siempre me decía, mi amor, las mujeres siempre tienen que ser femeninas, delicaditas. Y crió una Terrenator.
7: ¡Terrenator!
3: Sí, yo creo que yo fui el hijo hombre. No fui el hijo hombre. Pero iba a jugar a la pelota con mi papi y lo apañaba todas sus locuras. Me tiraba la pelota en la cara. Por eso yo prefiero no maquillarme. Porque soy de las que se, no sé, pues le pica el ojo y me lo rasco y quedo con el ojo negro, pues parezco mapache, por si me olvida que estoy maquillada, pues guatón. Soy súper natural.
2: ¡Ella!
3: Ya, familia, vamos con todo disfrutando de nuestra última media hora para que envíen sus mensajitos a través de nuestro WhatsApp.
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3: Quiero todos los reportes, todos los reportes a través de nuestro WhatsApp. Porque queremos saber desde Arica hasta Punta Arenas, ¿qué estás haciendo a esta hora de la tarde?
8: ¿Qué estás haciendo a esta hora de la tarde?
3: Vamos, rapidito. ¿Qué están haciendo a esta hora de la tarde? Mientras ustedes dejan sus reportes, me tienen que decir, Cari, soy de Viña, Cari, estoy en Valparaíso, Cari, estoy en Temuco, Cari, Los Ángeles, Cari, Purén. Cari, aquí, afuera de mi casa. Hija, te estoy esperando afuera. Cosas así.
10: Hola, huechita linda, ¿cómo está usted, mi niña?
3: Muy bien, tío Jorge, ¿y usted cómo está?
11: Héctor y Tito.
3: Tú y Noriega. Con más flow. Yeah.

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1: Looney Tunes y Noriega. Looney Tunes y Noriega. 10 minutos nos separan de las 9 de la noche. Y les preguntamos a ustedes: ¿qué estás haciendo a esta hora de la tarde?
2: Aquí reportando sintonía desde Temuco, Pedro Valdivia, para mandarle un saludo a Osvaldo Ramón Montiel.
1: Osvaldo Ramón Montiel, saluditos para ustedes.
3: Morrison de Corral, aquí en el taller. Todavía no salgo del trabajo, pero disfrutando.
1: Aguante Morrison, Corral presente, Valdivia.
4: Cari, estoy en Temuco, aquí en el clínico de la Mayor. Voy a comprar cositas para Don a mi hijo. Mientras estoy en un curso supuestamente presente de heridas para contexto enfermerístico. Un abrazo, querida. Besos. Chao.
1: Saludos. ¿Qué estás haciendo a esta hora de la tarde? Desde Temuco, la clínica de la Mayor.
5: Hola, Caribella, agarré la colita del programa saliendo de reunión de apolillado.
6: Desde Los Ángeles.
1: Aguante Los Ángeles.
7: Desde Quintero, tomando chela y escuchando a mi Caribita Gutiérrez de punto 7 y punto.
1: Aguante mi amigo Aquiles. Quintero, Quinta Regional.
8: Yo, señorita, psicoteando los caracoles. Y vengo llegando al barrio Alto Valle.
1: ¿Ya?
8: Y con mi última vuelta. Besitos y abrazos. Y estaremos usando la
1: mano. ¿Qué estás haciendo a esta hora de la tarde?
9: Karina, por este lado, Chicalito, bajando de Rocán, la bajada a Washington, y junto con una pasajera que se llama
10: Gloria.
1: Aguante,
9: la
1: Glorita
9: que va a hacer trabajo. Por este lado, estamos trabajando.
1: Gloria. Saludos para ti, Glorita. Aguante, biche, Carlitos. ¿Qué estás haciendo a esta hora de la tarde?
11: Mira, Carlitita, estamos entrando a los neumáticos ahora. Ya que usted termina el turno, yo termino mi pega.
1: Eso.
11: Así que bendiciones, que llegue bien, Jorgito La Urca. Lo pasé súper bien, Carlitita, con mi hija. Le mandaron saludos. Las gemelas Mardones.
1: Aguante las gemelas Mardones, saludos para ti también. Mi amigo Jorgito, trabajando en la Vulca todavía. ¿Qué estás haciendo a esta hora de la tarde?
12: Karencita, salí de mi zona de confort y vine a comprar comida a los perros. Pues ya, que te digo que no tenía comida, así que me tuve que levantar sí o sí. Así que gastado, pues ya. ¿Qué te creí?
1: Karinita, no Karencita, me. No importa, ya me acostumbré. Mientras no me confundan en persona, está todo bien. ¿Dónde estás, Rodrigo?
13: Hola, Karencita. Yo manejando, entrando al troncal acá de Viña, entrando aquí a la casita ya, después de la pega.
1: Excelente, nosotros les preguntamos a ustedes qué están haciendo a esta hora de la tarde. ¡Ah! Espérame que estoy tratando de mandarlo para... Ya, Watton, póngale play. ¿Qué estás haciendo a esta hora de la tarde?
14: Carolinita, amiga mía, voy a hacer el último viaje porque conté y estoy listo. Así que vamos a hacer el último viaje y vamos a regresar combustible. Y que tenga un bonito retorno a casa. Cuídese, saludo ahí a su marido, que les vaya muy bien y que tenga un bonito retorno a casa. Cuídese mucho y nos estaremos escuchando el día de mañana.
1: Kelly, mi nombre es Karina. Karina, ¿estás bien? ¿Tú, Kelly? ¿Estás bien? Ay, qué me hacen reír. Karina Gutiérrez. Me pueden buscar en redes sociales si quieren también, como carigutierrez.l.
15: Hola, Karinita. Aquí un saludo desde Purén con mi amigo Marco, mi mujer y mi hermanito aquí atendiéndolo con un rico asado. Así que eso, un beso.
1: Ya en nuestros últimos minutos de
0: ¿Qué estás haciendo a esta hora de la tarde?
10: Mira, me puedo equivocar de nombre, pero al verte no me equivoco, ni a palo.
0: Muy bien.
16: Karinita, aquí finalizando mi última vuelta. Que tengas un lindo descanso. Gracias por acompañarnos todas las tardes. Un abracito desde Castro.
0: ¡Aguante, Castro! Bien, chiquillos. Llegó el momento de decir adiós. ¡Adiós! Nos vamos. Nadie más quedó fuera, ¿cierto? ¿Salieron todos los mensajitos? Esa soy yo, esa misma.
10: Ahí está yo, Raya, ¿qué te creí?
0: Ahí estoy yo, muy bien. ¿Cómo es mi nombre? Karin.
17: Yo solo quiero ser el monito.
18: Hola, Karinita, ¿cómo está? Oye, mi niña, quiero mandar un gran saludo y felicidades. Felicitaciones al equipo de la tercera infantil de Frontera, el cual el día de hoy ganaron 6-1 a Católica por la Liga Caldón Never Mini Peneca, sacando un tercer lugar en el campeonato, y felices por ello. Un gran logro histórico para Frontera. Felicidades a los pequeños guerreros.
0: Oye, bien ahí, muchas felicidades, pues. Abrazos, cariño para todos. Nos escuchamos mañana en el mismo horario y en el mismo canal.
10: Ahí está Eugenia, como siempre.
0: Karina me llama.
17: Bueno, ya pedí a Don Franco, haremos el chanchito.
19: No te vayas todavía, pues yo ando trabajando, cari, aquí pasando por la Plaza Valdía, cortando pancucha.
0: Esa.
20: ¡Jorgito! ¡Yuhu!
0: ¡Hija!
21: ¡Adiós, tía Pati!
22: Buenas noches, Karina. Aquí escuchándote de mi trabajo todavía. ¿Qué pasa luego la hora? Y bueno, escuchándola mejor, ¿no? La punto 7. Soy Gabriela.
0: Aguante, Gabriela.
23: Karinita, estamos trabajando aquí en el colectivo. Barón Roletillo, me quedo la parte de vueltas más todavía. Don Lalo, soy punto 7.
0: ¡Grande, tío Lalo!
24: No te ándate.
0: No te ándate. Cállate, payaso.
25: Chao, Cari, hasta mañana.
0: Hasta mañana, María Muñoz.
26: Chao, Carinita, que llegué bien a casa, que descanse. Que me están esperando con una onza rica. Chao, chao, mañana nos escuchamos de nuevo.
27: Yo soy un 7, ¿y tú?
28: ¡Viva la 1.7! ¡Viva!
0: ¡Chao, familia! ¡Cuídense! ¡Chao, chao, chao, chao, chao, chao! ¡Mañana ya de octubre, guatón! ¡Uy!
29: ¡Bien, fronterita, bien, fronterita!
30: Chao, chao, amiga Cari, hasta mañana. Soy un 7 y tú.
0: Angol presente también a esta hora. Despidiéndose nuestra Bubu. Besitos para ti, Bubu.
31: Gracias a Dios, pasé agosto y estoy por pasar septiembre. ¡Viva la punto 7!
32: Chao, Karinita, besito, que llegue bien a su casita.
0: Chao, chao.
33: Chao, tu.
0: Chao. Profesor Girafales. Ya, vamos, ¿no, guatón?
34: Karina, aquí en Quilpué están todas las bombas de benzina llenas. Están todos echando benzina.
0: No echemos más benzina, vamos. Hagamos un paro de benzina. Chao, nomás. Seguimos haciendo punto 7. La radio donde tú. La radio donde...